0: texto breve de Judith Butler, que es una de las teóricas de género más renombradas, que hasta hace poco tiempo vino acá a la Argentina, estuvo en la Universidad 3 de Febrero, y es un referente en todo lo que son temáticas de género. Y ella dice lo siguiente, ¿no? El género es una construcción cultural. Por consiguiente, no es ni resultado causal del sexo, ni tan aparentemente fijo como el sexo. Al teorizar que el género es una construcción radicalmente independiente del sexo, el género mismo viene a ser un artificio libre de ataduras. En consecuencia, hombre y masculino podría significar tanto un cuerpo femenino como uno masculino, y mujer y femenino, tanto un cuerpo masculino como uno femenino. ¿Ves? Acá está bien clarito que hace una total separación. Es una fragmentación de la persona. Por un lado el sexo, por el otro lado el género. Y ella también termina diciendo que el sexo siempre fue género. Parece un juego de palabras, ¿no? Sí. Pero esto de que el sexo siempre fue género es que, en el fondo, ese dato biológico es ínfimo y no es importante. Todo es sociocultural. O sea, todo aquello que hace a una mujer o a un varón, todo tiene que ver con la cultura. No hay nada propio. Eso es lo que básicamente dicen las teorías de género. Ahora, esta perspectiva es parcial porque toma solamente lo sociocultural y lo absolutiza. Pero es una perspectiva que está en la base de las políticas públicas nacionales y globales, no solamente las de acá, sino que a nivel mundial. Y cuando esta teoría, cuando una teoría deja el ámbito universitario y empieza a querer conformar un pensamiento único, donde busca un cambio cultural, donde se impone totalitariamente porque es condenado socialmente o penalizado la persona que piensa distinto, ahí ya entramos en la categoría de una ideología. Por eso es que uno lo ve en el ámbito corriente, la existencia de correctoras de género en los grandes medios, la cancelación de opositores en las redes, el adoctrinamiento que hay a veces a través de la educación sexual en las escuelas. Eso nos va mostrando que cuando se habla de la perspectiva de género, estamos hablando de una ideología. Por eso creo que, tranquilamente, más allá de la existencia de otras teorías, de otras formas de la teoría de género, cuando se nos habla en términos políticos de perspectiva de género, estamos hablando de la ideología de género. Fue un poco largo, ¿no? Pero es como que esto a veces causa... causa confusión,
1: sí.
0: Porque uno dice, no, esto es una perspectiva, no es una ideología. Pero bueno, es una perspectiva ideológica.
1: Viene bien la aclaración. ¿Y hay una sola o varias teorías de género? ¿Son todas lo mismo? ¿Cómo es?
0: Claro, hay varias teorías de género, por eso se habla de teorías de género. Y esto es lo que a veces causa una cierta confusión, porque hay algunas teorías de género que no despegan tanto lo sexual del género. Por eso hice esta diferenciación de decir, en términos políticos, cuando se habla de perspectiva de género, es una perspectiva ideológica. Porque hay algunos que podrán decir, con razón, que desde el ámbito académico hay varias teorías y que cada una tiene sus particularidades. Está bien, pero eso es para un ámbito académico, un ámbito de elucubración de teorías. Lo que baja al ciudadano común, podemos tranquilamente darnos cuenta de que cuando se habla de perspectiva de género, hablamos de una perspectiva ideológica.
1: Está muy bien. Bueno, y suponiendo que se trata de una forma de fomentar el respeto, ¿no?, por cada uno y también de otorgar iguales derechos, ¿por qué tanta insistencia? ¿No alcanzaría con afirmar que todos tenemos la misma dignidad?
0: Bueno, sí, esa es la cuestión, ¿no? Yo creo que bastaría con afirmar que todos tenemos la misma dignidad, varones y mujeres, y con eso alcanzaría. Lo que pasa es que la ideología de género es una herramienta del cambio cultural y es un arma muy potente del cambio cultural, porque el fondo es realmente algo revolucionario, porque cuestiona una verdad muy básica y evidente. Es una verdad que para obtenerla no se necesita haber estado ni ido a la escuela ni hacer ningún curso. Son esas cosas que son captadas intuitivamente por cualquier persona que tenga uso de razón. Y uno dice, ¿cuál es eso que es tan de sentido común y todo el mundo no necesita que nadie se lo enseñe? Que nacemos como varones y mujeres a partir de la unión procreadora de un varón y una mujer, ¿no? Eso es una cosa que en todas las culturas se ha entendido, en toda época se ha entendido, y es una evidencia. ¿Y qué es lo que hace la ideología de género? De un plumazo te viene a decir que eso que nos parecía natural es una construcción social, que depende de la época y del tiempo. ¿Ves cómo este atacar ese cimiento básico es realmente revolucionario? Porque cambia toda la perspectiva de la sociedad. Te dicen algo que es muy evidente, que para todo el mundo es evidente y para todo el mundo con sentido común le parece una obviedad, de repente esta teoría te viene a decir, no, eso vos creías que era natural, pero eso es una construcción social.
1: Sí, sin duda es muy revolucionario y seguramente trae grandes consecuencias, ¿no?
0: Sí, porque, mira, toda idea que es largada al mundo tiende a desplegarse. La historia nos va mostrando, ¿no?, cómo hay ciertos pensadores que elaboraron tesis en su ámbito de intelectual y que después pasaron muchos años y aún incluso siglos hasta que se plasmaron en hechos concretos, ¿no? Y tesis que a veces fueron abriéndose caminos y otros las fueron desarrollando y ni siquiera el que la originó se le ocurrió que podía llegar a eso.
1: Se ve que entonces esto empezó hace muchísimos años, ¿no? Sí. Uno piensa que es bastante nuevo.
0: Claro.
1: Porque lo empezó a escuchar más los últimos tiempos.
0: Claro, es que justamente pasó eso. O sea, esta perspectiva ideológica de género lleva años de gestación. No es algo que surgió ahora. Lo que pasa es que ahora estamos como viendo los efectos visibles, ¿no? Antes era algo que estaba en el ámbito intelectual, pero no estaba al acceso de la mayoría de las personas. Ahora estamos viendo, justamente, como esas son ideas revolucionarias, estamos viendo las revolucionarias consecuencias. Porque negar esta verdad básica y evidente que hablábamos recién, te pone en cuestionamiento un montón de otras cuestiones,
1: sí, ¿no? Sobre todo sobre la familia, ¿no?
0: Claro, la familia, y nosotros acá hablamos del tema de familia. Bueno, que a uno le cuestionen que es natural el que somos varones y mujeres, que somos engendrados por un varón y una mujer, y eso te hace mover la estructura natural del matrimonio heterosexual y monogámico. Te hace mover la estructura y la convicción de que somos exclusivamente varones o mujeres. Rompe ese círculo natural entre sexualidad, amor y procreación. ¿Ves cómo son distintos ámbitos donde esto empieza como a tambalear? Porque si esto no es natural, podría cambiar y podría no ser así. Y hoy, por ejemplo, ya vemos lo que yo te decía, estamos viendo las consecuencias del desarrollo de esta teoría, ¿no? Ya se ha casi naturalizado toda la cuestión de las familias diversas, o trans, o multiespecie, poliamorosas, porque justamente se cuestiona la familia cimentada en un matrimonio heterosexual y monogámico. Por lo tanto, podría haber distintas posibilidades. Al no concebir la idea de que los seres humanos somos exclusivamente varones o mujeres, surge todo lo que tiene que ver con las diversidades sexuales, queer, no binarias, disidentes y toda otra posibilidad que se te ocurra.
1: Claro, y después nos estamos preguntando cómo cambió tanto la sociedad, ¿no? Y no sabemos por dónde.
0: Claro, ahí es lo que sucede. Empieza a cambiar la sociedad, porque estamos viendo esas consecuencias, ¿no? Incluso con el tema del aborto voluntario, la mentalidad anticonceptiva, el sexo virtual, todo eso fue haciendo que esta sociedad fuera cambiando y muchos encontrarnos como cómo pasó esto, ¿no? Pero tiene que ver con este desarrollo de ciertas teorías que fueron apropiándose, bajando desde ámbitos de poder o ámbitos intelectuales, y fue llegando a la gente a través de distintos medios, obviamente, fue popularizándose a través de lecturas, de medios, de comunicación y otro tipo de cosas que lo popularizaron.
1: Y Miriam, la perspectiva esta ideológica de género pone en jaque la identidad sexual, ¿no es cierto? Se puede deducir con todo lo que estás hablando. ¿Y eso trae también otras dudas?
0: Y sí, porque vos fíjate que...
1: ¿Cuestionamientos? ¿Cómo será?
0: Sí, sí, porque acá estamos en el plano simplemente de la identidad sexual.
1: Sí.
0: ¿Qué somos como varones o como mujeres? Pero ser varón o ser mujer no es algo accesorio, no es un detalle que uno puede sacarse o ponerse, o que se puede dejar en suspenso cuando no le gusta, sino que esa condición sexuada forma parte de nuestro ser personal. Por eso, cuando uno pone en cuestionamiento esto, termina siendo también un ataque a la identidad humana, porque cuestionarnos a nosotros mismos como varones o mujeres nos pone también en un cuestionamiento de nuestra identidad como personas.
1: Sí. Recuerdo esa película, es un corto de qué es una mujer, ¿no? Que va preguntando en diversas universidades y académicos qué es mujer. Y bueno, todo esto podría ser más grave, ¿no?
0: Sí, porque en esa película se muestra muy, muy claramente, ¿no? Walsh va yendo a distintas universidades en Estados Unidos y va preguntando qué es una mujer, y no le aciertan a contestar. Uh-huh. En muchos casos es como que no saben cómo definirlo.
1: Vale, ¿no? La pena verla y recomendarla, ¿no?
0: Vale la pena verla porque sí. Es muy interesante, porque incluso hasta se enojan porque les parece como una ofensa que pregunte eso. Simplemente pregunta. Y deja sin respuesta a muchos académicos de universidades prestigiosas. Pero esto nos puede llevar a pensar, si decimos poner en duda la cuestión del género, nos lleva también a hacer dudar de la identidad humana, nos podemos preguntar si esto no puede ser un camino al transhumanismo. O sea, ahora quizá es molesto o no se puede contestar que es una mujer, y que podría ser también que es un varón, ¿no?
1: Sí.
0: Si no pasaría esto, quizá...

0: Bueno, vamos a parar de bailar.
1: Así es.
0: Estaba bueno.
1: El ritmo de salsa.
0: Sí, ritmo de salsa. Y hablaba, la canción hablaba de hombre a mujer, ¿no? El amor, sí, de verdad. Y qué importante, ahora que hablábamos de esa perspectiva de género, y que supuestamente la perspectiva de género tenía que ver con esta igualdad de varón y mujer, igual en dignidad. Podríamos, la cuestión es que se toman esas medias verdades, ahí es donde sí tenemos que hacer un acento, ¿no? Ahí sí es importante marcar cuán importante es educar a los chicos desde bien chiquitos,
1: claro,
0: ¿no?
1: Que sí.
0: En ese respeto a cada uno de los sexos,
1: sí,
0: ¿no?
1: En el respeto hacia el varón y hacia la mujer, en el respeto a todos.

0: todos, ¿no? Y a cada uno, y también que se vayan marcando las diferencias, porque naturalmente...
1: Sí, que diferencias son... no quiere decir deficiencias.
0: No.
1: Porque
0: no es que valga más uno que otro tampoco.
1: Claro, porque quizá estas perspectivas ideológicas a veces hacen creer que el ser diferente es ser deficiente en algún aspecto, ¿no? Y la realidad es que entre varón y mujer somos diferentes. Tampoco son todas las mujeres iguales ni todos los varones iguales.
0: Claro.
1: Porque tenemos cada cual su característica propia. Pero cada cual a su manera.
0: Claro, y existe la complementariedad y lo rico que es eso, ¿no?
1: Qué rico que es sí. Justamente el poder aprovechar las riquezas del otro sexo.
0: Sí.
1: Y creo que yo cuando te nombraba recién a los chicos, es muy importante desde chiquitos hacerle notar esto, ¿no? La importancia que tiene el otro sexo.
0: Sí.
1: Porque es una realidad que a determinadas edades, viste que los chicos no quieren saber nada de juntarse, los nenes juntarse con las nenas, ni las nenas con los nenes,
0: sí,
1: ¿no?
0: Sí.
1: Porque ven como sus desventajas.
0: Claro.
1: ¿No? Pero bueno, qué importante que puedan trabajar juntos, hacer cosas juntos.
0: Sí.
1: Y darse cuenta que son formas, quizás formas diferentes de aprender, formas diferentes de aproximar, de socializar.
0: Claro. Y lo beneficioso que es que sepan tratarlos a veces diferentes, ¿no? Desde no pueden tener los mismos juegos físicos entre varones que con mujeres. Bueno, educarlos en eso, en el respeto y en el trato.
1: ¿Vos sabés
0: que... y educar a la mujer también en su feminidad.
1: Sí. Porque en esto yo creo que estas perspectivas lo que hacen es, lejos de favorecer a la mujer, termina como restringiéndola.
0: Sí.
1: Porque se pretende hacer de la mujer una especie de varón que termina siendo no del todo un varón.
0: Claro.
1: Y eso creo que la pone en desmedro, porque le quita las esas potencialidades propiamente femeninas y que son tan importantes, ¿no?
0: Claro.
1: Es como que le resta toda la riqueza de la feminidad en la imitación del otro sexo.
0: Sí.
1: ¿No?
0: Y también a veces corre demasiado al hombre, ¿no? Como hemos mencionado tantas veces, y le saca lugar y protagonismo, que es tan necesario.
1: Está bien.
0: Y beneficioso para la sociedad, para la familia.
1: Sí, también, porque muchas veces esta mujer que pretende estar como empoderada y después se encuentra muy mal cuando no encuentra un varón
0: que esté a la altura.
1: Que esté a la altura.
0: Sí.
1: ¿No? Es como que empieza a ocupar tanto espacio que no deja lugar para aceptar las riquezas del otro sexo.
0: Sí.
1: ¿No? Entonces después se empieza a sentir como mal.
0: Claro.
1: Porque no hay nadie que esté como a su altura. Y bueno, pero es que quizá quiso ocupar lugares. Que no tiene que ver con esto de ocupar lugares en la sociedad, ¿no? Porque de más está decir...
0: Por supuesto.
1: Que nosotros en este momento no estamos en casa lavando los platos solamente.
0: Claro.
1: Que pensamos que la mujer tiene que estar absolutamente restringida a un ámbito doméstico y no hacer nada en el ámbito social.
0: No. Pero, y que esas cosas que haga desde el ámbito social, por supuesto que tiene que tener igualdad también, ¿no?
1: Lógicamente.
0: De sueldos y demás, por supuesto.
1: En eso lógicamente, igual dignidad, igual respeto, pero yo, por ejemplo, lo vería como un menoscabo que a mí me pongan en un lugar simplemente porque soy mujer y tengo que entrar en un cupo.
0: Claro, que te pongan por tus capacidades, por tu inteligencia, sin duda.
1: Porque es, en cierto sentido, es como menospreciativo.
0: Sí.
1: Te tengo que poner en un lugar...
0: Y porque no, me queda
1: y no
0: otra.
1: Me queda otra.
0: Claro.
1: No,
0: sí.
1: Creo que en este sentido esto termina siendo como una herramienta que va en contra de la mujer misma y empieza a perder lugares.
0: Sí, sí, es, ¿no?, una pena. Y esto que vos decías, después ningún varón le alcanza porque de todo el espacio. Naturalmente te lleva a que se sienta consolada y acompañada solamente por otra mujer.
1: Bueno,
0: al haber recibido esa educación.
1: Sí. Ahí también entran otras cuestiones y que tienen que ver con esto de estas ideas que se echan a rodar y después se llegan a conclusiones que son casi impensables.
0: Sí.
1: Si nosotros pensamos todo lo que se hizo desde la mentalidad anticonceptiva, desde el aborto, desde hace muchos años, no restringiéndonos solamente a nuestro país, sino desde hace muchos años, que esto viene a nivel global, ¿qué es lo que está pasando ahora con la despoblación?
0: Claro.
1: ¿No? Hay países que están muy envejecidos.
0: Y está muy relacionado.
1: Claro, y está relacionado. Una cosa con otra empieza a relacionarse. Y uno encuentra con que en estos momentos empieza a ver las consecuencias. Pero bueno, estas ideas vinieron de hace muchos, muchos años atrás. Sí. ¿No?
0: Y bueno. En esta manera de educar en las familias también se ve desde ayudar en las tareas de la casa, ¿no es cierto?
1: Sí.
0: Que está muy bien que todos participen, sí, por supuesto. Que eso es muy beneficioso porque les da seguridad, autoestima, y los chicos desde chiquitos pueden tener tareas a cargo para hacer en su casa y no la madre generalmente cargarse con todo. Pero igualmente hay alguien que tiene que coordinar,
1: ¿no? Sí, sí, generalmente suele ser la madre la que, claro, coordina esto. Sí. Vos sabés que casualmente, en estos días, en este tiempo, se empezó a trabajar en diputados lo que llaman políticas de cuidado.
0: Sí.
1: Y justamente estas políticas de cuidado tienen que ver con esta famosa perspectiva de género.
0: ¡Qué casualidad!
1: ¡Qué casualidad! ¿No? Porque todo, y esto tiene que ver también con satisfacer las demandas de la Agenda 2030, porque está dentro de uno de los objetivos, que es la igualdad de género y el empoderamiento de las mujeres. Y entonces, alguien podría decir, ¿qué? ¿Vos no estás de acuerdo con que tu esposo o tus hijos, varones, te ayuden en tu casa? No, sí, seguramente.
0: Por supuesto que sí.
1: Seguramente, y es bueno que eso sea, y es bueno que se acostumbren,
0: sí,
1: a ayudar, y que no solamente ciertas tareas estén restringidas a la mujer. Viste que a veces dice, ¿te, sí, ayudo? Te lavo los platos, los platos son de todo.
0: Lavalos.
1: Claro, lavalos, los platos son de todo, no es te lavo los platos como una, claro, concesión.
0: Sí.
1: Eso es muy bueno. Ahora, tendríamos que pensar si el Estado se tiene que meter en todo.
0: Qué gran pregunta, ¿no? Hasta en la organización familiar sería. Porque ¿en qué consistiría este proyecto, más o menos?
1: Mira, creo que en el fondo lo que se está buscando es, por un lado, al querer atacar esos estereotipos de género, ¿no? Como se dicen esos estereotipos de género, porque la mujer siempre se ocupó de las tareas de cuidado, en el fondo se está metiendo esta perspectiva ideológica.
0: Claro.
1: ¿No? De querer disolver esas diferencias entre varones y mujeres, ¿no? Y quizá las ideologías lo que tienen es hacerte la trampita de decir, ah, si vos no estás de acuerdo con esto, entonces es todo lo opuesto, ¿no? Y entonces no es
0: el
1: que
0: equilibrio, no.
1: Claro, no es que uno, porque no está de acuerdo con este tipo de leyes,
0: claro,
1: quiere que la mujer se quede metida en la casa lavando los platos y el varón salga al exterior a la vida pública.
0: Claro.
1: No es esa cuestión. Sino que quizá tenemos que pensar maneras distintas, ¿no? Esto más bien me hace pensar a la famosa frase de origen marxista de que lo personal es político, ¿no? Y entonces
0: es muy profundo, Estado, muy serio esto, sí, realmente.
1: Claro. Si el Estado tiene que meterse en la organización de la vida familiar, en la organización de ciertas cuestiones que tienen que ver con lo laboral también, ¿no? Esas son como meterse en lugares que no sé si es tan bueno que se meta.
0: No, me parece que no sería nada beneficioso. Así es como después hay cada vez más demandas familiares, ¿no?
1: Sí.
0: Porque
1: sí, porque mira, cuando uno se empieza a parar en la perspectiva de los derechos,
0: sí,
1: o sea, volvemos otra vez, ¿no? No es que uno diga no se tienen que defender los derechos.
0: No.
1: Está bien, los derechos hay que defenderlos.
0: Por supuesto.
1: Pero cuando uno se para como en la perspectiva de los derechos exclusivamente, empieza a no considerar sus deberes. Y entonces cada cual quiere su espacio, y como quiere su espacio, empieza a rivalizar con el otro que defiende sus derechos, ¿no? Y es muy difícil convivir cuando cada uno se para solamente en la perspectiva de sus derechos y no en las de también sus deberes,
0: ¿no? Sí, sí, sí, sí, sí, sí. Sí. Cada vez, como siempre decimos, estas cosas van en contra de la familia, ¿no? De la organización familiar.
1: Sí, porque van atacando, van mellando cimientos de la familia, van metiéndose teorías que en el fondo terminan siendo totalitarias en la vida de las familias, y deja a los individuos desprovistos de una de la protección propia natural de la familia, ¿no? Así que son cuestiones que las tenemos que analizar, no podemos tragarlas así viendo solamente las partes positivas, sino que está bueno todo esto pensarlo, darse cuenta de dónde vienen, hacia dónde van, qué es lo que buscan.
0: Sí, ¿no? Estar atentos y ir reflexionándolas.
1: Y no, y tampoco tragarse eso de las dicotomías, de que si vos pensás claro, no estás de acuerdo con esto, es que sos todo lo contrario. Sí. ¿No? Y la vida tiene muchos grises. Claro. No, no son así las cosas.
0: Es tan... que estamos acostumbrados a las grietas.
1: Claro, porque termina siendo como estar o en un lado o en el absoluto otro.
0: Claro.
1: ¿No? Y la realidad no es así. Estamos a favor de
0: del desarrollo profesional.
1: Del desarrollo profesional, del desarrollo personal de varones y mujeres, que cada cual pueda desarrollar lo propio con libertad, con seguridad, ¿no? Pero bueno, quizá estos no son los métodos apropiados.
0: Así
1: ¿no?
0: es.
1: O las herramientas apropiadas. ¿Nos vamos a otra canción?
0: Dale, por favor.
1: Otra.

0: linda canción.
1: Muy linda. Linda canción. Muy romántica.
0: Sí. Vos sabés que me quedé pensando, aparte de la canción, de lo que estábamos hablando en la canción, de lo que hablamos en el espacio anterior, de la importancia también de reivindicar al ama de casa.
1: Sí.
0: Porque, viste que a veces es como que dicen, no, no trabaja.
1: Claro, como si no hiciera nada.
0: Como si no se hiciera nada.
1: Sí. Y, es un trabajo sin horarios.
0: Es un trabajo sin horarios, es un trabajo que muchas veces es reconocido y otras veces no.
1: Sí.
0: Y qué importante es también poder elegirlo.
1: Claro.
0: ¿No? Sí. Porque a veces pareciera como que necesariamente la mujer tiene que hacer trabajos en el exterior de su casa. Y que está muy bien que lo haga, si así lo quiere.
1: Claro.
0: Pero hay mujeres que también eligen dedicarse a su casa y a sus hijos.
1: Eligen con libertad y es un proyecto familiar también.
0: Claro.
1: Que uno de los dos pueda dedicarse más en la casa. Y bueno, es como un acuerdo, ¿no?
0: También. Sí, y a veces, yo noto que a veces desde el feminismo,
1: sí,
0: por querer impulsar a la mujer y darle sus espacios sociales, desprestigian mucho a aquella, sí, mujer que no quiere eso y quiere otra, tiene otra opción de vida.
1: Claro.
0: ¿No? Y que qué bueno es que pueda elegir libremente, o sea, que esa mujer pueda elegir libremente qué quiere.
1: ¿Cuántas mujeres hay que lo hacen realmente con dedicación, con servicio? Y bueno, y es una gran manera de demostrar cariño, ¿no? A la familia también, sin que tenga que, por supuesto, siempre ser la única y como hablábamos antes, que también tenga, que todos colaboren. Pero bueno, la persona que elige y lo hace con cariño, ¿cuánto ayuda? ¿No?
0: Sí.
1: A los chicos, sobre todo.
0: En eso de que hoy decíamos de que muchas veces la mujer pierde poder,
1: sí,
0: ¿cuánto poder se pierde cuando no sos la que educa a tus hijos?
1: Sí, muchísimo.
0: ¿No? Y quedan o al cuidado de otro. O sea, ¿qué poder tenían muchas veces esas mujeres hace muchos años que, sí, formaban a la nueva generación?
1: Claro,
0: ¿no?
1: Sí.
0: Y bueno,
1: que se
0: eso
1: puede también hacer
0: es...
1: también trabajando, pero sin, obviamente, duda, cuanto más disponibilidad de tiempo uno tenga, más lo puede hacer.
0: Obviamente.
1: No
0: y
1: es solo la
0: por
1: calidad.
0: Eso estamos a favor de que la mujer pueda elegir,
1: sí,
0: qué lugares quiere ir ocupando, ¿no? Y reivindicar a aquellas que prefieren quedarse en casa porque quieren.
1: Claro.
0: ¿No?
1: Como
0: y,
1: es
0: y
1: el
0: bueno,
1: caso.
0: Y pueden también,
1: claro,
0: ¿no? Porque, sí, también sabemos que a veces hay otros temas de cuestiones económicas que hacen que las mujeres, sí, aunque quieran, no puedan.
1: Es, o sea, la realidad también.
0: Quisiéramos que, si verdaderamente lo quieren, lo puedan hacer, ¿no? Sí. Nos vamos entonces a las vidas que iluminan, a ver
1: quién nos
0: dice.

0: Seguramente se les ocurrirá quién nos va a venir a iluminar, qué vida nos va a venir a iluminar. Y Marta.
1: Marta, muy bien.
0: Marta significa señora, jefe de hogar. En Betania, un pueblo cercano a Jerusalén, vivía una familia. Dice el Evangelio que Jesús amaba a Marta, a Mariana, a María y a su hermano Lázaro. Los dos primeros años de su apostolado, Jesús estuvo la mayor parte del tiempo en la provincia de Galilea, al norte de su país. Pero en el tercer año se trasladó a Judea, en el sur, y con él sus discípulos. En Jerusalén era bastante peligroso el quedarse por las noches porque los enemigos le habían jurado guerra a muerte y buscaban cualquier ocasión propicia para matarlo. Pero allí, a 4 kilómetros de Jerusalén, había un pueblo tranquilo y amable en el que él tenía un hogar y donde Jesús se sentía bien. Era el hogar de Marta, María y Lázaro. En esta casa siempre había una habitación lista, bien arreglada para recibirlo. Cualquier día, a la hora que llegara, iba a ser bien recibido. Y tres corazones verdaderamente amigos de Jesús lo esperaban con afecto fraternal. Allí Jesús se sentía como en su casa. Por tal razón, Santa Marta fue nombrada patrona de los hoteleros, además de patrona de las amas de casa, porque era el lugar donde le hacía un lugar confortable. Famosa se ha hecho la escena que sucedió un día en que Jesús llegó a Betania con sus 12 apóstoles y las santas mujeres, que eran algunas eran las mamás de los apóstoles, y Marta corría de acá para allá preparando los alimentos, arreglando las habitaciones, llevando refrescos para los sedientos, y María estaba sentada escuchando a Jesús, que era la hermana. De pronto Marta se detiene un poco y, acercándose a Jesús, le dice con toda confianza: Señor, ¿cómo te parece que mi hermana me haya dejado a mí sola con todo el trabajo de la casa? ¿Por qué no le decís que me ayude un poco en la tarea? Bastante lógico lo que le dice Marta. Y Jesús, con una suave sonrisa y tono bondadoso, le responde: Marta, Marta, te afanas y te preocupas por muchas cosas. Solo una cosa es necesaria, María. María ha escogido la mejor parte, la que no le será quitada. Marta entendió la lección y, arremangándose el delantal, se sentó también en el suelo para escuchar las divinas instrucciones del Salvador. Marta estaba demasiado ocupada en todas las cosas de la casa y no se daba tiempo para escuchar lo que Dios le estaba diciendo, ¿no?
1: Qué lindo mensaje, ¿no? Que vale siempre la pena pensarlo. Porque, bueno, también le tienen que caer 12 de golpe, ¿no?
0: Sí, sí.
1: Pero estaba perdiendo muchas cosas importantes.
0: Sí, qué importante también en estas tareas que muchas veces hacemos las mujeres en el hogar, no perdernos de esas cosas importantes, necesarias y que también nos alimentan el espíritu, ¿no?
1: Sí. ¿Cuántas veces estamos más atentos a que esté todo impecable y que la gente se sienta que esté todo prolijo y demás y nos olvidamos de la preparación más especial para recibirlos, ¿no?
0: Todo en su medida y de acuerdo al orden, ¿no es cierto?
1: Así es, con equilibrio.
0: Con equilibrio. Sí. ¿Ya nos estamos yendo?
1: Sí, nos vamos despidiendo de todas las audiencias, de todos nuestros amigos. Como siempre, les recomendamos y les pedimos que entren a la página del Instituto para el Matrimonio y la Familia para estar al tanto de todos los cursos y las actividades que desde ahí se hacen. Y mandamos saludos.
0: Mandamos especiales. Saluditos a Marisa, a Carlos, a nuestros amigos de FM Corazón y a todos los que estén del otro lado y no les sabemos el nombre.
1: Que esperamos que sean muchos.
0: Bueno, nos encontramos la próxima entonces. Chau, chau.
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3: Estamos con Claudia Novarino, esta vez conectados vía Zoom. ¿Cómo andas, Clau? Gracias por sumarte.
4: Hola, ¿cómo estás?
3: Muy bien, nos tuvimos que conectar por Zoom porque queríamos conocer su testimonio. Claudia está en este momento en Córdoba, pero estuvo un poco por otros lugares en los años anteriores y vamos a conocer por qué Clau tiene el llamado a la vocación misionera. Antes de charlar de estuvo por Perú, estuvo recorriendo un montón de lugares que ahora nos va a contar y que Dios la fue llevando, nosotros nuestra primera pregunta, Clau, generalmente es, primero, ¿de dónde sos? ¿Cuántos años tenés? Y la pregunta más fácil y más difícil del mundo, que es, ¿cómo llegó Dios a tu vida? ¿No? Así que vamos a arrancar con eso y después vemos a ver cómo seguimos.
4: Bueno, soy de un pueblito del interior de Córdoba, que se llama Alejo Ledesma. Está casi entre Venado Tuerto, que ya es provincia de Santa Fe, por eso no tengo la tonada cordobesa como meramente en la ciudad de Córdoba. Tengo 47 años, tengo tres hijas, las tres Marías, que ya dos están casadas y una trabaja y hace su vida también, y tengo un nieto hace 3 meses.
3: Muy bien.
4: Bueno, me casé muy temprano. Mi historia comienza de muy chica. Mi mamá siempre fue... Yo vivía en el campo. Uh-huh. Y mi mamá era catequista, ministro de la Eucaristía. Ella preparaba los rollos para eslabones, para cursillos. Y como que yo siempre fui mamando con ella. Mi papá, súper ateo, no creyente, pero un tipo muy servicial, muy del servicio. Él dado a todo el mundo, pero bajo su propia doctrina. Y en ese acompañar a mi mamá, siempre yo me iba con el grupo juvenil de los chicos más grandes y me fascinaba lo que hacían los jóvenes. Y hasta que un día hicieron una misión, yo habré tenido 8 o 9 años, hicieron una misión de verano en un pueblito que se llama General Viamonte, que está a unos kilómetros de acá, y estuvieron todo el mes de enero. Uh-huh. Y yo quería ir y no me dejaban ir porque era muy chiquita. Claro. Pero los jóvenes se la ingeniaron para convencer a mi familia y fui con ellos.
3: Che, ¿qué
4: Y la
3: te
4: verdad
3: llamó
4: es
3: la
4: que
3: atención de esa
4: descubrí algo.
3: primera misión, como de esa primera idea de ir con los chicos? ¿Era la novedad, que eran jóvenes? ¿Qué fue lo que te convocó? ¿Te
4: No
3: acordás?
4: sé, para mí era el gozo de compartir con ellos todos los preparativos, porque ellos iban al hogar de anciano con la guitarra, con torta, contaban de la alegría de los abuelos, no sé, había algo que se encendía dentro mío. Y bueno, y después lo comprobé estando allá, pero siendo chica, eso es lo llamativo, ¿no? Cómo Dios se las ingenia para llamarnos, para hacernos notar su presencia. Yo sentía alegría, sentía algo desbordante en mí, pero no le pude dar forma ni darme cuenta hasta que crecí. Y ya fui parte yo del grupo juvenil. Y también participé en muchas misiones hacia los pueblos vecinos. Y tengo un recuerdo de ir caminando con un sacerdote, Omar Ponce, en aquel momento, cruzando las vías de Benjamín Cool. Él nos llevaba de la mano porque éramos chibolas con mi amiga Ivana. Y yo le decía, acá, yo me acuerdo que le dije esto, acá sí que está Jesús, porque sentí esa misma alegría que había sentido en aquel tiempo.
3: Mira.
4: Y después, cuando mis hijas se hicieron adolescentes, o sea, yo me casé a los 14 años, a los
3: Okay.
4: 15 días cumplí los 15. Y fui mamá muy jovencita, a los 19 ya tenía 3, me quedo sola a los 19 años. Y tuve que tomar una decisión drástica en mi vida porque se me cruzaban un montón de cosas. Y lo cuento esto no como porque hoy le doy gracias a Dios por todo lo que viví que me condujo a esta vida, ¿no? Tuve hasta intención de suicidio en ese momento. Me digo, ¿qué hago con 3 bebés? Encima tenía una de 3 años, una de 10 meses y una que nació 7 mesina.
3: Claro.
4: Eran como muy, muy seguiditas.
3: Claro.
4: Digo, ¿qué hago? Recién había terminado de secundaria, no sabía qué hacer de mi vida. Mis papás no sabían que me había separado. Digo, ¿qué hago? O me pongo en manos de Dios, o busco a alguien que me sostenga, o me quito la vida y ya está. Ahí, las nenas van a estar protegidas porque van a estar con sus papás. Y recordando todo esto que Dios siempre puso en mi corazón, creo que decidí ponerme en sus manos y de hecho estudié con ellas. En vez de cantarle canciones de cuna, tenía mi casa empapelada con fórmulas del cuerpo humano, todo lo que tenía que estudiar, pues estaba estudiando, decidí estudiar enfermería. Así que ellas se dormían escuchando el sistema circulatorio, bueno, todo lo que tiene que ver con la semiología, ¿no? Del cuerpo humano. Y bueno, y cuando quise acordar, nos criamos juntas. Yo pude hacer mi profesión, empecé a trabajar de muy jovencita, ya a los 20 años estaba trabajando. Tuve la oportunidad que me dio Dios a través de personas que puso en mi camino en los hospitales de poder hacer a nivel universitario. Y viajé un montón de tiempo hasta que me recibí de licenciada, hice instrumentación quirúrgica y trabajé durante 28 años en el
3: Mira.
4: hospital. Y
3: En el
4: en toda
3: medio
4: esa vida.
3: del crecimiento de tus hijas, nada, bueno, como ir
4: El
3: caminando la vida,
4: crecimiento.
3: trabajando, y imagino también
4: Sí.
3: manteniendo cómo fue, bueno, tuviste una ruptura muy grande, ¿no? Como que imagino que esta vida de Dios anterior hizo que sigas eligiendo la vida, que sigas eligiendo apostar a la esperanza, pero ¿cómo fue tu vínculo con Dios en esos años después? Más allá de que fue el motor, ¿no? Pero ¿cómo fue ese camino?
4: Dios estuvo siempre. Más allá de que yo lo pudiera reconocer o no. Y creo que en toda esta vida de servicio como enfermera, ¿no? Fue, realmente siento que es una vocación. Yo
3: Claro.
4: estoy con el paciente, con la persona, con su todo, y a mí me reinicia la vida. O sea, yo siento que Dios me regaló este ser enfermera, pero así desde el alma. Y en medio de todo ese servicio, en medio de toda esa crianza de mis hijas, ellas también se involucran en el grupo juvenil. Yo para todo esto solo iba a misa y servía desde mi profesión. Y cuando ellas estaban en el grupo, hicieron una misión al norte del país, a Formosa, el límite con Paraguay, allá en Río Muerto, en la frontera. Y me acuerdo que yo tenía a mi abuela internada acá en el hospital de Alejo Ledesma, pero yo trabajaba en Canals. Salía de Canals y la venía a cuidar a ella acá. Y este viaje me dice el padre Franco, mira, va la combi de la parroquia llena y nos quedan chicos afuera. Dice, ¿no te animás a manejar mi auto? Un gaselito del año 77. Dice, vos que estás, vivís en la ruta, dice, para acompañar a los chicos, de paso vas con tus hijos. No, le decía yo.
3: No estoy para eso.
4: Tengo a mi abuela, tengo las cirugías programadas, tengo todas las disputas habidas y por haber. Y mi abuela entra en coma. Y le pido al padre que le vaya a dar la extrema unción. Yo me acuerdo que él fue, estaba la enfermera, estaba la hermana de mi papá y yo. Cuando el padre se va después de darle la unción, mi abuela se despierta y me dice, anda, hija, al viaje, yo te voy a esperar. Faltaba ahí nomás horitas para que salieran los chicos. Es como que ahí me hizo el clic de que cuando Dios se propone algo, por más que yo ponga excusas y excusas y excusas, Él se las va a ingeniar
3: Claro.
4: para llevarnos, atraernos, para enamorarnos. Y fue así que confié en lo que habían preparado mis hijas en cuanto a las necesidades femeninas y solo me preparé una muda de ropa y me fui con ellos. Y de ahí creo que no tuve más que confirmación de que mi camino era ahí.
3: ¿Cómo
4: El
3: lo
4: padre me
3: viven?
4: cuenta que un día estábamos lavando los platos en un lugar que nos habían asignado y que me preguntó cómo me sentía y dice que yo le respondí, esto es lo mío. Y bueno, de ahí no tuve vuelta. Cuando regresamos de esa misión, acá en Río Cuarto tenemos el Centro Regional de Formación Misionera Adyentes y ahí empecé la formación de 3 años. Adyentes, ser misionero Adyentes es misión entre la gente, hacia la gente y más allá de las fronteras. Las existenciales, que son las de la propia vida, como la familia, los amigos, el metro cuadrado, digamos, el área de confort, tu estabilidad laboral, tu cultura, tu vida diaria. Y las fronteras existenciales, que son las geográficas, digamos, perdón, y las geográficas, que son las de territorio, más allá,
3: Claro.
4: ir más allá. Así que bueno, fue todo un desafío.
3: Y
4: Cuando terminé la formación
3: antes de entrar
4: esta Adyentes,
3: en la formación esta misionera, quiero saber, bueno, tus hijas de algún modo fueron las que te volvieron, ¿no? Como las que te arrastraron, el sacerdote este que también lo tenemos que tener cerca, porque evidentemente te acompañó para que vuelvas. ¿Cómo lo vivieron ellas también, ¿no? Porque uno a veces, viste, como medio adolescente, lo último que quiere es que venga tu mamá a la misión, ¿no? Pero ¿cómo lo fueron viviendo ellas? ¿Cómo viven ese camino juntas?
4: creo que lo vivieron primero como una aventura que mamá manejara hasta
3: Claro,
4: allá.
3: tantos kilómetros.
4: Ellas no iban conmigo en el auto, iban en la combi. También fue duro porque al otro día que partimos estábamos ya entrando a, creo que Santa Fe, porque fuimos por San Francisco, Córdoba, Rosendo, Santiago del Estero, todo por aquella zona. Me avisan a las 7:30 de la mañana del otro día que mi abuela había fallecido. Entonces fue como, no puedo explicar, si bien había tristeza, pero había una confirmación de una paz que solo Dios la da, porque Él quería que yo fuera. Bueno, todo esto decantando la vida, con todo lo vivido, puedo dar cuenta ahora de todo
3: Claro.
4: ese paso de Dios por cada situación.
3: Volviste a la misión te convocó, Dios te llamó y empezaste a hacer esta formación adyentes que justo estaba ahí, ¿no? Porque no, ¿cómo es si nosotros si alguien está escuchando en otro lugar del país o mismo acá en Capital, hay espacios de formación de misión adyentes o bien gente que te recibe, o ¿cómo es? ¿Como cualquiera puede participar de eso?
4: Claro que sí, cualquiera que tenga alguna inquietud, algo que lo motiva, yo siempre cuento esto. En mi búsqueda, siendo en servicio, viviendo en servicio y todo, pero me faltaba algo. Algo necesitaba algo. Y es, viste, cuando buscas en el Google y que la ruedita da vuelta, buscando y da vuelta.
3: Cargaba, cargaba, cargaba.
4: Se produce el... Bueno, a mí me pasó eso. Cuando terminamos la formación en Río Cuarto, que la conozco a través del padre Franco, que fue director de de misiones de la diócesis durante mucho tiempo en OMP Argentina, es como que él nos llevó a un viaje de misión a Bolivia. Imagínate, estábamos acostumbrados a las misiones de verano, que vamos, disfrutamos de un mes con la gente, compartimos la alegría, las fotos, nos traemos los contactos. Y después seguimos en el año, pero fue un mes, todo color de rosa, todo amor, todo belleza, porque nos están esperando. En este viaje el padre nos lleva a la parte del alto de Bolivia, la parte más árida, donde la gente trabaja en las minas, donde no encontraba un rostro amigable. Yo esperaba que la gente nos recibiera, que hubiera alegría de conocer a otro distinto. No encontraba la misión ahí. Digo, ¿dónde está acá la misión? Y vos sabés que lo más parecido que encontré a la misión fue después de haber estado en Tupiza con con unos sacerdotes ahí que nos recibieron en su colegio para quedarnos. Nos dijeron, hay un hogar de la Madre Teresa de Calcuta, si ustedes quieren hacer un voluntariado, nos hace falta, aunque sea 2 o 3 días. Fuimos, todas personas con discapacidad, montones, cantidad de gente. Yo, como pez en el agua por mi profesión, fue muy, muy significativo para mí verlo al padre pelar arvejas, limpiar un baño, lavar una ropa. Fue para mí ese ejemplo que él se bajó a ese estado muy fuerte también. Yo decía, esto es la misión, o lo más parecido a la misión, ¿no? Íbamos a la misa a la catedral, estábamos en Juliaca, un lugar que le dicen la pequeña Roma por la estructura que tiene, que pareció a Roma. Y voy a la catedral, vamos a misa. El padre Franco concelebraba, pero la celebró la misa un peruanito recién ordenado. No le entendía nada, hablaba medio en quechua. Yo encima que estaba desordenado mi corazón. No encontraba la misión. Quería que la palabra de Dios me diera un aliento. Y no entendía nada. En un momento dado, me siento en un banco que se escuchó el estruendo porque retumbó, éramos re poquito en
3: Justo.
4: semejante iglesia. En ese preciso instante, yo sentí como que Dios me sacó el chip que traía y me cambió el chip. Y como que me dijo en ese estruendo, en esa caída, como que me dijo, acá es donde te necesito, donde no hay una recepción, donde no está Dios, donde el otro necesita que vos le hagas conocer a Dios, donde necesita el amor, la comprensión, la escucha, qué pasa con estas personas. Y ahí comencé a ser feliz. Ahí entendí todo. Y dije, sí, realmente la misión es lo mío. Y bueno, al regreso, había estado en el 2016 el Papa Francisco en Perú, en el Vicariato Apostólico de Puerto Maldonado, escuchó el clamor de los pueblos, reunió todas las comunidades y el resultado de eso escribió Querida Amazonía, este documento tan importante, ¿no? Con sus 4 sueños, ¿no? Fíjate que él escribe un sueño eclesial que tiene que ver con esta iglesia que él nos habló todo el tiempo, esta iglesia de salida, esta iglesia como hospital de campaña que recibe a todos, que recibe a todos, todos, todos. Un sueño cultural donde tenemos que integrar la cultura como algo, un tesoro valioso para la humanidad, ¿no? En cada pueblo, que es lo que lo identifica, lo que le da identidad. Un sueño social, con esto de una equidad, que no el más grande consuma al más chiquito, sino que sea equitativa la vida para todos. Y un sueño era cultural, social, eclesial, y me falta el sueño ecológico. Este cuidado de la casa común, ¿no? Que es la casa de todos. Entonces él pide auxilio al mundo para que envíen misioneros a esa zona de misión donde no había sacerdote, donde había un sacerdote para 200 comunidades. Y la Iglesia Argentina presenta un proyecto que lo presentó en un congreso en Bolivia que se hizo, un CAM, Y bueno, un obispo de Perú lo presentó a todos, pero él mismo lo agarró el proyecto porque nadie lo agarró. Y así
3: Tenían la
4: nace
3: necesidad.
4: Iglesia Argentina Amazonía es tu misión.
3: Mira, eso, tenían como la necesidad ya, sin embargo, como que no querían asumir el proyecto misionero de otro, como el envío misionero, algo por el estilo.
4: Claro,
3: ¿No?
4: quizás miedo, quizás falta de entendimiento de que la misión es tan importante, la presencia de los misioneros cambia la vida de un lugar.
3: Claro. Y este tipo de proyecto de misión ya no es tanto la misión del verano o del invierno que solemos hacer de unas 2 semanitas, sino que tiene que ver con un proyecto de vida, ¿no? Ya son unos años que se va ahí. Me contabas que antes de ir a una misión así, tuviste 3 años de formación por lo menos, ¿o no? Como que cuando entraste en las obras misionales
4: Sí.
3: pontificias, ¿cómo es eso? Bueno, por lo que voy escuchando hasta ahora, como que fuiste encontrando cada llamado cada día más profundo, pero siempre en un espacio de misión. No fue que el llamado te agarró en el auto manejando en el centro, sino que, o en la ruta, sino que como que en ese espacio de misión y de llamado, ¿no?
4: Sí, en espacio de misión, en mi paso por tantos años de hospital. Donde uno no convive en el hospital con lo bueno de la gente, sino con la miseria, tanto de la enfermedad como del espíritu. Vos acompañás una vida bastante dura dentro del hospital. Lo bueno que es la vida, el nacimiento y la muerte. Creo que eso también me fue haciendo un montón. Y ahí fui descubriendo que necesitaba algo más, darme en algo más. Y bueno, era la misión.
3: Y entraste
4: Cuando...
3: en esta formación, ¿cómo fue? ¿Y qué significa esa formación de 3 años? Que uno por ahí dice, qué largo, ¿no? Como, yo quiero irme a misionar mañana. ¿Qué significa ese espacio, ese tiempo?
4: En un momento lo pensé también, pero ahora, después de haber vivido todo lo que viví, reconozco que era tan importante. Con materias que te ayudan a conocerte interiormente, a manejar tus emociones, a conocer de la vida de Jesús. Es una escuela con Jesús intensiva, pero también una escuela interior de desierto, porque la misión más dura es hacia adentro, más que hacia afuera.
3: Claro.
4: Cuando uno se reconoce en sus oscuridades y navega en las aguas profundas de la propia vida, ahí vos decís, la pucha. ¿Cuánto para transformar tengo en mi corazón, no?
3: Sí, como cuánto necesito
4: Bueno.
3: ser misionado antes que yo ir a misionar, ¿no? ¿Cuánto?
4: Sí, no puedo dar lo que no tengo.
3: Y en ese espacio de tres
4: Bueno, pero
3: años,
4: fue.
3: tiene que ver con eso.
4: Tiene que ver con eso. Para conocer qué es la misión Achente, conocemos de las culturas, conocemos del respeto, no, que no somos colonizadores, sino que
3: Claro.
4: somos evangelizadores. O sea, la formación te enseña todo eso. Después, cuando vuelvo de este viaje de discernimiento a Bolivia, se presenta la inscripción para este proyecto Amazonía. ¿Y qué dije? ¿Qué dijo la Claudia? Bueno, me inscribo para tener una formación más. Pero no tenía ese entusiasmo de decir, mi idea era África, era otro lado. Y bueno, de hecho el primer día de la formación puse todas las excusas para no ir. Que el colectivo no daba con mis horarios de trabajo, todo lo que vos quieras. Y el padre Franco me dice, mira, hay un matrimonio de Buenos Aires que está en su campo acá en la zona y viajan mañana, te dejarían en la puerta de OMP, me dijo.
3: No tenés
4: Es
3: excusa.
4: como que no tenía mucha chance de poner más excusas, ¿viste? Empezaba a las 10 de la mañana, 10 menos un minuto estaba en la puerta de OMP.
3: Claro, lo peor.
4: Y comencé. Y me enamoré del proyecto.
3: Qué lindo.
4: Justo nos agarra la pandemia, así que mucha de la formación fue virtual. Éramos muchos misioneros de diferentes lugares del país que nos estábamos formando para el proyecto Amazonía, pero sabíamos que íbamos a ser enviados 5 nada más. Y no sabíamos quiénes iban a ser. Bueno, entre ellas Dios tenía escrito que yo iba a ser una. Y terminamos siendo enviados 8. A los 6 meses quedamos 5 nada más.
3: En
4: Y
3: todo esto
4: bueno,
3: todavía en
4: algunos ofrecieron...
3: formación, o no, como to todavía no habían viajado. este filtro, digamos,
4: No.
3: estos ocho que se transformaban en cinco, todavía estaban acá.
4: No, no, no. Éramos 20 y pico en la formación. Y solo fuimos enviados
3: Ah,
4: 8.
3: ok, ahí está.
4: A los 6 meses de estar en tierra de misión, quedamos 5. Algunos volvieron, porque no es fácil. O sea, todo lo que vivimos acá en las misiones de verano, como hablábamos hace un ratito, allá te confronta con la vida, porque vos dejás todo acá, renunciás a todo
3: Claro.
4: y te vas con con las manos vacías para que Dios la llene de la vida que Él quiera.
3: ¿Cómo fue ese
4: Entonces
3: primer
4: es como que
3: día?
4: ahí.
3: Llegar ahí a un lugar que no conocías, que ¿cómo fue ese primer encuentro?
4: Primero fue encontrarme con mis hermanos de misión, con los que iba a ir, que nos vimos una sola vez en Tintina, en Santiago del Estero, que ahí nos reunimos, también en tiempo de pandemia. Que no aprovechar todo el tiempo porque había uno con COVID que enfermó a varios, entonces estuvimos medio aislados, pudimos compartir los últimos días nada más, pero que no llegamos a conocernos. Y de pronto nos encontramos una misionera, una laica consagrada del Chaco, una hermana, una monjita mercedaria de 74 años, un sacerdote de la diócesis de San Isidro, un matrimonio misionero de la diócesis de Azul, una monjita pastorcita que había estado haciendo una experiencia en Chile, y yo, laica misionera. Ay, Flavia de Córdoba, también laica, madre de familia. Y bueno, nos dividimos en dos presencias, cuatro para un lado, cuatro para el otro, y en diferentes lugares, y con mucha distancia en kilómetros unos del otro. Y a mí me tocó vivir con la monjita, con la laica consagrada y con el sacerdote. Y yo, laica, también con una trayectoria donde tenemos hábitos, costumbres, formas pastorales de abordar, todos con un conocimiento personal
3: Claro,
4: y modos.
3: que había que congeniar.
4: ¿No te imaginás lo que nos fogueó la misión? Porque este proyecto lo que tiene en particular, que es comunidad, no es que el misionero es enviado solo.
3: Mira.
4: Entonces, yo digo, mira, el otro día en el Encuentro Nacional de Grupos Misioneros en Córdoba,
3: Sí.
4: nos volvimos a reencontrar. El padre Cheche volvió hace un mes y medio atrás, yo que fui la última en volver, Cel, que ya hacía 2 años que había vuelto, y Flavia, que ya hacía los 3 años que había vuelto. Nos volvimos a reencontrar y tuvimos que dar testimonio juntos sin haber hablado
3: Qué
4: antes.
3: lindo.
4: Justo el día de Pentecostés. Y cuando el padre me dice, Clau, quiero que des tu testimonio, yo sentí eso, que era nuestro Pentecostés como comunidad misionera, ¿no? Que había sido un camino de caminar, morir, resucitar y nos encontramos en este después, en un Pentecostés, donde el Espíritu Santo nos sigue enviando, en realidad, pero ya con una experiencia de vida aprendida, porque tuvimos que morir a lo que traíamos cada uno, morir al yo para construir un nosotros, para poder brindarlo a esas comunidades que no conocían a Dios.
3: Claro, y cuando llegaron ahí se encontraron personalidades diferentes, hábitos, modos diferentes. ¿Cómo fue, vivían en una casa? ¿Cómo eran las condiciones, digamos, ahí? Que uno por ahí se imagina, no sé, lo que suele vivir en la misión, pero acá era una misión de 3 años. ¿Cómo eran las condiciones de vida ahí? ¿Se repartían las tareas del hogar? ¿Cómo se organizaban?
4: Bueno, te cuento que cuando llegamos a Cusco, imponente Cusco, la comida totalmente diferente a lo que
3: Claro.
4: comemos nosotros, comen muy picante, la altura que nos apunaba nos producía lo que ellos llaman el sorocho, y fue como acomodarnos ahí primero. Hicimos todos los papeles de extranjería y todo, y la gente nos decía, al Brain se van, pues estuvimos en el Valle del Brain,
3: ¿Qué es
4: Valle de
3: un
4: los Ríos Apurímac,
3: cómo se caracteriza
4: en
3: ese
4: el
3: lugar?
4: Antálogo. Bueno, es selva, es una mala palabra prácticamente en Perú. Están locos, al Brain se van. Ahí nos íbamos. Ahí nació Sendero Luminoso, que dejó muchas heridas en el narcotráfico, muchas heridas, muchas familias destruidas, vidas destruidas. Mataban a los hijos delante de los padres delante de los hijos, los secuestraban, los ponían a trabajar por el narcotráfico, les robaban sus animales. Fue terrible lo que vivieron. Entonces, como que hay una brecha muy grande entre el Valle del Brain y la comunidad colona, digamos. Hay muchas comunidades nativas en la selva. De hecho, los padres delante de los hijos, los secuestraban, los ponían a trabajar por el narcotráfico, les robaban sus animales. Fue terrible lo que vivieron. Entonces, como que hay una brecha muy grande entre el Valle del Brain y la comunidad colona, digamos.

0: nosotros blancos, gringos, éramos como la novedad, ¿no? En las primeras comunidades que salimos a visitar, nos pedían el documento, ¿quiénes son ustedes? Y nos asociaban con los pistacos. Los pistacos eran los robaórganos, que a lo mejor mataban a un niño, le sacaban los órganos y le dejaban un sobre con dinero y el cuerpito tirado. Eso es lo que nos contaban ellos. El obispo de Puerto Maldonado, Monseñor David Martínez Aguirre de Guinea, que es español dominico, nos decía que tenía mucho de mito. Él hace más de 40 años que está en la selva. Pero bueno, hasta que nos conocieron y nos recibieron como nos volvimos familia.
1: Sí. O sea que
0: Y
1: tuvieron que
0: nuestro
1: adaptarse.
0: modo de evangelizar,
1: Tuvieron que adaptarse entre ustedes, tuvieron que adaptarse para con los otros, que también eran muy diversos, y tuvieron que también adaptarse a un nuevo estilo de vida, lejos de casa, lejos de costumbres. ¿Cómo extrañabas? ¿Cómo fue
0: totalmente.
1: ese principio?
0: Sí. Yo en realidad fui sin expectativas, al revés quizá de mis hermanos. Yo no pensé en lo que me iba a encontrar ni en lo que iba a vivir, sino que fui en blanco, como que me dejé guiar y que a Dios me regale lo que yo tenía que vivir ahí. Y realmente fue bueno porque todo lo que habíamos pensado como grupo, como el abordaje para evangelizar, Dios nos cambió todos los planes. Dios quiso que nosotros mostráramos ese Jesús que iba caminando, se iba encontrando con la gente, se compadecía, compartía, a pesar del cansancio, él se quedaba y no abandonaba la multitud. Iba eligiendo a sus compañeros de misión, que fueron los discípulos, en la sencillez de la vida, ¿no? No, no en cargos ni en nada. Y nosotros adoptamos ese método misionero, ¿no? Este Jesús cercano, que se acerca, que conversa, que comparte la cultura. Y nos aceptaron y nos volvimos familia. Y lo primero que nos pedían fue el bautismo.
1: Mira.
0: Así que bueno, el gran desafío fue la primer comunidad que bautizamos, que no había padrinos porque no había gente bautizada. Y el obispo nos dijo, pero pues ustedes tienen que ser los padrinos, son los únicos bautizados.
1: Qué
0: Así
1: lindo.
0: que empezamos a ser padrinos y después ya ellos hacían padrinos de otros, ¿no? Y así fueron, de no encontrar un fiel que celebre, sobre todo en las comunidades nativas, de pronto cuando yo me vuelvo después de 3 años y pico, dejamos comunidades hasta con capillas construidas. Y esa gran familia fue creciendo, creciendo, hasta que después de un año el obispo nos asignó una parroquia a los misioneros argentinos,
1: Te
0: con
1: pregunto,
0: más de 150 comunidades a cargo.
1: antes de ir ahí de chusma, ustedes tenían, vos tenías en tu comunidad un sacerdote justo, de casualidad, ¿no? Porque quizás en la otra el sacerdote ya no quedó, era uno solo. Pero ¿quién bautizaba? ¿Bautizaba solo el sacerdote? ¿Ustedes también tenían esa posibilidad? ¿Cómo era ese?
0: Con el tiempo, como teníamos, cuando ya fuimos parroquia, nos tuvimos que dividir en dos partes porque el territorio es extensísimo. No podíamos estar todos los misioneros en un solo lugar, sino la parte final de los 5 distritos que abarca el proyecto, la parroquia no hubiera tenido presencia. Entonces, otra misionera conmigo, nos fuimos a vivir a bien arriba de la montaña, lejos, allá arriba, y la base misionera estaba en la ciudad de Quilpiri, abajo, donde estaba la casa parroquial, y de ahí acompañaban hasta la mitad del camino, desde los dos misioneros con el sacerdote, y nosotras dos con Cele, desde la mitad del camino hacia arriba, hasta el último distrito. Al principio fue complicado porque no teníamos medio de movilidad, nos manejábamos en un moto carguero con techito, en una moto con techo. Y para subir, no te imaginas lo que fue eso. Y después, bueno, la iglesia argentina y la iglesia alemana nos donaron 2 camionetas, que eso cambió la vida de la misión porque, claro, nos podíamos trasladar, llegar a todos lados. De todos modos, había comunidades que hacías un tramo en vehículo y después tenías que caminar 1 hora y media hacia arriba, atravesando 2 ríos que por ahí se desbarrancaban por la lluvia.

0: y había que cruzar palos y cruzar con
1: Mirá.
0: una, si vos vieras lo que son los videos y las fotos,
1: Qué locura.
0: pues sí, yo lo miro ahora y digo, qué locura. Pero
1: Claro.
0: bueno, Dios nos daba esa valentía, ¿no? No temas anunciarme que por tu boca yo hablaré y todo por añadidura ponía en contexto alrededor nuestro de seguridad y protección de Él y de nuestros ángeles. Y para llegar a una comunidad nativa y compartir el día con ellos y después volver. Tengo cada anécdota que vos no te imaginas.
1: Qué lindo, qué lindo.
0: Bueno.
1: Contame, vos fuiste también encima como enfermera, entonces imagino que tu vocación al servicio ha estado primero también ahí, además del al servicio de la evangelización, al servicio del cuidado de la salud, ¿o no? ¿Cómo fue? Imagino que tenés
0: Se
1: tener
0: fue
1: un...
0: dando de modo tan espontáneo, tan natural, el hecho de tener la vocación de la salud. Claro, enseguida yo atendía todo. Y qué, ay, me decían, pero me duele la rodilla. La gente tiene 60 años y parece de 90, porque trabajan en las chacras en la montaña. No
1: Claro.
0: suben ni máquinas ni nada. Es trabajar con pico y pala y vos ves las montañas preciosas, dibujadas por el humano, en sus sembrados, en las flores, en una zona muy rica en papa, y hay que trabajar la tierra. Y bueno, y la gente venía doblada con el dolor, con la artrosis, y a mí me salía a acompañar, y le doy gracias a Dios también porque lo que no podía yo con mis conocimientos, tenía médicos con los que he trabajado toda la vida acá en la Argentina, que hemos hecho cosas locas. Porque, por ejemplo, dice, yo necesito una radiografía, me decía. Entonces agarraba una hoja blanca, le ponía la mano, el pie o lo que sea, le dibujaba el contorno. Entonces trataba de ser lo más precisa posible y eso es la radiografía que le pasaba al médico de acá.
1: Claro.
0: Y igual la pediatra de Canal, donde yo trabajaba, Jime, la cantidad de chicos que me ayudó a través de mis ojos, ella confió en lo que yo le pudiera decir y logramos salvar a dos de situaciones muy feas. Así que fue la misión abierta desde acá, es la iglesia argentina que nos acompañó.
1: Qué lindo eso también, no Sa saber que te estás sumergiendo en un desafío muy grande, pero que no estás solo, sola, ¿no? Como que la iglesia te envía y te acompaña.
0: Exacto. Hay una frase que dice que la misión se logra con las rodillas de los que rezan, el bolsillo y las manos que dan para sostener la misión y el cuerpo de los que vamos,
1: Qué lindo, qué lindo.
0: ¿no?
1: Empieza y termina
0: Y
1: en todo ese
0: bueno, fue
1: recorrido.
0: una. Y la misión es permanente, no es que nos venimos nosotros y se terminó. Sigue habiendo chicos en formación, jóvenes en formación, adultos de diferentes estados de vida. De hecho, fue enviado hace poquito un matrimonio y una laica de Mendoza. Ahora acaba de regresar el padre Juan Manuel hace un mes y medio de San Isidro. Regresó Dayana de Entre Ríos, Yoli de Salta. Y ahora, en julio, va un matrimonio de Córdoba, Trini y Mati, y una laica de Santa Fe. Y hace poquito fue enviada a Virginia, que estudió medicina, no hizo su residencia porque terminó y se fue a la Amazonía, la va a hacer cuando regrese. Así que imagínate que las vocaciones.
1: Okay. ¿Y ellas, las nuevas personas que se envían a continuar el trabajo de ustedes o a abrir otros espacios? ¿Cómo
0: No, no,
1: se
0: no, no,
1: continúa un
0: esto es un
1: proyecto?
0: trabajo de continuación. Nosotros nos quedamos alrededor de un mes, 2 meses para compartir con ellos y presentándoles el terreno de misión, que conozcan todo. Les pasamos la posta, digamos. Ellos siguen y después ellos le pasan la posta a otros. Y lo bueno es que, bueno, uno deja huellas también en las comunidades, así como uno se trae, viste que yo ayer te dije, tengo el cuerpo acá, pero el corazón allá. Seguimos con los vínculos, los amigos, pacientes, familia que yo atendía allá y acompañaba en la salud me siguen llamando. ¿Qué puedo tomar? Hermanita, nos dicen hermanos.
1: Hermanita.
0: Hermana Claudia, me duele acá, ¿qué puedo tomar? Y bueno, ellos se curan todo con hierbas, cortezas de árboles, Entonces yo tuve que meterme en esa cosmovisión, digamos, andina, nativa, y encontré un posgrado en la Universidad de San Marcos de Perú, y hice la carrera de medicina andina y medicina natural que terminé hace
1: Mira.
0: poquito en Relativa. Y yo preparaba los medicamentos, el repelente, los antibióticos con ajo, cebolla, todo natural. Y la verdad que eso me ayudó mucho también para poder acompañar esa realidad.
1: Sí, que también imagino
0: Más fácil
1: que
0: hubiera sido colonizar con lo químico, con lo sintético, ¿no? Hecho de laboratorio
1: claro.
0: y no involucrarme de ese lado. Y fue maravilloso poder compartir esa cosmovisión.
1: Eso te iba a decir, imagino que más allá del acceso, que quizás puede ser más difícil o no a lo químico, ¿no? Como a la medicina que conocemos nosotros, es también el acceso cultural, ¿no? Como que quizás creen más en ese tipo de medicina natural antes que en una pastilla, de pronto, para ellos.
0: Es que justamente no nunca tuvieron ese ingreso de la
1: Claro.
0: salud a ese sector.
1: Mirá.
0: Entonces,
1: Sí. Qué
0: el
1: loco.
0: huesero, el masajista, son todas personas de vocación que entienden el cuerpo y entienden la naturaleza y lo fusionan y así curan.
1: Qué loco.
0: Están los curacas, digamos.
1: Me gustaría conocer, Clau, si tenés un testimonio, si tenés una anécdota, quizás de dos cosas se me ocurren. De, por un lado, los flagelos por ahí que te has encontrado, lo más doloroso de ese lugar, de esa misión. Y por otro lado, que creo que esos sobran, los signos de esperanza que has encontrado, ¿no? En este paso por tu misión.
0: Hay justicia por mano propia en la selva. Ahí la justicia, digamos, legal que estamos acostumbrados nosotros, como la policía, los jueces, los abogados, no existe. Cuando llegué a Villa Virgen, que es el lugar donde viví los últimos 2 años, había justicia por mano propia. Se convoca a la comunidad y nadie puede faltar si no te cobran multa.
1: Mira.
0: Y estaban azotando con ortigas a un fiel. Estaba desnudo y le pegaban, lo hacían rodar sobre la ortiga. Y yo digo, soy parte de este castigo. Porque, bueno, de lejitos nomás, porque era nueva, como no conocía, uno puede ir evitando. Después echaron a una mujer del pueblo, le hicieron cruzar el río, le metían la cabeza en el agua, porque se había portado mal, en todo terrenos, como abogada. Entonces la expulsaron de la comunidad. Y lo otro que no fui testigo, pero que sí sé que ocurrió, es que unos venezolanos que habían violado a una mujer delante del esposo y los hijos, los estaquearon en la playa y los prendieron fuego. Sí, es muy duro para nuestra visión, nuestra
1: Claro,
0: cultura, pero para ellos no.
1: para ellos es
0: Y
1: lo
0: después lo
1: cotidiano.
0: otro a nivel, ¿cómo?
1: Para ellos es lo cotidiano, digo.
0: Para ellos es lo cotidiano. Después lo otro a nivel social, en las comunidades nativas, fue como muy fuerte saber que las nenas cuando menstruan por primera vez les cortan el cabello así todo chimangueado y les ponen túnicas. Y eso significa que cualquier hombre de la comunidad, más allá de la edad, puede tener 80 años y elegir a cualquiera de ellas. Imagínate, para nosotros fue chocante al
1: Claro.
0: principio, pero después cuando entendés su cultura y que ellos es un rito que esperan y que es parte de su vida, vos decís, bueno, yo no vine a colonizar, vine a compartir.
1: Qué fuerte.
0: Así que bueno, imagínate cuando llegamos y los vimos a todos los nativos descalzos, dijimos, la Argentina tiene que mandar zapatillas. Y después Dios me mostró que ¿viste la leyenda del mono y el pececito? ¿La conoces?
1: A ver, ¿cómo cuál es?
0: Dice que un mono tenía a Simón, su amigo, el pececito, el mono arriba de la planta y el pececito en el agua. Y claro, él no lo podía llevar a jugar arriba. Y le dijo, Simón, yo te voy a salvar. Y lo sacó del agua. ¿Qué pasó con Simón?
1: Pobre Simón, claro.
0: Se murió. Entonces, si nosotros hubiéramos conseguido calzado y lo hubiéramos llevado a los nativos que desde que nacen están descalzos, Les hubiéramos hecho un daño, pues le dolerían los pies, no podrían caminar.
1: Sí, se preguntarían
0: Dios es
1: sobre
0: perfecto.
1: su cultura, sobre su existencia, sobre sus cosas. Qué lindo.
0: Sí, y hubiéramos sido como Cristóbal Colón, que les dio el espejito y les cambió la vida de otro modo. Los colonizaron, en realidad, nosotros no.
1: Eso
0: De
1: imagino.
0: hecho, permitimos que nos pinten,
1: Mira.
0: ponernos su kushma, porque ellos conservan su ropa nativa.
1: Mira. Imagino que, bueno, has tenido que tener mucha fuerza interior, ¿no? Porque, bueno, eso, desde la zapatilla y estar calzado hasta la justicia por mano propia, imagino que debe ser una lucha interior por decir, bueno, vine a acompañar, vine a conocer, vine a evangelizar, como vine a compartir y no a querer enseñar, no sé, a querer cambiarla. Debe haber sido un proceso lindo, pero fuerte, ¿o no? Interior.
0: Muy fuerte. Te digo la verdad, más que yo misionarlos, me vine misionada por ellos. Si yo creía que sabía vivir, no, aprendí a vivir allá.
1: Y ahí quiero ir con lo más lindo, los signos de esperanza de este camino por recorrido por Perú. ¿Qué se te ocurre?
0: Sí. La capacidad de compartir que tienen. Puede haber 20 personas, ellos tener tres pescaditos envueltos en una chala, estaqueados, cocinándose, que ellos no van a decir yo tengo hambre o mis hijos tienen hambre, le van a dar un pedacito a cada uno. Les cuesta muchísimo elaborar una bebida que se llama masato, que tiene un proceso largo de mucho trabajo, de pisar la yuca. Hasta que se fermenta y se produce esa bebida que es con la que se alimentan, y ellos te la comparten, te dan el tazón más grande a vos, misionero, y se comparte. Y si vos lo rechazás, es como rechazar lo único que tienen,
1: Claro.
0: el compartir, el ser familia, el no mirar si sos blanco o negro. Fue fantástico. Mirá si no hay signos de esperanza.
1: ¿Qué aprendiste? ¿Se te ocurre algo que hayas aprendido nuevo de Dios, de Jesús en este camino, en este vínculo con estas nuevas comunidades? ¿Cómo volviste en ese aspecto?
0: Ay, aprendí a conocer a Jesús de Nazaret. Y no concibo otra forma de hacer conocer a Jesús que no sea de ese modo. En la sencillez, en la escucha, en el estar, en ser presencia, más que ir con la Biblia y con la doctrina. El permanecer, el acompañar.
1: Qué lindo. Después de esto tuviste que volver a Argentina, tocó terminar el ciclo. ¿Y cómo fue volver? Y bueno, y volver a la vida cotidiana acá, ¿no? Como me contabas también antes de grabar que incluso mucho cambio cultural acá, hasta de lo económico, ¿no? De cuánto valían las cosas y demás. ¿Cómo fue adaptarte en la vuelta?
0: Ay, no, no, fue tremendo. Primero que en tema comida fue difícil porque allá no comíamos carne de vaca porque no hay vacas, no hay lácteos, no hay harina de trigo, entonces tampoco comíamos harinas, digamos. Y cuando llegué acá, mis hijas me esperaron con medias lunas, cuando llegué en el aeropuerto, al mediodía milanesas y después de eso casi muero.
1: Claro, un boom.
0: Sí. Bueno, allá, por ejemplo, la yerba no se consigue, había que pedirla a Lima o a Cusco, o si algún sacerdote de Argentina, algún obispo nos iba a visitar, nos llevaba. Pero la secábamos al sol la yerba, se la reutilizábamos. Cuando ya no tenía más gusto de nada, secábamos la hoja de coca, la molíamos y la mezclábamos con la yerba, imagínate, andábamos pum para arriba,
1: Claro.
0: hasta que nos acostumbramos. Y bueno, también sentí esa necesidad del consumo de la coca cuando llegué. No como una adicción, sino porque el sabor que ya se había incorporado, claro, acá no lo tenía. Así que bueno, y bueno, también yo me acuerdo que llegué al departamento de mi hija y mi hija me dice, mamá, no bajes a comprar, espera que me baño y te acompaño. Yo agarré, creo que 2.000 pesos que tenía, y bajé a comprar un cepillo de dientes y dije, le voy a comprar un chocolate a la mina. Cuando voy a pagar, eran como 30 mil pesos, porque había agarrado un chocolate Milka
1: Claro.
0: grande. Yo tenía 2.000 pesos en la mano. Le digo, pero si solo llevo un chocolate y un cepillo de dientes, le digo. Me dice, bueno, ¿vivís en la Argentina?
1: Claro, ¿dónde estuviste? Qué loco, mirá, claro.
0: Sí, no, no, me subí horrorizada y me dice la Mila, te dije que esperes.
1: Claro, pasaron muchas cosas, mami, claro.
0: Pasaron
1: Qué
0: muchas
1: loco.
0: cosas, sí.
1: Qué loco. ¿Y cómo te recibieron
0: Todo.
1: ellas,
0: Yo...
1: tus conocidos, tu comunidad parroquial?
0: ¡Oh, hermoso! Era tener la emoción a flor de piel. Yo llegué y a los 2 días se casó mi hija más grande.
1: Ah, mirá.
0: Así que ya ahí encontrarme con casi toda la familia fue como muy fuerte. Después volver a mi comunidad, porque yo se casó en Córdoba y yo vivo en el interior, así que cuando volví, bueno, la comunidad parroquial, yo ni avisé, me presenté en una misa, así como quien llega un domingo, y fue la sorpresa, pero la sorpresa más grande me la llevé yo, con los abrazos, el cariño, fue como muy, muy... Muy intenso todo, ¿no? Lo que sí me costó mucho es decantar la vida, ¿no? No, es como que no podía bajar todo lo que tenía en el corazón. Y recién a los 6 meses, en el octubre misionero del año pasado, que pude, los sacerdotes de algunos pueblos de la diócesis me empezaron a convocar para animar las fiestas patronales y dar testimonio de la misión. Y claro, ahí comprendí que yo en esta animación hacía lo mismo que hacían las comunidades allá en la selva, que era animar personas para que se animen como laicos a resurgir en la iglesia, acompañar al sacerdote de ser laico, ¿no? Con fe, como nos tocó a nosotros. Yo hacía celebración de la palabra. Estamos autorizados a hacer matrimonio porque los oficiantes son la pareja en realidad. Nosotros somos
1: Claro.
0: los nexos. Preparar para los bautismos, las comuniones, las confirmaciones, o sea, hacíamos todo en laico, ¿no? Porque éramos dos laicas viviendo arriba. Y el sacerdote llegaba cada 2 meses, cada 3 meses, pues no podía ir todos los días. Nosotros teníamos hostias consagradas en el sagrario y éramos nosotros quienes impartíamos la comunión, ¿no? Entonces digo, el laico puede ser una ayuda muy grande en una comunidad.
1: Total.
0: Hay que atreverse. Rezar mucho, discernir, ser comunidad, porque solo no se puede hacer nada. Hay que trabajar interdisciplinariamente con todos los grupos, ¿no? Pero se puede. Y eso cambió, eso me ayudó a despertar de todo lo que venía viviendo y al dar testimonio en las comunidades, a los jóvenes, a los niños, a los adultos, eso fue generando que yo pueda destapar el corazón y abrirle que salga todo lo que estaba dentro. Y ahí se empezó a acomodar mi vida. Fíjate lo difícil, lo duro que es la vuelta, ¿no?
1: Claro.
0: También porque en los grupos que estaba ya estaban muy bien ocupados por otras personas que nos siguieron acompañando, las diferentes pastorales. Yo tuve que encontrar de nuevo un lugar. Recién ahora, después de casi un año, puedo decir que estoy encontrando nuevamente mi lugar.
1: Clau, hoy abuela de nuevo en Argentina, mamá, sí, mamá de mujeres grandes, pero mamá todavía. ¿Cómo sigue tu camino de misión? ¿Volvés? ¿Cómo es? ¿Te vas a otro lugar? ¿Te quedás acá compartiendo toda esa experiencia? ¿Cómo
0: Y
1: continúa tu
0: como
1: camino?
0: siempre, Dios me tiene a la intemperie, ¿no? Porque todavía no tengo un trabajo estable, digamos, con un sueldo estable. Tengo un emprendimiento de escabeches. Me gusta cocinar mucho. Ya tengo en mi propia marca. Vendo productos Don Bosco, de los salesianos, también
1: Sí.
0: como una ayudita, digamos, y hago domicilio de enfermería. Pero no es estable. Y digo que Dios me tiene a la intemperie y me va cambiando los planes porque no pensé que iba a ser abuela tan pronto y Emilio me tiene loca.
1: Claro.
0: Lo tengo en Córdoba, es difícil viajar a verlo por cuestión económica, Pero bueno, nos mantenemos conectados, ¿no? Y yo digo, si me voy también, ahí hay una misión en la familia ahora. Así que bueno, mis padres que están grandes, también es una realidad. Mi mamá
1: Claro.
0: tiene Alzheimer, entonces bueno, está en un estado medio crítico en este momento. Bueno, todas realidades para acompañar. Creo que ahí tengo otra misión.
1: Totalmente. Total. Y si alguien quisiera, por escuchar tu testimonio, sumarse a OMP, ¿cómo puede hacer?
0: Las obras misionales pontificias, digamos como que congregan todas las obras de misión, PONPROFE, la IAM, que es la Adolescencia e Infancia Misionera, Adyente, todo está ahí congregado. Es comunicarse con OMP y ahí te van a redirigir a dónde vas a encontrar la respuesta que está buscando tu corazón. Hay un montón de proyectos, está la UEAM, que es la Unión de Enfermos y Ancianos Misioneros. Hay muchísimas, muchísimas. Y está la misión Ad Intra, que es dentro del país, y la misión Ad Gente, que es fuera del país, Ad Extra.
1: Qué lindo, qué lindo. Bueno, gloria a Dios para los que
0: Y
1: te
0: te
1: escuchan.
0: sorprenderías
1: Sí.
0: si te cuento la cantidad de misioneros argentinos distribuidos por el mundo.
1: Qué lindo, qué locura. Qué locura. Bueno, está bueno, es una
0: Es una
1: realidad que
0: locura
1: de
0: de amor.
1: pronto no conocemos y que hay tanta gente en nuestra iglesia que está eso, entregando su vida por la misión, ¿no?
0: Sí. Y bueno, y ahora estoy disponible para lo que Dios quiera. Donde me vaya poniendo, doy todo de mí, confiando en que es su voluntad. Y acá me traje desde la selva Nuestra Señora del Braen. Es la Virgencita de Guadalupe, pero que la revestimos con ropa nativa y la ropa cusqueña, digamos, la ropa de los colonos.
1: Qué
0: Y
1: lindo.
0: ahora es Nuestra Señora del Braen, una advocación nueva creada por los misioneros argentinos.
1: Vamos, qué lindo, muy bien, que te siga
0: Y
1: acompañando
0: aceptada
1: acá.
0: ya por el Papa Francisco en su momento.
1: Mirá, qué lindo, Clau. Clau, gracias por tu tiempo, gracias por tu testimonio. ¿Qué quisieras compartir antes de que terminemos? Sí.
0: Lo último que te
1: Sí.
0: cuento, fui por un llamado del Papa Francisco a la misión. Y el último día en que me despedía de la comunidad de Villa Virgen, me despierto porque me iban a hacer desde la base militar, iban a hacer unos ejercicios, una cosa que hacían habitualmente, pero para despedirme. Y cuando abro el teléfono, me encuentro con la noticia que había partido a la casa del padre el Papa Francisco. Ingresé por un llamado de él, por un pedido de él. Y me fui con él, a la casa del padre y yo a mi tierra argentina. Signos de esperanza que sí los hay.
1: Qué grande nuestro Papa Francisco.
0: Sí.
1: Muchas gracias, Clau, por tu tiempo. Nos encontraremos nuevamente seguramente en la misión y en la comunicación de esta misión tan linda que haces y que hacen tantos. Y bueno, nada, ojalá muchos a través de tu testimonio también puedan conocer esta realidad y aportar, apoyar y poner el cuerpo, ¿no?
0: Sí. Que da miedo, da miedo. No es fácil. Jesús nunca nos dijo va a ser fácil, pero yo voy a estar con ustedes. Así que como María dijo sí y cambió la historia del mundo, nosotros desde nuestro lugar, desde nuestros dones, talentos y nuestro sí, podemos cambiar la vida de muchas personas y de muchas comunidades. Y no hace falta ser ni teólogo, ni maestro, ni nada. Es tener la disposición del corazón. Recordemos que Jesús eligió a los discípulos que eran pescadores, no eran ni maestros, ni doctores de la ley, ni estudiados. Simples seres humanos que dijeron que sí.
1: Que así sea.
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0: que azotó la aldea de estas epidemias que diezman a la población, porque son epidemias grandísimas, ¿no?
1: Sí.
0: Sus padres y su hermano murieron y ella quedó con la cara desfigurada, con problemas de visión y con mala salud.
1: Sí.
0: Su tío, que era un poderoso jefe de la aldea, la adoptó y la recibió en su casa. A causa de su visión deficiente, cuando tenía que desplazarse de un lugar a otro, utilizaba las manos para evitar chocar con los objetos. Y de ahí que le pusieran este nombre, Tecahuita, que se pronuncia más o menos en su lengua Degahuiza, y
1: Sí.
0: significa la que tropieza con las cosas, o
1: Sí.
0: también la que mueve algo delante de ella, ¿no? Que bueno, cuando ella después alcanzó la santidad, podemos decir que su nombre también es acertado porque mueve a otros
1: Ah, sí, claro.
0: con su vida, ¿no?
1: Con su vida.
0: Bueno, pues su pueblo era, como digo, estos pueblos en general eran pueblos paganos y guerreros y maltrataban a sus prisioneros de guerra y los cebaban antes de matarlos, de distintas formas horribles y comerlos, ¿no?
1: Sí.
0: Una de las cosas que hacían era que cuando llegaban al pueblo, o sea, ellos los apresaban y cuando llegaban al pueblo estaba toda la gente en dos filas cargada de instrumentos contundentes y ellos tenían que pasar por en medio de las filas y toda la gente les iba pegando con lo que
1: Madre
0: tenían
1: mía.
0: a mano. Esa era la recepción que les hacían,
1: Madre mía.
0: imagínate, ¿no? Sí. Bueno, esta niña aprende las artes femeninas y tradicionales de su tribu, que son confeccionar ropa con pieles, tejer cestas, preparar la comida y también ayudar en las cosechas, cosecha de maíz sobre
1: Sí.
0: todo. Ellos vivían mucho del maíz, ¿no? La presencia de los misioneros no era muy frecuente en este tiempo, en su pueblo. Claro, han pasado 10 años desde que muere Isaac Hawke y sí que los misioneros vuelven a esa tierra, pero ya con más, o sea, con un poquito más de prudencia, ¿no?
1: Sí,
0: Podríamos
1: sí,
0: decir,
1: sí.
0: pero no dejan de volver, ¿no? Porque de hecho muchos mártires más habrá después, ¿no?
1: Sí.
0: Y de vez en cuando sí que iban a la aldea, ¿no? Habían levantado una pequeña capilla donde unos pocos indígenas catecúmenos iban a rezar y a escuchar las predicaciones de los sacerdotes. Catherine se sentía atraída hacia aquellos hombres. A ellos les llamaban los ropas negras, como iban con sotana, ¿verdad? Pues les
1: Sí.
0: llamaban los ropas negras, en su lengua, claro. Y lo que decían captaba su atención de ella, pero no se atrevía mucho a acercarse a ellos, sobre todo porque su tío y muchos de su clan eran muy hostiles al cristianismo. Pero ya Dios la iba preparando, porque ella, siendo de ese
1: Sí.
0: pueblo tan guerrero, aborrecía la guerra, la sangre y las matanzas, y su corazón era muy puro. Ella quedó cautivada por las prácticas cristianas y sintió una llamada interior a la oración. Fiel a esta llamada, desarrolló un profundo amor por Jesús Cristos, que le llamaban
1: Ah,
0: así, ¿no? Su
1: sí.
0: madre le había dado ya pues algunas nociones, ¿no? Ella asistía a misa cuando había y rezaba en el bosque. Ella misma se fabricó una cruz de madera que tenía escondida en el hueco de un árbol y pasaba mucho tiempo rezando en medio de la naturaleza.
1: Esperanza, te iba, perdona que también te interrumpa porque va muy interesante. Fíjese allí en Nueva York cuando no era.

0: ahora esta ciudad tan grande, tan moderna, ¿no? Quizás muchos de nuestros oyentes no sepan esta historia. Y te quería preguntar porque, como decías, es un signo, ¿no?, de la gracia de Dios el que en medio de un ambiente totalmente hostil, como nos está relatando Esperanza, hostil a la fe, haya personas, ¿no?, que sin haberles nadie enseñado algo, tienen como un sexto sentido, como nos acaba de decir, ¿no?, Esperanza, de buscar al Dios verdadero, al único Dios. Era el que les llevaba estos misioneros franceses, ¿no, Esperanza?
1: Pues sí, es verdad, porque aunque su madre le había enseñado los rudimentos de la fe, le había enseñado quién era Jesús y quién era Wari, que era María, era muy pequeña cuando sus padres murieron. Pero aquella semillita quedó plantada en su corazón. Seguro que veía a su madre rezar y la veía con aquella devoción que aquello como que se le quedó en su corazón, ¿no? Y ella pues tenía un corazón muy puro y entonces eso como que lo fue como chupando, bebiendo, ¿no? Bueno, ¿y qué pasó? Pues que como toda mujer mohawk, le llegó la edad en que todas se casan. Entonces sus tías la adornaban, le hacían ir a fiestas para encontrarle un pretendiente, encontraron uno que les interesaba para hacer prosperar a la familia y lo llevaron a su casa a una cena. Ella se negó, dejando al pretendiente y a su familia en ridículo, por lo cual fue castigada. O sea, se negó en redondo en el mismo momento y no importándole quedar mal ante todos, ¿no? Entonces, bueno, eso fue motivo de muchas burlas durante mucho tiempo y todos los jóvenes y las jóvenes se reían de ella por lo que decían que eran sus raros caprichos, ¿no? Pero ella aguantaba, quería ser cristiana, ¿no? Bueno, hasta que a los 18 años, cuando ella tenía 18 años, llegó a la aldea otro jesuita llamado el padre Jacques de Lamberville. Y por fin ella se sintió lo suficientemente libre como para decir lo que tenía en su corazón. O sea, ella tenía ganas de encontrar a alguno de esos misioneros para poderle decir, ¿no? Pero eran muy escasos, como digo, y cuando llegó este padre, pues vio su momento, ¿no? Entonces le dijo que quería ser bautizada. El misionero le hizo unas cuantas preguntas y vio que realmente tenía una sencillez y una sed de Dios poco comunes. Entonces le dijo que sí, que la educaría en la fe y finalmente se bautizó en la Pascua del 5 de abril de 1676 cuando tenía 20 años.
0: Ay, sí, qué
1: Y
0: bonito.
1: le puso el nombre de Catalina, que significa pura, ¿no? En Mohawk se diría Gaddili. Kateri, ¿no? Todos la conocimos por Kateri y con este nombre la vamos a conocer, ¿no? Pero eran pues las maneras como le llamaban en su tierra, ¿no? En este pueblo que no aceptaba a los cristianos, pues ahora tenemos a una cristiana.
0: Qué bonito. Bueno, Esperanza, si te parece, para que nos sigas contando, porque todavía nos falta el otro beato, Isidoro Bancaja, que también lo vamos a contar aquí en el programa, pero si te parece, hacemos la primera pausa, como siempre, Esperanza, y ya
1: Muy
0: volvemos.
1: bien.
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0: Bueno, Esperanza, a mí lo que me crea una como de pensar, que claro, si en ese pueblo no se aceptaba a los cristianos y ella ya era cristiana, yo creo que no lo tenía muy fácil porque claro, ahora ya siendo cristiana y ese toque que ella recibió, impulso del Señor a manifestar su fe, bueno, creo que entonces su situación pasó a ser más penosa que antes de bautizarse.
1: Efectivamente, como ella vivía su fe, vivía intensamente, pasaba mucho tiempo rezando y su familia la despreciaba porque decía que era una perezosa, ¿eh? En vez de trabajar, se ponía a rezar. Luego, además, los domingos no trabajaba y ese día no le daban de comer. Le decían que si no trabajaba, que no merecía comer. Y era el día que ella hacía el ayuno, ¿no? Lo hacía involuntariamente, pero le tocaba hacerlo. Y la trataban casi como una esclava. Cuando salía fuera de la tienda, los jóvenes le tiraban piedras y la insultaban diciéndole la cristiana o la algonquina, porque claro, quieras que no, su madre, que era algonquina, pues era de un pueblo un poco inferior a ellos, ¿no? Y entonces, sí, claro, era un insulto tanto llamarla algonquina como cristiana, ¿no? Ella aguantó todo lo que pudo, pero llegó un momento en que ya no podía soportarlo más. Entonces hubo una salida, hubo un escape, y era que el misionero y unos indios convertidos la ayudaron a escapar a pie y en canoa a una misión católica, que era un pueblo de nativos cristianos y que estaba en Canadá, en el país vecino, estaba al sur de Montreal. Uh-huh. Le tocó recorrer más de 300 kilómetros con el peligro de que su tío empezó a perseguirla, ¿no?
0: Sí.
1: Hasta que, bueno, claro.
0: Perdón, sí. Esperanza, porque fíjate, Montreal, una ciudad actual, famosísima. Sí. Pónganse todos en la imaginación que estamos viviendo todo esto en Nueva York, pero ahora nos estamos yendo a Canadá. Pónganse imaginariamente en esta situación. Bueno, Esperanza, y entonces, ¿qué hizo en la misión entonces, Esperanza?
1: Bueno, era el año 1677 cuando llegó y fue acogida en casa de una cristiana iroquesa que se llamaba Anastasia. Ya la conocía porque ella había estado en su poblado, pero había ido antes a la misión, ¿no? De hecho, los que se convertían, muchos de ellos pasaban a esta misión, pero pasaban con más, digamos, más libertad que ella, ¿no? A ella le tocó, pues, escaparse realmente, sí, ¿no? Entonces, lo que hacía ella era penitencia y ayudar a los necesitados. Abrazó esta nueva vida con todo su corazón. En el bosque, ya le decimos que, claro, quieras que no era una india y le gustaba rezar en el bosque, se enamoraba cada vez más del Señor que la había redimido y también hacía unas penitencias muy grandes que se entienden un poquito en el sentido de que era un pueblo que era sufrido, porque lo mismo que ellos practicaban estos crueles martirios a los otros, cuando ellos eran capturados, pues también les infligían lo mismo, ¿no?
0: Sí.
1: Entonces, claro, digamos que era un pueblo sufrido en este sentido. Entonces ella hacía penitencias, pero las hacía al Señor, sí, pidiéndole que se apiadara de su pueblo, que aún no lo conocía, es decir, para que su pueblo acabara convirtiéndose, ¿no?
0: Sí.
1: Entonces, en esa misión había dos sacerdotes y todos los habitantes de la misión la observaban con gran admiración porque ella, pues, realmente era una cosa fuera de serie, ¿no? Uh-huh. Tengamos en cuenta que entre los indios lo normal es casarse, lo natural no es la virginidad, y entonces también a ellos les chocó cuando ella decidió ser virgen, ¿no?
0: Uh-huh.
1: La característica del matrimonio ellos la llevaban en la sangre, entonces les chocó muchísimo que ella a los 23 años tomara una decisión sorprendente, que era no casarse, ¿no? Y
0: sí,
1: le dice a uno de los sacerdotes: he liberado bastante. Desde hace mucho tiempo mi decisión sobre lo que voy a hacer está tomada. Me he consagrado a Jesús, hijo de María. Le he elegido como esposo y solo él me tendrá como esposa.
0: Sí.
1: Incluso había visto o había oído hablar de las religiosas y ella y dos amigas anhelaban hacer alguna experiencia de vida religiosa, pero claro, el sacerdote les dijo que todavía eran muy jóvenes en la fe, que era preferible que se quedaran vírgenes, pero viviendo, pues, en su pueblo, ¿no?
0: Sí.
1: Y bueno, Kateri decidió, pues, hacer caso y vivió su vida ordinaria con un gran amor en su interior. Ella sabía que pertenecía al Señor y en él a todos los necesitados. Entonces, por encima de todo, trataba de cumplir la voluntad de Dios en todas las cosas. Pero hemos dicho que la viruela había dejado secuelas en ella. Digamos que ella había sido bastante fuerte porque había podido sobrevivir, pero otros no sobrevivían a esta enfermedad.
0: Uh-huh.
1: Sin embargo, a ella le quedaron, pues, secuelas en los ojos, también las marcas en la cara de la viruela y una salud débil, ¿no? Pues en la Semana Santa de 1680, esta salud que ella tenía ya débil por estas penitencias y por este sacrificio continuo que hacía, pues, curando y cuidando a los enfermos, se debilitó.
0: Sí.
1: En el año... el 17 de abril, que era miércoles santo, pues la enfermedad llegó a su última jornada cuando ella tenía solo 24 años. Ella muere y las últimas palabras que pronuncia fueron Jesús y Wari, Jesús y María.
0: Qué bonito.
1: Pero ocurrió algo muy prodigioso. Cuando ella muere, los presentes ven que de pronto su rostro se vuelve radiantemente hermoso. Las cicatrices de la viruela que había tenido toda la vida desaparecieron y estaba como esplendorosa, como tersa su piel, ¿no? Sí. También dos mujeres nativas amigas y un sacerdote afirmaron que se les había aparecido a las pocas semanas de su muerte. Y bueno, en la lápida de esta hija espiritual de los mártires fue escrito este epitafio, mejor dicho, que me estaba saliendo la palabra mal, epifanio me estaba saliendo, epitafio. La flor más bella que jamás floreció entre los hombres rojos. También le suelen decir los pieles rojas, ¿no?
0: Ah, sí, sí.
1: Y en el año 2012 se convirtió en la primera nativa americana al ser declarada santa por el Papa Benedicto XVI. Sus restos se veneran allí, en Canadá, en la iglesia de San Francisco Javier, de esa misión que se llamaba Kanawake.
0: Qué bonito. Fíjense que si hemos prestado atención a Esperanza, ella fue bautizada cuando tenía 20 años y murió a los 24. O sea, solamente, bueno, ya venía antes de ser bautizada, no, Esperanza ya venía con una vida de piedad, pero claro, al ser bautizada pasó a ser hija de Dios, pero es que miren el detalle, es que de bautizada solo duró 4 años, Esperanza, qué vida llevaría, ¿no? De oración, de penitencia, de entrega al Señor, ¿no? Y nosotros no sé cuántos años necesitamos para avanzar, bueno, un poquito.
1: Sí, no lo he dicho, pero por supuesto recibió también la Eucaristía, evidentemente, y la claro. Recibía frecuentemente.
0: Así es. Bueno, qué bonito. Ya saben nuestros oyentes, una de las primeras santas americanas, nuestros oyentes encomiéndense a ella porque es de allí, de América, del estado de Nueva York y luego ya en Canadá, que también dio muchos mártires y fue ahora un poquito también haciendo historia, fue el primer país del mundo consagrado, no sé si lo sabías, Esperanza,
1: no.
0: Canadá fue el primer país del mundo consagrado a San José, ¿qué te parece?
1: ¡Wow! ¡Qué
0: sí,
1: bonito!
0: Sí, sí, fue por los padres jesuitas que fueron allí los misioneros y que hubo mártires de los hurones, que eran las tribus indias que vivían allí en los bosques allí de Canadá. Bueno, Esperanza, si te parece, nos queda un poquito para hacer la segunda pausa, pero si te parece podemos pasar al otro beato que nos has traído hoy al programa.
1: Bueno, pues llama la atención porque es un joven también y fue muy, muy heroica su vida, ya lo vamos a ver. Se llamaba Isidoro, bueno, ese es el nombre que le pusieron cuando lo bautizaron, y nació en el noreste del entonces Congo belga, entre los años 1885 y 1890. No se sabe exactamente el tiempo de su nacimiento, pero su partida de bautismo es el primer documento que se tiene de él. Él se convirtió al cristianismo a los 18 años. Allí fue bautizado, ¿no? Sus padres fueron Jonfa y su madre Inyuka. Eran de religión pagana, como la mayoría de la aldea. Y tuvo también una hermana y un hermano. Poco se conoce de su niñez, pero se sabe que los misioneros trapenses de la abadía de Westmalle, en Bélgica, fueron a este lugar, al Congo belga, a misionar, y él fue también un neófito de estos precoz, digamos, o sea, como un alma de estas con corazón puro y limpio que atrapa las enseñanzas y quiere caracterizarse por ser seguidor de Cristo, ¿no? Entonces recibe el bautismo el 6 de mayo de 1906 y también en ese momento la filiación a la Virgen por medio de su hábito, el escapulario del Carmen, ¿no?
0: Sí.
1: En noviembre de ese mismo año recibió la confirmación y el 8 de agosto de 1907 se acercó por primera vez a la Eucaristía. Todo siempre y de la mano de la Virgen, a quien profesaba una ardiente devoción. Y él, pues su distintivo era el escapulario, un escapulario bien grande, visible, que se viera, que le llevaba al cuello, ¿no? Y entonces él se le reconocía por el escapulario y por el rosario. Él decía en su lengua materna que llevaba el hábito de María. El escapulario, directamente, en su lengua, era el hábito de María, ¿no?
0: Sí.
1: Bueno, él fue empleado como peón de albañil y tenía una naturaleza apacible, honesta y respetuosa, trabajaba con diligencia, oraba con fervor, como muchos testigos no cristianos atestiguaron. A menudo estaba con el rosario en la mano y siempre buscaba oportunidades para compartir su fe con los demás, hasta el punto de que muchos lo consideraban un catequista, es decir, era un verdadero evangelizador, ¿no?
0: Sí.
1: Pero un día abandonó su pueblo natal y comenzó a trabajar en una empresa de caucho. Era propiedad de un colonizador belga llamado Logange, que era un hombre muy duro, un hombre abiertamente opuesto a la iglesia y a los católicos, muy racista y de carácter. Isidoro, pues al ser africa, de raza negra, evidentemente, ¿no? Digamos que el pobrecito tenía todos los puntos para caerle mal a este señor.
0: Bueno, pues Esperanza, si te parece...
1: Muchos de los agentes, o sea, de los que trabajaban...
0: Te iba a decir, si quieres,
1: hagamos una
0: pausa. No, lo digo por si quieres que lo digo por ti, que nos estás contando estas dos historias y me gustaría que, bueno, hiciéramos una pausa porque... Los oyentes nos suelen luego escribir y quizás preguntar algo porque los santos que has traído hoy son muy interesantes y esto, bueno, los voy a poner como en una espera con esta pausa porque esto luego si terminamos este santo nos daría pie a, no sé si te acuerdas, de ese hecho que le ocurrió al que hoy es San Manuel González en un ancianato que estuvo y que es impresionante y que es lo del escapulario. Por eso quería yo que nos paráramos porque después de la pausa a ver si nos da tiempo y también después del Beato Isidoro relatamos este hecho para que vean nuestros oyentes lo importante que es llevar el escapulario. Esperanza, y te digo aquí con toda confianza, muy pocos los veo llevando el escapulario, al menos si no queremos llevar un trapito del que está hecho, por lo menos una medalla, que también hay medallas del escapulario, pero es algo muy importante porque es una promesa que ningún santo se ha inventado, es la misma promesa de la Virgen. ¿Verdad, Esperanza? Bueno, pues entonces vamos a hacer la pausa y ya volvemos para terminar, por supuesto, con la historia del Beato Isidoro Bancaja.
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0: Bueno, Esperanza, ya el Beato Isidoro ya está bautizado y tiene a un jefe que, bueno, pues nada, todo adverso a él porque odia o está abiertamente opuesto a los católicos. ¿Y qué pasó entonces, Esperanza?
1: Bueno, que además de este jefe, muchos de los agentes también eran ateos declarados y odiaban a los misioneros porque defendían los derechos de los nativos y denunciaban las injusticias cometidas contra ellos. Porque, bueno, se puede ser colonizador, pero se puede ser respetuoso con el pueblo que hay, ¿no? Y no ponerse... ponerse por encima de un lugar a donde vas y que te está dando muchas oportunidades a ti, ¿no?
0: Sí.
1: Pues bueno, además ellos utilizaban una expresión con mucha... para burlarse, ¿no? Decían mon père. Mon père quiere decir mi padre, ¿no? Los sacerdotes, que seguro que los mismos cristianos decían mon père con mucha respeto, pues ellos lo remedaban y lo decían así con burla, ¿no? Entonces era un nombre peyorativo que se les daba a los sacerdotes. Ah, mira, cualquier bon père, ¿no? Y bueno, Isidoro experimentó pronto el odio de estos agentes hacia el catolicismo. Le ordenaron que dejase de enseñar a sus compañeros a rezar, porque decían que todo el pueblo estará rezando y nadie querrá trabajar, ¿no? Entonces él vio que aquel ambiente no le parecía ya muy cómodo ni muy agradable y pidió permiso para regresar a casa, pero se lo negaron, ¿no? Entonces, bueno, él ya vio que tenía que elegir y tenía que vivir según Dios le había enseñado, ¿no? Entonces un día Logange ve el escapulario que pende del cuello de Isidoro y le dice que se lo quite, que se quite ese amuleto. pero él no obedece. Y a los pocos días le ve otra vez con el escapulario al cuello y manda que le den 25 azotes. Él lo sufre con paciencia, sin quejar.

0: se entera de que este hombre quiere librarse de él y se acerca con mucha valentía y le dice: no te he robado, no me he acercado a tu mujer ni a tus concubinas, he hecho lo que me has mandado, ¿por qué quieres matarme? Entonces este hombre se ve descubierto, monta en cólera y manda que le golpeen con una pieza para domar elefantes, que es un cuero lleno de púas.
1: Sí.
0: El otro negro se niega y él mismo, el mismo Logange, toma el flagelo y le golpea como un poseso mientras le gritaba que dejase el teatro, pidiese perdón y se quitase esos trapos. Pero el santo mártir calla y sufre. Le quita el escapulario, este hombre, lo pisotea y lo da a su perro, que lo destroza. Lo deja tirado en el suelo, lo deja chorreando en sangre, hasta que manda lo metan en un calabozo lleno de ratas por miedo a que se conozca lo que ha hecho, y menos que se entere un inspector de la empresa que está por la zona. En la improvisada cárcel sufre y reza Isidoro, hasta que un día logra escapar arrastrándose. En este estado lo encuentra el criado del inspector. Entonces Isidoro le dice: si ves a mi madre, si vas a casa del juez, si vas a la residencia del padre, diles a todos que muero porque soy cristiano.
1: Qué valentía, esperanza, qué bonito.
0: Sí. Pero no muere. Se recupera de las heridas con unos amigos y una vez mejor vuelve a su rutina de piedad y enseñanza del catecismo. Pero Logange no está tranquilo. Su odio es satánico y de nuevo le castiga brutalmente con el látigo para elefantes. No logra matarle, entonces le arroja otra vez al calabozo, en esta ocasión atado, sujetando por los pies con dos argollas de hierro. Todo lo sufre Isidoro por Cristo.
1: Sí.
0: Pero viene una inspección. Entonces él manda que se lo lleve para que no lo vean herido. En una distracción de los negros que le arrastran, Isidoro logra escapar de nuevo y esconderse en el bosque. Las heridas se le pudren y los gusanos hacen pasto en su cuerpo. Pudo llegar arrastrándose hasta el inspector, quien quedó horrorizado al verle. El propio inspector dejó un relato escrito de su impresión. Vi a un hombre salir del bosque con la espalda desgarrada por heridas profundas, purulentas y malolientes, cubierto de inmundicia, saltado por las moscas.
1: Uy.
0: Se apoyó en dos palos para acercarse a mí. No podía caminar, se estaba arrastrando. El agente apareció en escena e intentó matar a ese animal. O sea, el Magange este, el Longange, ya sí. No sale ni su nombre. Pero el inspector incluso se lo impidió físicamente, o sea, lo tuvo que parar, ¿no? Llevó a Isidoro a su asentamiento con la esperanza de ayudarlo a sanar, pero claro, estaba ya con la muerte en sus huesos.
1: Sí.
0: El día 25 de julio lo pueden visitar los misioneros, le confiesan, le dan la Eucaristía y él llora con ellos y les cuenta la causa de su martirio. El blanco no amaba a los cristianos, no quería que yo llevara el hábito de María, me insultaba cuando rezaba. Añade: no tiene importancia que yo muera. Si Dios quiere que viva, viviré. Si Dios quiere que muera, moriré. Me da igual. El misionero le pregunta si odia a su agresor. Y como un santo que es, responde: no estoy enojado contra el blanco. El que me haya flagelado es asunto suyo, no mío. Sí, sí, sí, si muero, pediré por él en el cielo.
1: Sí.
0: Y finalmente, el 15 de agosto, día grande de su amada Virgen María, escupe sangre y pus, y aunque la fiebre y los dolores lo consuman, se levanta y participa en las oraciones. Una vez vuelto a su rincón, muere con el rosario en las manos. Los cristianos le entierran con la certeza de que ha muerto por la fe. Con veneración ponen en sus manos el rosario y al cuello su santo escapulario. El 25 de abril de 1994 lo beatificó San Juan Pablo II. Y podemos decir que aunque no perteneció directamente a la Orden del Carmen como un religioso, forma parte de ella como todos los que usan el escapulario. Y en su caso, su amor por el hábito de la Madre de Dios lo hace todo un carmelita.
1: Pues qué impresionante, Esperanza, estos dos testimonios. Primero, la de Tecahuita, de ahí de Nueva York, que, bueno, es que no conocía nada del cristianismo, pero ya Dios le iba poniendo esa semillita y a través, la importancia de los misioneros, que uno dice, ay, pero los

0: mataron a todos, pero ahí no va a surgir nada. Y sin embargo, la sangre de muchos mártires es semilla. Por eso también un ejemplo para nosotros, quizá nuestros familiares, amigos, están alejados de Dios y Dios también con nuestro sacrificio les va a dar la gracia de la conversión. Y el segundo, esperanza, que nos queda tiempo de contar, no sé si te acuerdas, de hay muchos milagros del escapulario y además, sobre todo, la promesa de la Virgen que el que muera con el escapulario puesto, bueno, pues la Virgen le concederá la salvación eterna. Esperanza, ¿tú te acuerdas, y no te ayudo yo también, de este caso de San Manuel González, que se le conoce como el obispo del Sagrario abandonado, algo que le pasó en un ancianato? ¿Lo recuerdas, Esperanza, o te ayudo?
1: Sí, sí, sí, lo recuerdo porque este siempre me ha impresionado mucho. Uy, y nunca sí. Se me olvida.
0: Sí.
1: Era una residencia de las Hermanitas de los Pobres y había muchos ancianos allí. Y había uno que creo que le llamaban el judío,
0: el
1: no sé
0: judío.
1: Cómo le llamaban.
0: Sí, sí, sí.
1: Sí, porque no quería saber nada de Dios, se peleaba con todos. El pobre estaba un poquito deprimido, o sea, bastante deprimido, estaba mal, pero se peleaba con todo el mundo, ¿no? Y entonces, bueno, don Manuel González, que era el capellán, entonces era joven, era un sacerdote joven, pues, y que fue su primer destino aquel, pues estaba muy contento porque a todos los viejitos pues los pudo evangelizar, los pudo catequizar, estaban todos muy contentos con él y todos pues recibieron por supuesto el escapulario, ¿no? Este señor, pues él también le hablaba, monseñor, bueno, don Manuel González también le hablaba, le decía muchas cosas, pero él no quería saber nada, no quería saber nada.
0: Se resistía.
1: Sin embargo, sí. Se resistía totalmente. Sin embargo, pues sí que le aceptó el escapulario y lo llevaba al cuello.
0: Como bueno, diciendo, pues, ay, para que me dejes en paz, bueno, dámelo y me lo pongo, pero por nada más.
1: Claro, ¿no? Y así te quedarás tú tranquilo y yo también, ¿no? Bueno, pues nada, aquí así quedó la cosa y como él... Don Manuel González tenía otros ministerios, pues estaba en sus cosas, en sus ministerios, y de pronto le llamaron por teléfono y dijeron que fuera pronto a la residencia porque había un anciano que se había peleado con otro y que se había tirado por las escaleras.
0: Por el hueco de las escaleras.
1: Por el hueco de las escaleras, madre mía. Aquel hombre no corrió, sino que voló.
0: Pensando que era el judío, ¿no? Esperanza.
1: Sí. Pensado que sería él, evidentemente, porque todos los demás estaban muy pacíficos y muy bien, ¿no?
0: Pero vean ahora el milagro, ahora viene lo bueno.
1: Bueno, cuando él sube aquellas escaleras, porque era en el piso de arriba de todo, se encuentra a ese hombre colgado, literalmente, de la barandilla del descansillo superior de las escaleras, pero ¿qué era lo que le estaba sosteniendo entre la escalera y el vacío?
0: Y el vacío.
1: Pues el escapulario que tenía amarrado en el brazo.
0: O sea, el cordón, un cordón.
1: El cordón del escapulario se volvió, vamos, lo más duro y lo más recio, porque le estaba sosteniendo a ese hombre para que no se cayera al vacío. Claro, él se quedó asustadísimo, porque
0: uy, sí.
1: Claro, ni una cosa ni otra, ¿no? Entonces, pues sí, lo lograron pues descolgar, lo lograron sacar. Y ahí sí que este hombre pues cambió totalmente porque vio que había sido el escapulario lo que le había salvado.
0: Pues sí.
1: Y dijo, bueno, yo de la Virgen ya no me despego más, ¿no?
0: Sí, sí, sí, qué impresionante. Esperanza, ¿te sabes algún otro? Ahora mismo no me viene a la mente, el otro día leí uno, pero leí uno cuando rezábamos el rosario en el primer sábado de mes, que venían unos ejemplos del escapulario. Y en un ejemplo que no me acuerdo, de una persona que, bueno, se estaba ahogando y que cuenta él que no solamente le sirvió porque se podía haber ahogado y bueno, llevaba el escapulario, pero él dice que es que el escapulario sintió como si fuera una balsa que lo lleva a la orilla, que no solamente era para salvar su alma, sino que lo salvó físicamente también, como este ejemplo de don Manuel. Es como un hombre que pesaría, no sé, 70 kilos o...
1: Mínimo 80, sí.
0: Mínimo 80. ¿Cómo un cordoncillo pequeño de un escapulario lo va a sostener por el brazo y que no caiga por el hueco de la escalera y se mate? Porque además era que se estaba suicidando. O
1: sí,
0: sea,
1: sí, sí.
0: Esto es un milagro del escapulario, ¿eh? Es diría a nuestros oyentes que, bueno, que se animen a que primero lo tiene que imponer un sacerdote, ¿verdad?
1: Sí, así
0: Sí,
1: es,
0: sí,
1: sí.
0: sí. No es que yo compre un escapular y me lo ponga, ¿no?
1: No.
0: ¿Cómo es eso, Esperanza? Dinos.
1: No, pues hay una fórmula de imposición del escapulario y que además lo tiene que hacer un sacerdote que tenga esa licencia, ¿no? Porque no todos la tendrán.
0: Eso.
1: Y luego, sí, yo eso no lo sabía, me he enterado hace poco, si el escapulario se rompe, se moja de manera que quede deteriorado y no se vea nada, etcétera, etcétera, con ponerse otro es suficiente, no hace falta ni bendecirlo,
0: Ah, sí. O sea que
1: porque
0: la imposición
1: ya
0: es solo
1: está,
0: una vez.
1: sí, ya está hecha la bendición del escapulario para todos los que vayas a llevar más veces, ¿no? O
0: Sí.
1: sea que con la imposición sola ya no tienes que decir, ay, bendígame este escapulario. No, no, el escapulario no hace falta bendecirlo porque ya tiene su bendición en el momento de que te lo impone el sacerdote. Pues ahora, y supongo que durante la Virgen del Carmen, pues es un día apropiadísimo para hacerlo y que muchas iglesias lo deberán hacer.
0: Sí.
1: Entonces aprovechemos los que no lo tengamos todavía
0: Sí.
1: y impongámonos el escapulario.
0: Y miren que es que hay una promesa de la Virgen de verdad, no es una invención. La Virgen prometió, creo que a San Simón Stock,
1: Sí.
0: que el que muera con el escapulario puesto, puede ser al cuello, puede que me lo ponga en una muñeca, de la mano, puede, donde sea, que la Virgen lo asistirá para su salvación eterna. Esperanza, yo a veces digo, ay Dios mío, no nos salvamos porque no queremos.
1: Sí, desde luego.
0: Desde luego, porque es que esto es una promesa, la promesa de los 5 sábados, que el que los haga seguido 5 sábados, bueno, que va a recibir de la Virgen las gracias necesarias para la salvación. ¿Por qué no lo hacemos si es la misma Virgen la que nos lo está diciendo? Y además, Esperanza, el escapulario que es como un trocito de tela, ¿verdad?
1: Sí.
0: Que tiene que tener la Virgen, a la Virgen del Carmen ahí plasmada. Y la otra,
1: Sí.
0: en la otra parte es el escudo, ¿no? De los carmelitas.
1: Sí.
0: Y entonces no es que yo me haga carmelita, sino que entro dentro como de una cofradía del
1: Claro,
0: Carmelo, ¿verdad que sí? Porque
1: sí.
0: además el escapulario este que es como una telita, ciertamente es un hábito, pero claro, si soy laico, pues no voy a llevar un hábito, pero sí lo llevo un trocito de esa tela, es como si fuera un hábito, un escapulario para mí, pero sin ser hábito y sin ser grande en unas dimensiones. Ya tengo puesto el hábito de. Entonces, como el manto de la Virgen que me cobija, me cuida y me va a salvar, porque es la promesa de la Virgen. Y también, Esperanza, si uno, aunque ya lo he dicho, si uno no tiene el escapulario, también puede ser una medalla que haga las veces de escapulario, ¿verdad?
1: Sí, la medalla escapulario, sí.
0: Exacto, porque a lo mejor uno no quiere llevar como un trocito de tela, bueno, pues una medalla bien bonita y así ya lo llevo impuesto. Pero acuérdense lo que hemos dicho, lo primero lo tiene que imponer un sacerdote, que es fácil, es fácil. Y luego ya, como ha dicho Esperanza, si se me rompe ese que me impusieron, ya no hace falta que me lo vuelvan a imponer, ya me compro otro y me lo pongo. Lo importante es morir. Me acuerdo, Esperanza, que algunas hermanas, cuando le han hecho alguna cirugía, la preocupación de ellas, es que es tan bonito, la preocupación de ellas, bueno, y de algún laico así muy fervoroso, la preocupación no era tanto la cirugía, era que cuando antes de entrar al quirófano, que no le fueran a quitar el escapulario,
1: Ah,
0: porque
1: sí.
0: me puedo quedar en la operación. Entonces, a veces yo he acompañado a alguien y yo le decía al médico, ay, por favor, no, es que hay que quitarle todo para la cirugía, pero no le podrían dejar el escapulario. Y bueno, y el médico decía, bueno, se lo atamos a un tobillo.
1: Eso.
0: Y la persona se iba toda contenta a la cirugía porque llevaba el escapulario y si se queda en la cirugía, bueno, pues ya va con la promesa de la Virgen. Bueno, Esperanza, qué bonito el programa de hoy que nos has hablado. ¿Quieres decirnos algo más, Esperanza?
1: Me acuerdo de otro ejemplo ya que tú decías del escapulario,
0: Sí.
1: que la Virgen sí que pide que el escapulario sea llevado con devoción, y no
0: Eso.
1: solo con devoción, sino que uno con su vida pues responda a ese hábito que está llevando encima, ¿no?
0: Eso.
1: Porque hubo el caso también de algunas personas que se jactaban de que de que, a ver, de que podían morir sin el escapulario, o sea, y que no pasaba nada, ¿no? Es decir, personas no creyentes, ¿no? Es que no me acuerdo mucho del caso, pero recuerdo que unas personas estaban en un peligro y habían dicho que no les importaba, o sea que como se llevaban el escapulario, aunque estuvieran en pecado, pues que no pasaba nada y que podían seguir su vida mala. Eso es la cosa, ¿no? Y en un momento dado hubo como una especie de terremoto o alguna cosa así, y ellos que se jactaban de que muriendo con el escapulario no les pasaba nada, hubo un viento muy fuerte y el escapulario les fue arrebatado antes de que cayeran muertos, ¿no?
0: Miren, sí, eso también lo había oído yo, porque en una ocasión le preguntaron a un sacerdote padre, ¿y si uno está en pecado mortal y lleva el escapulario? ¿La Virgen igualmente cumple la promesa? Una persona que no, como ha dicho Esperanza, que no quiere salir del pecado, pero lleva el escapulario. Entonces este sacerdote, y yo me quedé impresionada, digo, anda, nunca lo había escuchado. Este sacerdote les dijo, como la promesa de la Virgen se tiene que cumplir, esta persona empecatada, obstinada en el pecado, ella misma se quitará el escapulario porque en ese momento lo aborrecerá. Porque la promesa de la Virgen se va a cumplir. Quien muera con el escapulario, así de simple es y sencilla. Entonces decía este padre, y yo me quedé con esa idea, digo, ay Dios mío, fíjense cómo es la cosa. Él mismo, esta persona empecatada en el pecado, se quitará con rabia, con odio o con lo que sea, el escapulario porque no quiere morir con él. Entonces, la promesa de la Virgen sigue en pie. Esa persona no murió con el escapulario puesto. ¿Qué
1: Así es.
0: misterio, Esperanza, ¿no? Sí. Bueno, pues nada, Esperanza, vamos a rezar las tres Ave Marías, que también tienen promesa, ¿eh?
1: Sí.
0: También la tienen. Bueno, qué buena es nuestra Madre del Cielo, que no sabe qué hacer para salvarnos. Bueno, amémosla mucho y seamos como niños. Si nos pone esto, el escapulario, las tres Ave Marías, los cinco primeros sábados, hagamos caso, porque es una madre que
1: La medalla
0: quiere la
1: milagrosa.
0: medalla milagrosa, es una madre que quiere salvarnos y tenernos con ella en el cielo. María, Madre mía, por el poder que te concedió el Padre, líbranos de caer en pecado. Dios te salve María, llena eres de gracia, el Señor es contigo, bendita tú eres entre todas las mujeres y bendito es el fruto de tu vientre Jesús.
1: Santa María, Madre de Dios, ruega por nosotros pecadores, ahora y en la hora de nuestra muerte. Amén.
0: María, Madre mía, por la sabiduría que te concedió el Hijo, líbranos de caer en pecado. Dios te salve María, llena eres de gracia, el Señor es contigo. Bendita tú eres entre todas las mujeres y bendito es el fruto de tu vientre, Jesús.
1: Santa María, Madre de Dios, ruega por nosotros pecadores, ahora y en la hora de nuestra muerte. Amén.
0: María, Madre mía, por el amor que te concedió el Espíritu Santo, líbranos de caer en pecado. Dios te salve María, llena eres de gracia, el Señor es contigo. Bendita tú eres entre todas las mujeres y bendito es el fruto de tu vientre, Jesús.
1: Santa María, Madre de Dios, ruega por nosotros pecadores, ahora y en la hora de nuestra muerte. Amén.
0: Bueno, Esperanza, muchísimas gracias. Muy bonito el programa de estos dos testimonios y que nos sirva a nosotros también para tener esa valentía, ¿verdad, Esperanza?, de defender nuestra fe, aunque sea con nuestra propia vida. Esperanza, muchísimas gracias por estar aquí.
1: Muy bien, pues a todos también y hasta la próxima.
0: Bueno, gracias, Esperanza. Me da una
1: Hasta
0: ale.
1: luego.
0: Adiós, me da una
1: Saludo.
0: alegría. Gracias, Esperanza, hacer los programas con Esperanza porque es muy animosa y además se prepara muy bien los programas para que nos ayuden a todos espiritualmente. Bueno, tengo correos, pero no me da tiempo. A ver si ya en los próximos programas me da tiempo leerlos. Bueno, pues nada más. A ver, anímense y pónganse el escapulario los que no lo tengan puesto. Bueno, pues nada más. Les deseo a todos que la Virgen los cobije en ese manto maternal, los proteja, los ayude, San José también, por supuesto, y el corazón de Jesús, nada más. Que Dios los bendiga a todos.
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1: La oración es la puerta de la esperanza, pero la esperanza que está ahí no la vamos a lograr desarrollar si no la abrimos con la puerta de la oración. A través de la oración, la palabra de Dios viene a vivir en nosotros y nosotros a vivir en ella. La palabra de Dios nos inspira buenos propósitos, nos sostiene en la acción, nos da fuerza, nos da serenidad y también en medio de la crisis nos da paz. Una paz que no se entiende en este mundo, una paz diferente. Claro, el enemigo nos trata de combatir tratando de que no podamos orar. Cuidado, la oración es la que le abre la puerta al Espíritu Santo, quien nos inspira a seguir adelante. Los discípulos en Lucas le piden a Jesús que les enseñe a orar. Ellos reconocen ese límite. ¿Por qué nosotros no le pedimos al Señor lo mismo? Enséñanos a orar. Ellos necesitaban un maestro, nosotros también. Señor, enséñanos a orar, le decimos hoy. Tenemos que aprender a caminar sobre las huellas del maestro. Recordemos Juan 15. Ustedes son mis amigos y hacen lo que yo les mando. Quien cree en mí cumplirá las obras que yo realizo y hasta las hará más grandes. Si caminamos en las huellas del maestro, lograremos avanzar. 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
2: Amigos que nos escuchan y acompañan en este programa Jóvenes para la Eternidad, sean todos bienvenidos. Programa que hacemos aquí en Medellín, Colombia, por la gracia de Dios, desde los estudios de NSE, Nuestra Señora del Encuentro con Dios, para Radio Católica Mundial. Y a nuestros técnicos agradecemos esa labor tan importante que desempeñan para sacar al aire este programa. Saludamos a Gloria Ríos, está aquí en Medellín, Colombia, y también a nuestro compañero Jorge Graña, que también nos alegra siempre saludarlo. Él está allí en Birmingham, Alabama. Y para la realización del programa del día de hoy tenemos un grupo muy sustancioso y pues muy bello para poder compartir la fe. Está con nosotros Marleni, Diana Marcela, John Darío, Andrés y Sandra. Bienvenidos, vamos saludando uno por uno a nuestros oyentes.
3: Hermana Lina, muy buenos días a nuestros queridos radioyentes y también a los invitados del día de hoy.
4: Sí, muy buenos días a todos los que nos escuchan y que esperamos que sea un programa para el bien de las almas.
5: Muy buenos días para todos, bienvenidos a este programa, que lo vamos a hacer con mucho amor a Dios y a nuestros futuros matrimonios.
6: Muy buenos días, un cordial saludo a todos los aquí presentes y a los que a esta hora se conectan con nosotros.
7: Bueno, muy buenos días, hermana, un saludo muy especial a todos nuestros radioyentes y a todo el equipo técnico de Radio Católica Mundial que hace posible que este programa llegue a todos ustedes.
2: Y la hermana Lina María Serna los acompaña nuevamente en este espacio que vamos a dedicar a la Sagrada Familia. A ellos pedimos esa intercesión poderosa para que sea del provecho de todos y cada uno de nosotros.

0: Y queridos amigos, ya vamos a escuchar entonces aquellas historias que nos van introduciendo en el tema que vamos a tratar, cuyo título es Matrimonio y Natalidad. Vamos a escuchar qué nos dice.
1: Una historia para un tema.

Para María y Diego, la decisión de casarse por la iglesia fue inicio de una aventura compartida. No venían de familias adineradas. De hecho, vivían en un apartamento pequeño y sus sueldos eran los de dos profesionales que apenas comenzaban a abrirse camino. Cuando sus amigos les preguntaban cuántos hijos querían tener, ellos siempre respondían con una sonrisa: los que Dios nos mande. En el fondo de su corazón, ambos buscaban siempre agradar a Dios, ver cada nueva vida como no como una carga económica o un problema, sino como fruto natural y más hermoso de su amor. Al año de casados llegó el primer bebé y a los 2 años el segundo. A su alrededor, el mundo les aconsejaba cerrar la fábrica. Les decían que la situación estaba difícil, que este mundo está muy duro para criar hijos, que los hijos eran muy caros y que debían usar métodos definitivos. Pero María y Diego no veían números, veían rostros, risas y la bendición de una casa llena de vida. Cada vez que descubrían que venía un nuevo hijo en camino, el sentimiento no era de angustia, sino de una profunda gratitud con Dios. Por supuesto, implicaba esfuerzo. Diego aprendió a reparar las cosas de la casa para ahorrar, y Mari se volvió una experta en organizar el presupuesto del hogar. No había espacio para lujos innecesarios, pero nunca faltó el pan, la ropa heredada entre hermanos que aún servía, ni las tardes de juegos en el parque que no les costaba nada. Cuando nació su cuarto hijo, tuvieron que cambiar la mesa del comedor por una mesa más grande. Una tarde, contemplando el alboroto de los niños merendando juntos, Diego abrazó a Mari por la espalda. ¿Crees que quepamos en el carro?, preguntó él riendo. Si nos acomodamos bien, sí, respondió ella. Siempre hay espacio para uno más, cuando hay amor. Mari y Diego entendieron que la verdadera riqueza de su matrimonio católico no estaba en la cuenta bancaria, sino en la paz de haber vivido su unión con el corazón abierto, descubriendo que la confianza en Dios y la generosidad multiplicaban las alegrías en su hogar.

0: El lente del joven.
1: Por eso dejará el hombre a su padre y a su madre y se unirá a su mujer, y los dos se harán una sola carne. De manera que ya no son dos, sino una sola carne. Pues bien, lo que Dios unió, no lo separe el hombre. Esto nos dice la Sagrada Escritura en el Evangelio de San Mateo, capítulo 19, versículo 5. Y recordando unas notas que leí hace poco de San Juan Pablo II, decía este Santo Padre que la oración es la que va a hacer posible que el matrimonio pueda vivir esa vocación que ha recibido de Dios. Entonces, este es un elemento sustancial para que podamos comprender la grandeza de este sacramento y cómo podemos llevarlo a término como Dios lo quiere, hasta el final, mediante la oración, la vida sacramental y en el día a día que vamos construyendo de la mano de Dios, unidos bajo el sacramento y también con ese fermento de vida, de fecundidad, que son los hijos, que son una bendición y una verdadera alegría. Bueno, entonces comentemos con ustedes, queridos amigos que están aquí para la realización de este programa y con nuestros oyentes, pues acerca del matrimonio. Es un don de Dios. Primero que todo, tenemos que reconocer que es un don de Dios. Es un sacramento, quiere decir, un sacramento es un signo de una realidad que se simboliza a través de signos externos. Viene la unión del hombre con la mujer. Y Dios quiere mostrarnos aquí ese amor eterno que tiene Él por su iglesia, Él por cada alma que constituye la iglesia. Ese amor es eterno, es una alianza eterna que Él ha sellado con su sangre y que a pesar de las imperfecciones, pecados, ingratitudes que puede presentar cada alma para con Dios, siempre ese amor permanece. Pues eso es lo que también llama el Señor mediante el sacramento, mediante la gracia que se viva en el matrimonio. Hablemos del matrimonio.
2: Pues vamos a mirar el tema del matrimonio a la luz de la carta de San Pablo VI, donde nos habla de la moralidad del matrimonio. Pero antes de hablar a la luz de esta carta, vamos a poner en contexto esta carta que fue escrita el 25 de julio de 1968, ¿qué pasaba en el mundo en ese momento en que el Papa escribió esta carta?
1: ¿Cuál carta es que es?
2: La carta encíclica Humanae Vitae.
1: Humanae Vitae, muy bien.
2: Bueno, entonces, ¿qué sucedía en el mundo en esos momentos? Pues salíamos de la Segunda Guerra Mundial, que terminó en 1945. También estábamos en la Guerra de Vietnam, que terminó en 1973. Se dieron muchos cambios drásticos en este tiempo. En los 60 fueron en el mundo cambios muy drásticos y también para la fe. Entonces se dieron cambios culturales y revoluciones tecnológicas. En los cambios culturales a nivel mundial se dieron por la masificación de la televisión, de los medios de comunicación. Y también una situación importante fue la cultura pop, el rock entró a nivel mundial. También hablamos de revoluciones tecnológicas, avances tecnológicos como la carrera espacial y la forma de hacer manufactura. Eso impactó drásticamente a nivel mundial. Entonces, impactaron la sociedad y principalmente pues las familias, que son la base de la sociedad. Entonces, ¿qué sucedían en 1960 al 70? Entonces, ya las familias se casaban más tarde, ya muchas familias no se casaban, no tenían el sacramento del matrimonio. Surgieron a nivel de todo de esta nueva información, nuevos modelos de familias. Disminuyeron la cantidad de hogares. Se dio el control de la natalidad, que eso es uno de los temas fuertes que vamos a hablar acá, el control de la natalidad. De entre los 60 y el 79, generando problemas éticos a nivel mundial, pues que ya se vivieron y ya, digamos, se asumieron. Pero esta carta fue escrita en 1968, pero ya el Papa Juan XXIII en 1963 había hablado de esta situación, de este control de la natalidad y de las familias, donde hizo reunión de expertos para hablar de esos temas.
3: Así es, Marlene, y es que uno de los planteamientos para que el Papa Pablo VI escribiera esta encíclica era el crecimiento poblacional, que decían que la población mundial iba a crecer rápidamente y que no habría alimento para tanta población. Y bueno, hoy sabemos que verdaderamente fue todo lo contrario, crecieron los cultivos, la industria, los alimentos, y la población que venía creciendo lentamente se detuvo y empezó a disminuir a un punto que en la mayoría de los países hoy en día la tasa de natalidad no es suficiente ni siquiera para mantener el número de habitantes que tiene. Esto conlleva una cantidad de problemas culturales, económicos, de trabajo, y sin embargo la mayoría de países en Occidente siguen promoviendo esta despoblación, por así decirlo. Pero pues además tengamos en cuenta que este decrecimiento o este invierno poblacional no es producto de una evolución natural de la humanidad, sino que ha sido planeada e impulsada por unos organismos supranacionales. Y cuando digo organismos supranacionales es porque están por encima de los gobiernos. Entonces así tenemos organismos como la ONU, la Organización Mundial de la Salud, el Banco Mundial, que presionan a los gobiernos de cada país para que impulsen políticas como el aborto, la anticoncepción, la ideología de género, entre otros.
1: Bueno, pues en estos comentarios que vamos haciendo de la encíclica, vemos como la respuesta de Dios cuando Andrés nos cuenta que se tiene el temor de que va a haber un aumento en la población muy notable y que no vamos a tener cómo mantener a todas las personas que viven en el planeta, ¿no? Pero resulta que sucede lo contrario. Viene más bien una superpoblación, digamos, de alimentos, de medios de subsistencia. Yo lo veo un poco como si fuera la respuesta de Dios. Tú estás dudando de que yo he creado al hombre, voy a darle el sustento. Estás dudando, estás poniendo como en tela de juicio mi bondad. Pues yo te demuestro que no es así. El mundo está hecho para que el hombre pueda tener lo que necesita para subsistir.
3: Así es, hermana. Y tristemente, hoy hay, como en toda la historia de la humanidad, mucha hambre, mucha pobreza, pero se habla de que por lo menos el 50% de los alimentos se pierde, no llega a esas personas.
1: Ah, entonces, es verdad. Recuerdo ahora
3: el problema está en el corazón del hombre.
1: Ajá, entonces, sí, es verdad. Bueno, de que nuestro corazón siempre en él vuelva a renacer cada día la fe en Dios, pues es la que nos puede dar la verdad, ¿no? La verdad del Dios bueno que nos ha creado y que mantiene esa alianza de amor que justamente quiere plasmar en el matrimonio, esa alianza que nunca acaba ni disminuye, aunque el hombre le dé la espalda a Dios, pues él permanece en ese amor fiel que prometió, en esa alianza eterna, ¿no? Pero ahora recuerdo una noticia de hace unos años, no sé si 5 años o de pronto más o menos, que decía que los alimentos que sobraban, se desperdiciaban, podíamos hacer en el diámetro de la Tierra, todo el perímetro de la Tierra, del diámetro de la Tierra, todo, como camiones que fueran alrededor del perímetro de la Tierra, de todo ese diámetro, todos esos eran los alimentos que se desperdiciaban, que sobraban y que le hacen falta a muchas personas para comer, ¿no? Pero bueno, se ve que no está, que alguien de pronto se lo queda por ahí y no nos hemos dado cuenta quién es. Y también pues podemos ver aquí algo que tenemos que tener muy claro todos nosotros como católicos, que sea una convicción nuestra, pero que también demos esta convicción a otras personas que conocemos, a otras familias. Y aquí la inestabilidad que puede traer todas estas cosas que nos mencionaba Marlene, que termina la guerra y todo esto, viene una inestabilidad. Cuando viene la inestabilidad por todas estas, pues por guerras, generalmente es como la guerra que puede ser mundial o puede ser nacional, que traen esos momentos de inestabilidad, pues ahí como que vienen estos espacios para que las verdades y las cosas que no son negociables se empiecen a negociar de manera indebida. Entonces ahí ya se empieza a hablar del control de la natalidad, ya hay otras figuras de matrimonios que no son según lo que ha creado Dios, ¿no? Entonces, esas cosas de inestabilidad siempre se van a presentar en nuestra historia, siempre va a haber algo que nos quite la estabilidad. Mientras estamos en esta tierra, el único estable y firme es Dios. Nosotros somos muy mudables. Entonces, ¿qué queremos sacar de aquí, de este comentario? Que pase lo que pase, hay cosas que no podemos negociar. El matrimonio es entre un hombre y una mujer. El matrimonio, su finalidad principal es la procreación, dar hijos para que también puedan conocer y amar a Dios y acceder a la vida eterna. Entonces, son cosas que no podemos negociar a pesar de que los tiempos sean difíciles. Dios sí ha puesto este sacramento, sí ha dado esta finalidad principal para que el hombre pues, sea generador de vida. Él se encargará de que siempre haya sustento para nuestras familias y de que sea el matrimonio una estructura pues, apta para la salvación de las almas. Bueno, mientras que vamos pensando en estas cosas tan importantes y que vamos redescubriendo el valor del matrimonio y de la fecundidad familiar, vamos a escuchar la canción que nos tiene preparada Gloria, que no recuerdo cómo se llama. Perdonen ustedes, pero ella ya la tiene lista y preparada.

0: Continuamos en Jóvenes para la Eternidad. Estamos hablando de matrimonio y natalidad bajo la luz de Dios. La canción que nos colocó Gloria se llama Ya no habrá soledades, del padre Cristóbal Fones. Y es el momento de las llamadas para que nuestros oyentes puedan participar en este programa en que retomamos el valor positivo que tiene el matrimonio, ya que es un sacramento de institución divina. Y todo lo que el Señor hace por el bien de sus hijos siempre pues está con ese sello de la alianza eterna del amor de Dios. Si ustedes llaman desde Puerto Rico o Estados Unidos, pueden marcar gratuitamente al 1-866-398-6377. Si se encuentran fuera de Estados Unidos o Puerto Rico, pueden llamar entonces al 1-205-271-2976. Quizá deseen hacer algún comentario acerca del matrimonio, de la procreación o alguna pregunta que quieran resolver. Con mucho gusto, si está en nuestra mano, lo haremos. Bueno, entonces estamos viendo estos panoramas que se nos fueron presentando a lo largo de la historia, pero también tenemos claro que hay cosas que no las podemos cambiar a nuestro arbitrio, porque vamos a fallar, vamos a errar, y luego las consecuencias las sufriremos nosotros y las generaciones venideras. Hablemos un poco más del matrimonio, de la vida conyugal, que Andrés nos va a contar un poco, pero Marlene nos va a cerrar el tema anterior.
1: Por eso, queridos radioyentes, ante situaciones y tiempos difíciles, pues nuestra iglesia, que es madre y maestra, nos da respuesta a estas situaciones. Y entre las soluciones que nos da es al problema de la natalidad y a la regulación de la natalidad, a través de la carta Humanae Vitae del Papa Pablo VI.
2: Bueno, nos dice el Papa en esta hermosa encíclica que el amor conyugal, nos dice que el matrimonio no es efecto de la casualidad o producto de la evolución de fuerzas naturales inconscientes. Ah, qué bonito lo que nos dice. Sino que es una institución del Creador para realizar en la humanidad su designio de amor. Qué grandeza es verdaderamente este sacramento. Dice, los esposos, mediante su recíproca donación personal, propia y exclusiva de ellos, tienden a la comunicación de sus seres en orden a un mutuo perfeccionamiento personal. En los bautizados, la dignidad es signo sacramental de la gracia. Bueno, y las características que nos dice Pablo VI en esta encíclica del amor conyugal son tres. Nos dice que no es simplemente una fusión, el amor conyugal, no es simplemente una efusión del instinto y del sentimiento, sino que

Amigos, llegamos al final del primer segmento. Bueno, viene la pausa de hidratación. No hay tiempo agregado aquí en este partido. Así que bueno, vamos a todos a tomar un refresco, a consultar con los técnicos y regresamos a la cancha para el segundo tiempo luego de estos mensajes.

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¿Cómo están? ¿Listos ya para iniciar el segundo segmento de nuestro programa? Jejo, nuestra pausa de hidratación dura menos, ¿ok? Nosotros solamente, o sea, hacemos una pausa, nos detenemos por 2 minutos, ellos 3. Así que imagínate. Bueno, y aquí está Jejo, están todos sus amigos porque llegamos al final de la semana, hoy en este viernes. Tengo, Jejo, mira, tengo helados afuera para todos después del programa, ¿ok? Ya que está haciendo tanto calor, llamé al ice cream truck, ¿ok? Para todos ustedes el día de hoy, ya en vez de tacos o este, ¿qué otra cosa? ¿Taco truck? ¿Cuál fue la otra que viene a veces? Los churros, ya. Yeah. No. Hoy no hay churros ni tacos. Traje al ice cream truck para todos allá afuera. Así que si quieren empezar a hacer cola, ahí lo pueden hacer. Y ustedes, si ustedes quieren hacer cola para que pongamos su canción favorita en este segundo segmento, llámenos 1-866-398-6377. O desde cualquier país del mundo, 1-205-271-2976. Escríbanme por correo electrónico fehechacancion@ewtn.com y búsquenme por Facebook, amigos, Fehecha Canción. Yo sé que si me escuchan cada día dirán, ay, se repite mucho. Es que, bueno, cada día tenemos nuevos oyentes. Y entonces quiero que sepan cómo pueden comunicarse con Fehecha Canción. Así que por Facebook, Fehecha Canción, y por Instagram, Arquero de Dios. Si quieren enviarme algún saludo, algún mensaje de voz, pues echarme una mano, amigos, escogiendo la música para este segundo segmento, porque ya se acabaron ya todas las novedades para el día de hoy. Así que podemos poner las canciones que ustedes quieran. Yo voy a escoger una hora para comenzar este segundo tiempo. Es el grupo Tabor Music de Argentina. Misioneros de la Esperanza.

Bueno, escuchamos a Fruto del Madero con Atenas y la canción Salva Vidas. Y bueno, pues seguimos con una joven argentina que se llama Ailu López y una canción que lanzó hace, bueno, un poquito más de un mes. Se llama Me Enseñas a Amar.

Bueno, Ailu López se llama esta joven argentina y escuchamos su canción Me enseñas a amar. Y seguimos, amigos, aquí con el grupo colombiano Menora. Menora, no lo dije mal, Menora. La canción se llama Yo te buscaré.

Este es el grupo Menora de Colombia y la canción Yo te buscaré. Y gracias a todos ustedes, amigos, por estar aquí en Fe Hecha Canción este día, bueno, y esta semana. Y acuérdense, amigos, que siempre nos pueden escuchar a la hora que quieran a través de la aplicación de EWTN y también a través de ewtn.com/es. 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Así que búsquenlo por ahí, amigos. Y si quieren buscarnos por Apple Podcasts, ok, me pueden escuchar por Apple Podcasts, pero hay que poner 5 estrellas, ok, porque no se pueden poner 10, así que 5, me conformo con 5 nada más, ok. Bueno, Mario en Chicago, gracias Mario por siempre estar en la sintonía de Fe Hecha Canción. Dice que si podemos poner una de Estación Cero, ¿qué te parece? Mario, si ponemos una grabada en vivo aquí en el estudio 3. Los chavos se metieron aquí en este pequeño estudio, todos, y tocaron sus instrumentos y grabamos esta versión de la canción Lo que me hace feliz. Aquí está.

Ahí estoy yo, amigos, en esa grabación, diciendo, la canción se llama Lo que me hace feliz, y es el grupo Estación Cero. Amigos, gracias por escuchar. Adivinen qué, hay que pitar porque ya terminó este partido. Ok, ya nos despedimos de todos ustedes hasta el lunes. Ay, no me dio chance de poner la canción de Messi. Bueno, si gana mañana, la vamos a poner nuevamente el lunes, ¿ok? Si no, bueno, ¿qué vamos a hacer? Bueno, todos los que no son fans de Messi me están gritando ahora. Bueno, amigos, gracias por escuchar. Feliz fin de semana para todos y cada uno de ustedes. Que Dios me los bendiga. Y bueno, nos encontramos nuevamente el lunes aquí en Fecha Canción. Oh, amigos, acuérdense, de hoy en 8 días, John Carlo va a estar aquí en Fecha Canción el próximo viernes 17. Lo vamos a tener aquí en vivo, en el Estudio 3. Así que no se les olvide, amigos. John Carlo, 17 de julio, en Fecha Canción, viernes. Oh, wow. Eso va a ser un programa impresionante. Ok, amigos. Ahora sí, nos despedimos. Hasta el lunes. Aquí en Fecha Canción. Bye, bye.

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0: Dame, oh Señor y Dios mío, entendimiento para conocerte, un corazón que busque sabiduría para encontrarte, una conducta que te complazca, fiel perseverancia para esperar por ti y esperanza para finalmente abrazarte.
1: El que pregunta con mala intención no merece conocer la verdad. San Ambrosio.

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1: En la Iglesia nos sobran excelentes ejemplos de ser fiel al Señor Jesucristo, porque nos ha regalado, junto con la libertad de estos hermanos nuestros, el don de la santidad. Podemos todos ser santos, es nuestra vocación. Y cuando vemos a nuestro Señor Jesucristo y a sus amigos los santos, eso nos impulsa a ser parte de esa gran nube de testigos. Una nube porque es como que es inmensa. Es tremenda, la vemos por todos lados, y en efecto el Señor quiere que estemos ahí brillando también con su luz, que estará en nosotros en la medida que correspondamos a su gracia, que nos llame en cada momento a ir hacia lo mejor que podemos hacer con Él, pero siempre con esa intención de salvación para nosotros y para las personas que dependen de nuestro buen ejemplo, que son más de lo que podemos seguramente entender o conocer en esta vida. Así es que no seamos mezquinos correspondiendo a la gracia, porque la salvación de personas, otras personas, cuántas Dios sabrá, depende de nuestra correspondencia. Gracias por acompañarnos en Más que Noticias. Los saluda Eddie Rodríguez Morel.
2: También recibo mi saludo, amigos. Les habla Guillermo Montezuma. Qué bueno estar con ustedes. En verdad, este camino es hacia la santificación, hacia la santidad de nuestras vidas. Y no puede ser diferente a la vida del Maestro, que nos advertía ya que habría persecución, que Él nos enviaba como ovejas en medio de lobos, que había que ser serpientes, había que ser también a la par sencillos como las palomas, ser sagaces como las serpientes, ser sencillos como las palomas, porque van a haber pues estas maldades de entregar a tribunales, incluso de azotes. Hoy día vamos a mencionar a un santo de San Oliver, que fue perseguido cuando toquemos el tema de Irlanda. Y nos decía también el Maestro: no se preocupen de lo que vayan a decir, el Espíritu Santo vendrá para decirles y ayudarlos a hablar lo que el Padre quiere que hable a través de nosotros. Y nos advertía de que había que perseverar y que la perseverancia nos daría la salvación, y que había que huir también, por supuesto, cuando había un lugar en donde no se nos recibiera. Y es algo que queremos comenzar a contar sobre lo que pasa en Turquía, en donde en un sector, la zona sureste de Turquía, hay persecución a nuestros hermanos cristianos, y está en el poder Erdogan, es el presidente turco, que es el que preside la OTAN y que está haciéndole la vida a cuadritos a los cristianos. Vamos a compartirles esta lamentable situación de un país que sin duda esperamos fuera un poco más civilizado con nuestros hermanos cristianos, tierra de santos, de San Pablo, la tierra de San Nicolás, el famoso San Nicolás, de San Basilio, en fin, es una tierra de cristianos en donde los cristianos a la fecha son perseguidos.
1: En efecto, y de un país que tiene todas las pretensiones de ser miembro de la Comunidad Europea, miembro de la OTAN, o sea, un país completamente, digamos, relacionado y en buena posición internacional. Y lamentablemente, sí, los cristianos se toleran, pero bien desapercibidos, que no se hayan notar, que no haya nada público, y por supuesto, convertir monumentos históricos, iglesias históricas cristianas en mezquitas u otro tipo de usos, también parte de la política del gobierno de Erdogan, donde las cosas para los cristianos están peor que antes de su gobierno. Es una importante nota. Por otro lado, amigos, hablando de la islamización de Europa, lamentablemente, Sevilla, en Sevilla, la comunidad musulmana en Sevilla está por construir una gran mezquita, primera desde hace mucho tiempo, o sea, mucho más grande que la actual que construyeron, porque, en efecto, el incremento de la población musulmana amerita mayores lugares de culto. Sí, es lo que está pasándole a España. España, que logró con la Reconquista recuperar la identidad cristiana del país y que ahora, lamentablemente, por la apatía y la decadencia de la cultura, está simplemente dejándose invadir. Bueno, el Ayuntamiento de Sevilla ha aplazado la decisión sobre la licencia para la futura Gran Mezquita y solicita nuevos informes. Les compartiremos esa nota publicada en Info Vaticana.
2: Amigos, y las hermanas misioneras de la Caridad, uno las ve, ¿verdad? Que hermosas mujeres que están sirviendo a la gente más pobre, a las personas que están en extrema pobreza. Y uno dice, qué loable la labor que hacen estas religiosas hijas de Teresa de Calcuta. Pero ya con ella, en vida ella, y por supuesto en la trayectoria de las misioneras, no les ha faltado gente que las ha difamado, las ha acusado, las ha querido hundir. Y estos últimos años han sido bastante lamentables. Y lo peor de todo es que en el lugar donde ella hizo su gran labor, pues han sido perseguidas, pero un viso de una noticia positiva de que algo podría mejorar, que es un tribunal de Ranchi en la India ha absuelto a una religiosa misionera de la Caridad y a dos también imputados de los cargos de trata de menores. Estamos hablando de 8 años, en verdad, en donde le ha cobrado la cárcel a una de ellas y por fin, menos mal, salió en libertad provisional, pero ahora sí ha habido una absolución, ojalá que sea para siempre, porque estas mujeres lo que han hecho es entregar su vida al servicio de los pobres.
1: Bueno, parte de la razón por la que la madre Teresa de Calcuta era vista como un enemigo por algunos colectivos en la India es porque es demasiado buen ejemplo y lleva a que las personas que según su filosofía religiosa son los intocables quieran ser cristianos, porque ahí es reconocida su dignidad, son amados por ellos mismos, no tienen que ser simplemente vistos como alguien que un paria que está pagando su mal karma. Eso es ajeno a la doctrina cristiana y por lo tanto eso es algo que hace que los cristianos no sean bien vistos y, por supuesto, cristianos ejemplares como las hermanas misioneras de la Caridad por parte de, lamentablemente, un grupo considerable de habitantes que profesan la religión hindú en la India. Por otro lado, amigos, tenemos una cosa, hablando de la persecución en la India, pero no nos quedamos cortos en Occidente, porque imagínense ustedes que hay un socialista que propone crear un defensor de la laicidad en Francia. Esto suena como una aberración, ¿no? Casi como si fuera una parodia, ¿no? O sea, el defensor de la laicidad que debe asegurarse de que la religión se limite a la esfera íntima de las personas y que no aparezca en la plaza pública. Increíble que pueda haber esa idea en Francia, pero no tanto si saben la historia, porque Francia fue la que ideó ese concepto de laicidad, que es una manera de desconocer y atacar y perseguir cualquier expresión de la fe, de modo que parezca que Dios ha desaparecido y en su lugar está el todopoderoso Estado, entre comillas, liberal.
2: Amigos, si no son casos esporádicos, puntuales, de sacerdotes que se pliegan a la ideología LGBT, la brújula cotidiana presenta una realidad que es en Austria. La diócesis austriaca de Gurk-Klagenfurt ha organizado un momento de oración en apoyo del orgullo y también ha estado presente en el desfile. Y esto es quizá algo que es importante que sepamos qué está pasando, porque nadie le pone freno a esta realidad, como tampoco le ponen freno a una realidad, por supuesto, casi lógica, porque baja el número de sacerdotes en el mundo. Y sin duda, los que caen en picada son las comunidades religiosas, las congregaciones religiosas, que bajan 10 veces más que los diocesanos. Hay un ligero repunte en Hispanoamérica, en nuestro territorio, y por supuesto en el África los datos son más positivos, pero Europa y Norteamérica pierden muchísimos sacerdotes. Vamos a darle números para que vean que es que, por supuesto, hay muchos factores, pero sobre todo el testimonio. Nadie quiere ser parte de alguien que no proclama a Cristo y se viste de sacerdote. Por supuesto, le parece una negación del llamado a la santidad cuando un sacerdote habla una cosa y de repente vive otra, de repente habla cosas contrarias a lo que Cristo ha enseñado. Y esto es un elemento muy desanimante para cualquier joven que dice, yo quiero ser auténticamente Cristo, seguidor de Cristo.
1: Nadie se consagra al relativismo, y una vez que esa teología que relativiza a la iglesia, relativiza al cristianismo, relativiza a Cristo en aras de supuestamente la convivencia y el diálogo y la paz y una fraternidad humana, simplemente, bueno, nadie quiere consagrarse a eso, sobre todo con la exigencia de vivir una vida célibe y también en la vida religiosa, una vida donde uno toma voto de pobreza, por ejemplo, y de obediencia también. ¿Quién va a querer eso? No tiene sentido. Cuando está clara la identidad, cuando está clara la misión de las instituciones católicas, entonces todo florece, y es lo que el llamado justamente que hace un obispo irlandés para que las escuelas católicas irlandesas sean verdaderamente católicas sin complejos, esto frente a presiones del gobierno y la tentación de adaptarse a una sociedad secularizada. Bien por ese obispo, tiene las ideas claras. Con esto y más regresamos después de una breve pausa.
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1: ¿Y quién pensaría esto en una nación que aspira a ser un miembro a pleno título de la Comunidad Europea de Naciones? Si bien hasta ahora, por la historia, algo incoherente con esa pretensión del Imperio Otomano, Turquía no ha sido aceptado a ser todavía un miembro de la Comunidad Europea, pero en fin, es alguien que dice, tengo todas las credenciales para ser un miembro de la Comunidad Europea, porque en efecto, la mitad del país de Turquía es parte de lo que históricamente era Europa, justamente, ¿no? Constantinopla, pensemos, ¿no? El Imperio Romano de Oriente. Pero hoy día, bueno, una vez que veamos, una vez que vemos cómo se comportan los gobiernos, entre comillas, liberales de Europa con los cristianos, decimos, bueno, en efecto, si ustedes persiguen a los cristianos, como también los persiguen acá. Piensen que en Gran Bretaña uno no puede, está penalizado pensar en ciertas áreas de la ciudad. Uno no puede pararse en la calle a pensar en silencio, por ejemplo, si se puede interpretar que esa persona no está de acuerdo con el aborto. Ah, está pensando que el aborto no está bien. Está parada en silencio. O sea, ya es un crimen, es un delito en Gran Bretaña. ¿Quién lo hubiera pensado? Es todo lo contrario de lo que George Orwell, el que escribió estas novelas distópicas tan conocidas, él en torno a la Segunda Guerra Mundial, le pidieron que hiciera un documento, un tipo de escrito sobre los ingleses. Y era una manera de decir, esto es motivar a la población para defender sus valores, sus principios, su carácter, su historia contra los ataques de Alemania, la Alemania nazi en esos momentos. Y él habla de una sociedad muy diferente, donde toda persona tenía derecho de expresar lo que pensaba. Ya no. Entonces, bueno, que Erdogan quiera ser un miembro de ese tipo de Occidente no nos sorprende, porque tienen algo en común. Los de tradición islamista y los de tradición progresista, ambos son anticristianos. Y esta nota de Lisa Gestry nos pone autos de la dura vida de los cristianos en Turquía, que con Erdogan están peor que antes de él. Compartimos esta nota publicada en La Brújula Cotidiana.
2: La reciente 36 cumbre de la OTAN se celebró en Ankara, reuniendo a los jefes de Estado y de gobierno de los 32 Estados miembros. Turquía, elegida tanto por su 74 aniversario del ingreso en la OTAN como por su posición geopolítica central entre Europa y Oriente Medio, posee el segundo ejército más grande de la Alianza Atlántica después de Estados Unidos, que por su parte parece valorar el papel del mediador que el presidente Recep Tayyip Erdogan ha asumido en los recientes conflictos internacionales, principalmente entre Rusia y Ucrania.
1: El presidente estadounidense anunció su participación en la cumbre porque Erdogan es, dijo, un amigo y un tipo duro, buscando quizás en el sultán, así le dicen a Erdogan, un nuevo aliado en Oriente Medio para reemplazar a Netanyahu, quien recientemente ha generado considerables problemas para la administración Trump. Al margen de la cumbre, a la que asistieron altos cargos de la Unión Europea y delegaciones de varios países considerados socios de la OTAN, no podemos ignorar las continuas violaciones de derechos humanos y las duras medidas represivas que Erdogan, en el poder en Turquía durante 23 años, por eso le llaman el sultán, y su partido, el Partido de la Justicia y el Desarrollo, emplean habitualmente este tipo de políticas represivas de los derechos humanos como herramienta de gobierno. Opositores políticos, periodistas, activistas y minorías religiosas se enfrentan a un acoso cada vez mayor. En vísperas de la cumbre, más de 100 activistas y periodistas fueron arrestados por protestar contra la Asamblea de la OTAN. La creciente autocracia del sultán está creando un clima insoportable en el país. En particular, las comunidades cristianas son objeto de acoso, confiscación de bienes y medidas ilegales. En los últimos meses, el Parlamento Europeo, mediante una resolución específica, instó al país a respetar la libertad de religión, de expresión y de prensa, aparentemente sin mucho éxito ni consecuencia.
2: La nueva brújula cotidiana se reunió con PT, una cristiana siríaca originaria del sureste de Turquía, activista por los derechos de las minorías religiosas y miembro de la Fundación para la Protección de la Propiedad Eclesiástica en su provincia. PT, es el nombre sinónimo que le han puesto, seudónimo que le han puesto, accedió a hablar sobre un incidente grave ocurrido recientemente en su comunidad bajo condición de anonimato. No por mí, no tengo miedo, aclara, sino por mis familiares que comparten mi apellido. No quiero que tengan problemas. Con mucho gusto accedemos.
1: Le preguntan, Pete, ¿podría contarnos qué sucedió? Y responde así. En nuestra comunidad del sureste de Turquía, durante varios años hemos presenciado intentos de apropiarse de las pocas tierras que aún quedan a los cristianos, a veces explotando a personas vulnerables. En particular, en los últimos meses, nuestra comunidad ha sido blanco directo. Las autoridades locales clausuraron nuestro albergue, lo precintaron y nos multaron con miles de euros con argumentos que consideramos infundados. Apelaremos al gobierno central, pero mientras tanto, esta situación está creando grandes dificultades para los pocos cristianos que viven aún aquí. El salón se utilizaba para diversos fines, incluyendo las recepciones posteriores a los funerales, durante las cuales las familias reciben a parientes y amigos y reciben condolencias. Ahora la comunidad ya no tiene un lugar para recordar a sus difuntos. El albergue había estado abierto durante años y nadie se había quejado jamás. De repente, el actual alcalde decidió cerrarlo, sin duda, porque planteaba obtener un beneficio económico de la operación.
2: Le preguntan, ¿de qué manera el gobierno central y las autoridades locales buscan marginar a las comunidades cristianas? Responde así PT. Un método particularmente extendido, especialmente en mi zona y en el área históricamente habitadas por nuestros cristianos siríacos, es el robo de propiedades pertenecientes a inmigrantes cristianos en todo el mundo. Muchos cristianos han abandonado el país a lo largo de los años, especialmente desde la década de 1980. En varios casos, terrenos agrícolas o edificios sin usar han sido ocupados por particulares, el gobierno central o las autoridades locales utilizando falsos testigos. Permítame explicarlo con un ejemplo. En ausencia de los legítimos propietarios de una propiedad, los vecinos musulmanes afirman que la casa le fue vendida años atrás por el padre fallecido del propietario, o el Estado o el municipio. Afirman haber recibido la propiedad como donación. Muchos vecinos han reclamado la propiedad, alegando que el terreno le fue donado hace mucho tiempo. ha habido disputas en el registro de la propiedad que han obligado a nuestros monasterios y familias cristianas a iniciar largos procesos legales para demostrar que son legítimos propietarios y hacer valer sus derechos, pero en la mayoría de los casos estos procesos no han llegado a buen puerto.
1: En su opinión, ¿la raíz del problema es política o religiosa? Responde, en mi opinión, el problema es tanto político como religioso. Nuestra región se ha vuelto predominantemente kurda y durante siglos ni el gobierno central ni las autoridades locales han apoyado a los cristianos. Le preguntan, en su opinión, ¿qué planes tiene Erdogan para Turquía? ¿Cómo ha cambiado el país durante su mandato? Responde así, en mi opinión, con o sin Erdogan, las cosas han cambiado poco para nosotros los cristianos, porque siempre hemos sido tratados como ciudadanos de segunda clase. En cualquier caso, no cabe duda de que en los últimos 10 años, Erdogan ha llevado al país un sistema de poder dictatorial. Además, ha otorgado una importancia desproporcionada a la identidad islámica sunita en la esfera pública, al tiempo que mantiene formalmente el carácter laico del Estado. Sí, es un régimen así especial, porque fortalece, promueve esta identidad islámica sunita, aunque supuestamente es un gobierno laico y con eso se presenta al Occidente. No, no somos un gobierno, no somos una teocracia como otros regímenes islámicos, pero en la práctica finalmente acaba siendo así, y los que más experimentan este carácter confesional finalmente del gobierno son las minorías cristianas.
2: Eddie, y hay una cosa, porque sí conocemos gente, amigos que han viajado a Turquía fascinados por esta nación, por lo económico que representa todo, para transitar por sus calles y el sostenimiento de lo que es un turismo, ¿no? En donde pues se quedan muy contentos de Turquía, pero parece que a los turistas se les va muy bien. Pero ¿qué pasa si los turistas son cristianos? Conviene que sepan esto, de que por ser cristianos probablemente nuestros hermanos que están ahí son tratados como de segunda categoría. Ojalá que piensen los turcos, en concreto el señor Erdogan, que todo se llega a saber, y ojalá que pueda él tener un acto de caridad, porque muchos que van son cristianos y cristianos de verdad, pero al enterarse de cómo los tratan a sus hermanos, pues pocas ganas tendrán.
1: En efecto, y si vemos más hacia Occidente, nos damos cuenta de que el Islam, patrocinado en gran parte por Arabia Saudita y también por Turquía, está construyendo templos impresionantes en todo el Occidente, aprovechando que los cristianos parecen ya no tener ningún tipo de identidad que les haga decir, oye, por favor, respeta nuestra tradición, respeta nuestra cultura. Es lo último que pretenden respetar tanto los islamistas como los progresistas. Ambos son enemigos de la cultura cristiana de Occidente. España no es la excepción. Hay planes para construir una gran mezquita en Sevilla, pero tenemos una nota que nos dice que el ayuntamiento, el Cabildo, ha decidido aplazar la decisión sobre la licencia de la futura gran mezquita y ha solicitado nuevos informes. Compartimos esta nota de Info Vaticana.
2: La tramitación de la licencia de obras para la futura Gran Mezquita de Sevilla ha quedado temporalmente paralizada. La Comisión Ejecutiva de Urbanismo del Ayuntamiento ha retirado del orden del día el expediente que debía debatirse este viernes para solicitar nuevos informes técnicos y jurídicos tras el escrito presentado por Vox. El asunto ya había quedado aplazado a comienzos de la semana debido a un problema informático que impidió celebrar la comisión prevista inicialmente. El expediente estaba previsto para su debate este viernes, pero finalmente el ayuntamiento ha optado por posponer la decisión hasta disponer de los nuevos informes.
1: El portavoz del gobierno municipal, Juan Bueno, explicó que la retirada del expediente responde a la necesidad de analizar las observaciones formuladas por el partido español Vox antes de adoptar una resolución. A raíz del escrito presentado por Vox, se ha encargado un informe técnico y jurídico. Cuando lo tengamos, actuaremos en consecuencia, afirmó. Bueno insistió en que la decisión responde a criterios técnicos y jurídicos. Según indicó, una vez concluyan los informes, el expediente volverá a incorporarse al orden del día de la Comisión Ejecutiva de Urbanismo. En la misma línea se pronunció el delegado de Urbanismo, Juan de la Rosa, que señaló que retirar temporalmente un asunto para contemplar su estudio es una práctica habitual en la tramitación de expedientes administrativos.
2: La petición de nuevos informes llega después de que Vox planteara dudas sobre el uso principal del complejo proyectado. El grupo municipal sostiene que la mezquita constituiría el uso predominante del edificio y considera que esa circunstancia podría afectar la edificabilidad autorizable y obligar a modificar el proyecto. Todo lo que quieren construir allí sería incompatible si el uso principal es un lugar de culto, afirmó el portavoz municipal de Vox, Gonzalo García de Polavieja. Por el momento, el ayuntamiento ha dado sobre el fondo de esas alegaciones y ha optado por solicitar nuevos informes antes de resolver el expediente.
1: El alcalde defendía el cumplimiento de la normativa. La decisión se produce un día después de que el alcalde de Sevilla, José Luis Sanz, manifestara que el proyecto reunía los requisitos exigidos por la normativa urbanística. Somos conocedores del impacto social que genera este tema, pero las ideologías no están por encima de la legalidad. Hay que cumplir con la ley, declaró el regidor. La retirada del expediente retrasa ahora la decisión sobre la concesión de la licencia hasta que concluyan las comprobaciones solicitadas.
2: La Fundación Mezquita de Sevilla sostiene que el proyecto se ajusta a la legislación urbanística vigente y recuerda que tanto la financiación como el suelo sobre el que se levantará el complejo son de carácter privado. Su portavoz, Jalid Nieto, aseguró que la documentación había sido revisada nuevamente sin que se hubiera detectado irregularidades. Si lo aplazan, interpondremos el recurso correspondiente. Y si deniegan la licencia, tendremos que ir a los tribunales, aunque no queramos. Estamos en derecho, no en política, afirmó.
1: El proyecto contempla la construcción de un complejo islámico junto al polígono sur que incluiría una mezquita con capacidad para entre 400 y 500 personas, además de un centro cultural, aulas, salas de reuniones, cafetería y otros espacios de uso social. La concesión de la licencia sigue pendiente de la decisión que adopte la Comisión de Urbanismo una vez que reciba los informes técnicos y jurídicos solicitados. Bueno, esta Comisión de Urbanismo supongo que tiene que ver con el carácter histórico de la ciudad y supongo que es un factor el hecho de que un edificio de culto musulmán vaya a convertirse en parte de la realidad o la panorámica urbanística de Sevilla. Estaremos pendientes a ver qué sucede acá, pero es un hecho de que esto no sería noticia si los cristianos, los católicos fueran católicos, pero claro, no diría, bueno, que la sociedad se ha secularizado por muchos factores, es verdad, pero también hay que ser conscientes, como decía en su momento el cardenal Ratzinger, también el cardenal Koch lo dice, qué errores hemos cometido nosotros, o sea, los católicos, para permitir o favorecer esta secularización, es algo que tenemos que preguntarnos y aprender de esos errores para en adelante enmendarnos. Pero si queremos seguir yendo por este camino donde todo parece que es más o menos igual porque se adopta un lenguaje ambiguo, en esos casos, amigos, no podemos esperar que las personas que tengan que les nazca justamente defender el carácter cristiano de sus comunidades podrán encontrar un respaldo en la iglesia como deberían poder encontrarlo.
2: Y vamos a ver si permitirán en algunos lugares aledaños donde se encuentran los mismos islamistas que se puedan levantar a un templo o que puedan vivir en libertad quienes son católicos y puedan realizar el apostolado que han hecho por tiempo, como es el caso de las misioneras de la caridad, porque viene ahora esta noticia de un tribunal de Ranchi en India que ha absuelto a una religiosa de las misioneras de la caridad y a dos coimputados de los cargos de trata de menores que pesaban sobre ellos desde el año 2018, amigos, 8 años, tras un proceso que incluyó 3 años de cárcel.
1: El Tribunal Civil de Ranchi, capital del estado indio de Jharkhand, ha absuelto a una religiosa de las misioneras de la caridad y otras dos personas acusadas de trata de menores desde 2018, poniendo fin a una de las batallas legales más prolongadas y dolorosas que ha afrontado la congregación fundada por Santa Teresa de Calcuta. El tribunal dictó su veredicto el pasado 18 de junio, declarando no culpables a la hermana Concilia y a los dos coimputados juzgados junto a ella. A la espera de la publicación íntegra de la sentencia con los fundamentos jurídicos del fallo, la resolución cierra un proceso que se prolongó durante casi 8 años y que incluyó el encarcelamiento de la religiosa durante 3 años antes de obtener libertad provisional.
2: El caso se originó en el año 2018 cuando se acusó a las religiosas de haber vendido a un recién nacido de 14 días por 50.000 rupias, poco más de 462 euros, en una casa dirigida por la congregación de Ranchi. en Ranchi, las acusaciones desencadenaron una investigación sobre las instituciones de las misioneras de la caridad en todo el estado de Jharkhand y obtuvieron una amplia repercusión internacional.
1: La entonces superiora general, hermana Mary Prema, intervino

0: públicamente para denunciar los mitos difundidos, informaciones distorsionadas y noticias falsas de los que las hermanas eran objeto, junto con alusiones infundadas. Según informa Asia News, las consecuencias de las acusaciones fueron de gran alcance para la obra pastoral de la congregación. Tras los arrestos, las autoridades cerraron otra casa de las misioneras de la caridad en Inoco, que albergaba 24 recién nacidos, mientras que otras instituciones gestionadas por la congregación fueron objeto de investigaciones y hostigamiento. Monseñor Theodore Mascareñas, obispo de Daltonganj y exsecretario general de la Conferencia Episcopal de la India, subrayó que la policía había dado gran difusión a las acusaciones y las repercusiones se hicieron sentir en casi todas las casas de las misioneras de la caridad. A las acusaciones, gran difusión, ¿dadas por quién? Por los medios de comunicación, es de esperarse, pero por la policía también. Eso nos muestra que seguramente hay un componente de hostigamiento religioso contra una comunidad con una reputación inmejorable que tenía que ser de alguna manera arrastrada por el barro. Finalmente, después de ¿cuántos? 8 años y con 3 años de encarcelamiento para una religiosa, es que finalmente la corte reconoce que no había mérito en esta acusación. Increíble, pero cierto. Continuaremos con esta nota después de esta breve pausa.
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0: Bueno, no es una novedad que en la India hay grupos interesados en desprestigiar a las misioneras de la caridad. Sabemos que cuando falleció la madre Teresa de Calcuta, le dieron los máximos honores de Estado, como se los dieron a Mahatma Gandhi, por ejemplo. Ese tipo de reconocimiento, de agradecimiento a la madre. Pero había personas que no. Habían personas, digamos, de religión hindú, que consideraban que eso era lo peor que se podía hacer. ¿Por qué? Porque ya las misioneras tenían una fama tan maravillosa, tan grande, que estaban contribuyendo a que, sobre todo, esa cuarta casta de la sociedad hindú, los intocables, los Dalit, fueran personas que pensaban, respondiendo a la caridad recibida de las misioneras, justamente estaban convirtiéndose. Y entonces empezaron a plantearse leyes anticonversión forzosa, pero no era forzosa, era cualquier conversión. Se suponía que ya era forzosa por simplemente ser una conversión. Y el partido que está en el poder actualmente en la capital y en gran parte de la nación también tiene esa misma línea de que se presupone que cualquier conversión ha sido forzosa, con dolo, con chantaje. Y por lo tanto, las misioneras de la caridad, que son la joya de la corona, podemos decir, de la Iglesia Católica y la sociedad hindú, pues tenían también que ser arrastradas por el barro, lamentablemente. Pero tenemos unas justamente declaraciones a raíz de este fallo que todos saludamos y esperamos que también sea resarcida y reparada la reputación de esta hermana que en efecto se ha visto como simplemente un chivo expiatorio para represalias fruto de un prejuicio gravísimo anticatólico que quiere de alguna manera opacar el testimonio de las más grandes exponentes de la caridad en ese país, que son justamente las hermanas de la madre Teresa de Calcuta. Ha prevalecido la verdad. A pesar de las dificultades, las religiosas continuaron su labor en favor de los pobres, los abandonados y los más vulnerables, mientras el proceso judicial seguía abierto. Monseñor Mascareñas calificó la sentencia como un triunfo de la verdad, la perseverancia y la fe. Hoy, después de tantos sufrimientos, oraciones y perseverancia, la verdad ha prevalecido, afirmó el prelado, que recordó haber seguido personalmente el proceso durante todos estos años junto a la hermana Sebastino y otros colaboradores.
1: En un comunicado emitido tras la lectura de la sentencia, el obispo expresó su agradecimiento al abogado Sunil Srivastava, a su colega Anil Kant y a Bepul Kaiser y a numerosos colaboradores que han apoyado a las religiosas y a la Iglesia India durante esta larga batalla legal, tanto fieles como no creyentes. Mascareñas reconoció asimismo el liderazgo de la hermana Prema y de la hermana Joseph, misioneras de la caridad, actual superiora general, que han guiado a la congregación a través de los años de incertidumbre y difamación mediática. Las autoridades eclesiásticas del país consideran que el fallo restablece la confianza en el compromiso de la congregación al servicio de los más vulnerables de la sociedad. Amigos, qué importante sacar también nosotros las lecciones sobre esta temática de las calumnias, de las difamaciones, de juicio temerario. El catecismo nos enseña, nos dice en el 2487, toda falta cometida contra la justicia y la verdad entraña el deber de reparación, aunque su autor haya sido perdonado. Cuando es imposible reparar un daño públicamente, es preciso hacerlo en secreto. Si el que ha sufrido un perjuicio no puede ser indemnizado directamente, es preciso darle satisfacción moralmente en nombre de la caridad. Este deber de reparación se refiere también a las faltas cometidas contra la reputación. De verdad entraña el deber de reparación, aunque su autor haya sido perdonado. Cuando es imposible reparar un daño públicamente, es preciso hacerlo en secreto. Si el que ha sufrido un perjuicio no puede ser indemnizado.

0: verdad entrañan el deber de reparación, aunque su autor haya sido perdonado. Cuando es imposible reparar un daño públicamente, es preciso hacerlo en secreto. Si el que ha sufrido un perjuicio no puede ser indemnizado directamente, es preciso darle satisfacción moralmente en nombre de la caridad. Este deber de reparación se refiere también a las faltas cometidas contra la reputación. De verdad entrañan el deber de reparación, aunque su autor haya sido perdonado. Cuando es imposible reparar un daño públicamente, es preciso hacerlo en secreto. Si el que ha sufrido un perjuicio no puede ser indemnizado directamente, es preciso darle satisfacción moralmente en nombre de la caridad. Este deber de reparación se refiere también a las faltas cometidas contra la reputación. De verdad entraña el deber de reparación, aunque su autor haya sido perdonado. Cuando es imposible reparar un daño públicamente, es preciso hacerlo en secreto. Si el que ha sufrido un perjuicio no puede ser indemnizado directamente, es preciso darle satisfacción moralmente en nombre de la caridad. Este deber de reparación se refiere también a las faltas cometidas contra la reputación. De verdad entraña el deber de reparación, aunque su autor haya sido perdonado. Cuando es imposible reparar un daño públicamente, es preciso hacerlo en secreto. Si el que ha sufrido un perjuicio no puede ser indemnizado directamente, es preciso darle satisfacción moralmente en nombre de la caridad. Este deber de reparación se refiere también a las faltas cometidas contra la reputación de
1: personas posibles, que en el lenguaje católico le llamamos el camino de la santidad. Y ahí está este camino que nos lleva a ser más justos, a ser más ordenados, a encontrar el amor y amar como Cristo nos ha amado y vivir una vida diferente. Y ahí va esta peregrinación de la vida. Vamos a ir a un pequeño corte, seguimos con el padre Jorge Herrera compartiendo este llamado al discipulado y también pues que pasa por el camino de la peregrinación de la vida. Vamos a un corte y regresamos en un momento.

La felicidad es como un tesoro escondido. Buscando encontraremos. Tocando se nos abrirá. Pidiendo se nos dará. Oremos y trabajemos en familia para encontrarla. Vamos a una breve

pausa y volvemos. 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

Gracias a Dios por la maravilla de tu presencia en este mundo. Para los que te rodeamos, eres una sonrisa de su amor. Sonríe y vamos adelante.

0: Seguimos adelante con su programa Hoy es tu gran día. Estamos con el padre Jorge Herrera, como todas las semanas, hablando de ser discípulos y pensando en el discipulado de Santiago el Mayor, el apóstol que hoy celebramos y que tiene tanto que ver con nuestra cultura hispana y con este camino de reconciliación, de conversión continua y también que nos lleva a ir como peregrinos en la vida. Pues qué importante es ir dándonos cuenta, haciéndonos conscientes y entrando en este camino que es la conversión y la reconciliación, empezando por nosotros mismos, con nuestra historia, con nuestra vida, pero también que luego nos lleva a este camino de evangelización y de testimonio, padre Jorge.
1: Definitivamente, ¿no? Cuando fueron llamados los apóstoles, regresando al momento inicial de los evangelios, ellos eran hombres trabajadores. En el pueblo de Cafarnaún, de donde eran los primeros cuatro discípulos, Pedro, su hermanito Andrés, Santiago y su hermanito Juan, ellos estaban trabajando. El resto de los trabajadores, de los pescadores, pues estaban en sus casas cansados, pero ellos regresaron para remendar las redes. Ellos eran gente pobre y si dejaban la red mojada, llena de sal, pues se iban a podrir o terminar de podrir. Entonces había que llegar, reparar, dejar que se seque para que al día siguiente estuviera eso de manera adecuada. Y estaban ellos trabajando extra cuando Jesús los llama a una tarea que para muchos la evangelización se vuelve extra, pero para otros se ha convertido en la tarea principal, en la única tarea, en la principal misión. Y ellos dicen sí, en medio de su tarea, en medio de su trabajo, y dejan todo. Y creo que esto es lo primero que hoy los discípulos necesitamos entender, ese llamado inicial, ese llamado que nos transformó la vida y nos dijo decir sí. Santiago renunció a todo, renunció a su propia vida, el ser pescador, el casarse, el tener una familia, para convertirse en apóstol de Jesús. Hoy, pues muchísimos están con un sí similar. Hay otros que están dudosos y no demos el paso. En las tres vocaciones de la Iglesia, sacerdotal, consagrada y laical, soltero o casado, pues el llamado es igual. Porque, pues, a ti, Carlos, con familia, con hijos, con todo, pues el estar en este apostolado, ¿verdad?, de EWTN, el estar en predicaciones en diferentes lugares del mundo, anunciando el evangelio, pues uno tiene que soltar todo y tiene que dedicarse, ¿verdad?, a todo esto, como lo hizo Santiago. Y creo que esto, en la línea del discipulado, hoy hay que revalorarlo, hoy hay que reconsiderarlo y pues hay que pues invitar, porque sí necesitamos mucha más gente que le diga un sí a Dios nuestro Señor y que con ese entusiasmo de Santiago lo acompañe y lo acompañe a todos lados. También otra de las cosas importantes en Santiago es que su mamá, ¿verdad?, hace una pregunta: ¿pueden mis hijos sentarse a la derecha o a la izquierda? Y Jesús se mira y le pregunta: eso no lo puedo conceder, pero la cruz que voy a vivir, eso sí puedo. ¿Quieren? Ellos aceptan vivir la cruz. Y él es el primero de los apóstoles.

0: apóstoles que muere mártir. Entonces, todo esto, el sí que Santiago dio, está implicado en el sí que muchos de nosotros estamos dando, en el que invitamos a muchos a dar ese sí, pues sigue estando presente. Y creo que su vocación sigue siendo hoy muy actual, porque el enfrentarnos a un mundo, quizás con ciertas situaciones diferentes, pero con las mismas características de la no aceptación a la vivencia del amor de Dios.
1: Sí, padre, y esto que dice es, somos llamados a ir en contra de la corriente, y en especial en el camino de ir cerrando, quiero pensar en los momentos en los que, en las dificultades de su misión, Santiago estaba más desanimado. Y lo quiero mencionar porque pues es algo histórico, y es en ese momento cuando él hace su viaje a España, Hispania, en la parte, así se llamaba en la época de los romanos, que no había nadie que le hiciera caso ante su predicación, y en medio de su desánimo, en la ciudad de César Augusta, que es Zaragoza, hoy, la Virgen, que todavía estaba viva, se le aparece en un pilar, en una visión y en una presencia real, y le dice que de ahí va a ser la obra de Dios. A partir de ahí, él sigue y están estos primeros discípulos que después lo acompañarían hasta Jerusalén y que al final lo traerían de regreso hasta Compostela. Y creo que también cada uno de nosotros como discípulos necesitamos pedir a la Virgen, en especial en esos momentos, como lo decía Padre, cuando tenemos duda, cuando no queremos tomar la decisión, o cuando estamos en medio de las dificultades, o cuando estamos en medio de luchas y pruebas, saber que es más grande el amor de Dios que todas nuestras caídas y que todos nuestros pecados, y que Él ha permitido la misión de la Virgen de acompañar a los discípulos, de ser la madre de los discípulos, para que nosotros también nos vayamos transformando. Padre Jorge, ¿quiere decir algo antes de irnos a la oración? Pues nos ponemos en oración, nos confiamos a Dios y ponemos en este momento ese llamado de Dios que quizá más de alguno le estamos diciendo, no te quiero escuchar. En lo profundo del alma a veces nos da miedo, a veces nos dan dudas, pero Dios está ahí. Y en el día de hoy vamos a orar el misterio, el cuarto misterio doloroso, que es el camino hacia la cruz. Y ahí encontramos a Jesús que tiene un cireneo, y podemos saber que Dios nos pondrá en este camino del seguimiento a la Virgen, a la comunidad, a amigos y amigas de fe que nos acompañarán para llevar a cabo este llamado y esta misión. Y lo hacemos con esa plena confianza y pedimos la intercesión de la Virgen en el nombre del Padre, del Hijo y del Espíritu Santo. Amén. Que podamos decirle sí a Dios y encontrar la fortaleza para seguir adelante en el camino. En el camino de abrazar nuestra cruz y seguir adelante hasta el final de nuestra vida, sabiendo que el amor, la fe y la esperanza nos impulsan y Dios nos ha llamado a ser sus discípulos. Padre nuestro que estás en el cielo, santificado sea tu nombre. Venga a nosotros tu reino. Hágase tu voluntad así en la tierra como en el cielo. Danos hoy nuestro pan de cada día. Perdona nuestras ofensas, como también nosotros perdonamos a los que nos ofenden. No nos dejes caer en la tentación y líbranos del mal. Amén. Nos ayuda Padre Jorge respondiendo Dios te salve María, llena eres de gracia, el Señor es contigo, bendita tú eres entre todas las mujeres, y bendito es el fruto de tu vientre Jesús.
0: Santa María, Madre de Dios, ruega por nosotros los pecadores, ahora y en la hora de nuestra muerte. Amén.
1: Dios te salve María, llena eres de gracia, el Señor es contigo, bendita tú eres entre todas las mujeres, y bendito es el fruto de tu vientre Jesús.
0: Santa María, Madre de Dios, ruega por nosotros los pecadores, ahora y en la hora de nuestra muerte. Amén.
1: Dios te salve María, llena eres de gracia, el Señor es contigo, bendita tú eres entre todas las mujeres, y bendito es el fruto de tu vientre Jesús.
0: Santa María, Madre de Dios, ruega por nosotros los pecadores, ahora y en la hora de nuestra muerte. Amén.
1: Dios te salve María, llena eres de gracia, el Señor es contigo, bendita tú eres entre todas las mujeres, y bendito es el fruto de tu vientre Jesús.
0: Santa María, Madre de Dios, ruega por nosotros los pecadores, ahora y en la hora de nuestra muerte. Amén.
1: Dios te salve María, llena eres de gracia, el Señor es contigo, bendita tú eres entre todas las mujeres, y bendito es el fruto de tu vientre Jesús.
0: Santa María, Madre de Dios, ruega por nosotros los pecadores, ahora y en la hora de nuestra muerte. Amén.
1: Dios te salve María, llena eres de gracia, el Señor es contigo, bendita tú eres entre todas las mujeres, y bendito es el fruto de tu vientre Jesús.
0: Santa María, Madre de Dios, ruega por nosotros los pecadores, ahora y en la hora de nuestra muerte. Amén.
1: Dios te salve María, llena eres de gracia, el Señor es contigo, bendita tú eres entre todas las mujeres, y bendito es el fruto de tu vientre Jesús.
0: Santa María, Madre de Dios, ruega por nosotros los pecadores, ahora y en la hora de nuestra muerte. Amén.
1: Dios te salve María, llena eres de gracia, el Señor es contigo, bendita tú eres entre todas las mujeres, y bendito es el fruto de tu vientre Jesús.
0: Santa María, Madre de Dios, ruega por nosotros los pecadores, ahora y en la hora de nuestra muerte. Amén.
1: Dios te salve María, llena eres de gracia, el Señor es contigo, bendita tú eres entre todas las mujeres, y bendito es el fruto de tu vientre Jesús.
0: Santa María, Madre de Dios, ruega por nosotros los pecadores, ahora y en la hora de nuestra muerte. Amén.
1: Dios te salve María, llena eres de gracia, el Señor es contigo, bendita tú eres entre todas las mujeres, y bendito es el fruto de tu vientre Jesús.
0: Santa María, Madre de Dios, ruega por nosotros los pecadores, ahora y en la hora de nuestra muerte. Amén.
1: Gloria al Padre, al Hijo y al Espíritu Santo.
0: Como era en un principio, ahora y siempre, por los siglos de los siglos. Amén.
1: Oh Jesús mío, perdona nuestros pecados, líbranos del fuego del infierno, lleva al cielo a todas las almas, socorre especialmente a las más necesitadas de tu divina misericordia. Nos da la bendición, Padre Jorge, por favor.
0: El Señor esté con ustedes.
1: Y con tu espíritu.
0: La bendición de Dios Todopoderoso, Padre, Hijo, Espíritu Santo, descienda sobre ustedes.
1: Amén. Pues muchas gracias, Padre Jorge. Un abrazo hasta Yucatán.
0: Nos vemos la próxima semana.
1: Pues sigamos adelante. Él nos ha llamado a esta misión de ser discípulos en el camino, en la peregrinación de la vida. Recuerda, hoy es tu gran día.

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1: La oración de intercesión es bellísima y tenemos que tener la humildad de pedirla cuando necesitamos. ¿Y a quién la pedimos? Tenemos hermanos, hermanas espirituales para pedirles ayuda en la oración. ¿Pertenecemos a algún grupo en la parroquia, en algún movimiento de la iglesia donde podemos pedir intercesión? Nuestra familia, nuestras hermanas, hermanos, hijos, les pedimos oración frente a un problema, frente a una decisión importante, frente a un tema de discernimiento. En la oración de intercesión es donde mejor se expresa la comunión de los santos. Nos unimos la iglesia celeste y la iglesia de aquí de la tierra. Podemos rezar por las necesidades de los demás. Es para pedir por las necesidades de los demás. Tenemos que mostrar solidaridad, comprensión y compasión. Es un acto de amor que nos une como hermanos, donde participamos de los sufrimientos y de las esperanzas. Es un gran instrumento de comunión. Presentamos nuestras necesidades al mundo y a nuestros hermanos y hermanas. En este año de la oración, recordemos la gracia de la indulgencia plenaria. Podemos orar por nuestros hermanos y hermanas difuntos y difuntas, con los que estaremos pronto gozando de la vida celeste, si Dios lo permite, si nos esforzamos por lograrlo. 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
1: Un saludo muy especial para todos nuestros queridos oyentes de Radio Católica Mundial EWTN. Somos las hermanas comunicadoras eucarísticas del Padre Celestial y estamos transmitiendo desde la ciudad de Cali, Colombia, en este espacio radial de
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1: Siendo luz para todos los hombres. Bueno, querida familia, hoy con ustedes nos encontramos la hermana
3: Clara Elena
1: y la hermana María Isabela. Hermana, cuéntenos también a quién más tenemos en este día, quién nos acompaña.
3: Bueno, en este momento nos acompaña, es que tenemos una invitada muy especial y más adelantico les vamos a decir de quién se trata porque es una sorpresa muy bonita. De pronto, ¿le adelantamos el nombre?
1: Digámosles el nombre.
3: Bien, adelantémosle el nombre porque les vamos a contar cositas. Ella es una invitada muy especial, la doctora Graciela Cecilia Díaz. Y ahorita les contamos más cositas.
1: Así es, bienvenidos a todos ustedes y también a nuestra querida invitada. Démosle paso a la oración. Vamos a hacer un breve momento de oración para que sea el Espíritu Santo de Dios llenándonos de vida, dándonos la gracia que necesitamos para poder comunicar lo que Dios quiere hablar a cada uno de nosotros. Así que comencemos.
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1: En el nombre del Padre, del Hijo, del Espíritu Santo. Amén. Amado y Santo Espíritu de Dios, te pedimos que vengas sobre nosotros, que te quedes siempre en nuestras vidas, en nuestras almas. Te pedimos, Espíritu Santo, que seas tú quien dé las palabras que necesitamos, que nos tomes a nosotras como instrumentos, también a la doctora que nos va a ayudar el día de hoy, va a resolver estas dudas que tenemos. También Espíritu Santo, te pido que abras los corazones de aquellos que tienen el corazón un poco cerrado a lo que Dios quiere hablar y te pedimos que el día de hoy todo lo que vayamos a escuchar pueda entrar como un agua, un manantial sobre nosotros, que nos pueda ayudar también a ayudar a aquellas familias que están divididas, aquellas familias que se han metido muchas ideologías, muchas cosas que no tienen nada que ver con la fe. Y pedimos también la intercesión de nuestra Madre Inmaculada, María Santísima. Seas tú, mamita María, quien nos acompañe y que este programa sea para la mayor gloria de Dios. María, reemplázanos.
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1: Bueno, queridos hermanos, ahora sí se llegó el momento.
3: Se llegó el momento, hermanos. Bueno, qué lindo ya haber empezado con la oración y después de haberle pedido la bendición a nuestro lindo papá del cielo, les compartimos esta alegría de que esté con nosotros la doctora Graciela Cecilia Díaz. Ella es una mujer experta en todos estos temas que hemos venido tratando, de planificación familiar, es experta en matrimonios, en familias. Ella continuamente da asesorías a las parejas y la doctora Cecilia Díaz, la doctora Graciela Cecilia Díaz, ella nació en Argentina, actualmente vive en Estados Unidos, en el estado de Missouri. Ella fue médico rural y se graduó como médica en todos estos temas tan importantes donde todos tenemos deseos de hacerles muchas preguntas. Entonces, doctora, que sea bienvenida a nuestro lindo programa de Conectados en Familia. Le cuento que en este momento hay varias personas que están con nosotros de diferentes lugares del mundo y están ansiosos de conocer tantas cosas lindas que usted nos puede compartir. Así es que, doctora, adelante con un saludito que tú les quieras compartir a todos nuestros queridos oyentes.
5: Bueno, muchas gracias, buenos días. Encantada de estar en este prestigioso programa y en esta preciosa radio. Les envío un saludo muy especial y un agradecimiento a ustedes por el gran reconocimiento, por el trabajo que hacen. Son incansables porque trabajan sin cesar por el bien de la comunidad, por tener este programa tan humanitario y tan necesario de informar con la verdad. porque estamos en momentos muy difíciles, de mucha confusión, y ustedes ponen antes que nada la verdad en estos temas, así que mi felicitación y mi agradecimiento.
3: Muchísimas gracias, doctora. Qué alegría que usted se encuentra el día de hoy con nosotros y que también nos va a sacar de muchas dudas que tengamos. Y eso es hermoso, que podamos aprovechar también de esa vocación tan linda que el Señor te ha regalado y que puedas ayudar a muchas personas, muchas familias. De verdad que es un regalo muy grande también tenerte el día de hoy. Así que bienvenida y bueno, pues que el Señor nos siga iluminando este día en este tema. Y estamos muy felices de que esté con nosotras, ya que a lo largo de esta semana también asumimos un gran reto, ¿sí? Al hablar del don de la vida, de lo contraproducente de los métodos anticonceptivos y de las bondades de la planación natural y la apertura al don de la vida.
6: Sí, sabemos que surgen muchas inquietudes acerca de la vida matrimonial, de la comunicación en pareja, de la resolución de conflictos, del fortalecimiento en el amor conyugal. Por eso nos alegra bastante que tengamos hoy una especialista como usted, doctora Graciela Cecilia, para ayudarnos a ahondar en este hermoso tema.
3: Así es, hermanos. Y bueno, el tema de hoy se titula La alegría de una gran familia. Y como todos los días, iniciemos con un pensamiento.
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6: El hombre contemporáneo escucha más a los testigos que a los maestros. Y si escucha a los maestros, es porque ha encontrado en ellos testigos.
3: Qué hermosa esta frase, ¿verdad, hermana Clara Elena y doctora? De verdad que es una realidad lógica que no podemos también quedarnos solamente en la teoría, ¿sí? No solamente quedarnos allí, bueno, esto es teoría y ya. No, Jesús nos enseñó con sus propias palabras, pero sobre todo con su ejemplo. Él es el maestro de todos nosotros que nos enseña a amar a Dios. Y por eso hoy queremos también aprovechar la experiencia y los conocimientos de nuestra gran invitada, también para profundizar en un tema tan importante como el de el matrimonio, la familia, ¿sí? Que las verdades, lo que es la verdad, ¿sí? Y aquí pues también vamos a hablar un poco de temas que no va a ser como que, no, hermanita, con pelos en la lengua, es sin pelos en la lengua, o sea, vamos a tener que hablarlo porque es lo que pasa hoy en día, con la verdad, hablar con sí, siempre con la verdad es muy importante y ojalá pues ustedes sigan conectados en el día de hoy.
6: Bueno, doctora, como dicen en mi tierra, vamos al grano. Doctora, entonces, inicialmente, deseamos preguntarle, ¿cómo podemos abordar el tema de la sexualidad en la familia? O sea, de los papás con los hijos y cómo hacer que este tema deje de ser un tabú.
5: Exacto, hermanita. Yo creo que uno de los...
3: ¿Perdón? Tranquila.
5: Este tema es muy difícil hablar con los hijos sobre determinada terminología, pero yo creo que cuando uno a los hijos les enseña con la verdad, les enseña los valores de la familia, es muy importante enseñarles el valor que tiene el valor que tiene. Yo creo que ahí nace todo, el conocimiento de su cuerpo, de sus órganos y de cómo funciona. Porque si uno no habla con claridad, ellos buscan la información en otro lado. Y hay veces que ese otro lado no es el más conveniente. Ahora que tienen las redes sociales a su disposición, ahora las redes sociales parece que han pasado a ocupar el lugar de educadores. Pero nosotros como papás debemos estar listos para enseñarles a ellos sobre el valor que tiene y cómo saber usarlo de la manera apropiada.
3: Así es, doctora. Muchísimas gracias porque
7: Pues en realidad es que muchas veces las personas se llenan de muchos tabús en estos temas de la sexualidad, y pues también doy un ejemplo. Muchas veces he escuchado, bueno, cuando estaba estudiando yo, escuchaba compañeritos que les daba pena contarles a sus papás el tema de la sexualidad, ¿sí? Les daba mucha pena, por ejemplo, contarle a la mamá o al papá cuando pues estaban iniciando en el ciclo menstrual la mujer, y pues les daba mucha pena. Y pues hoy en día pasa eso, pero cuando realmente no se informa a los hijos, o sea, no se les enseña, bueno, mi hijo, desde casa le voy a enseñar porque es mejor aprenderlo desde la casa que irlo a aprender en otra parte por unas malas amistades, unos malos, bueno, la educación que ahora pues está un poquito difícil en el tema de la sexualidad, porque hoy en día quieren enseñar a los niños la sexualidad, pero de otra forma, una forma que puede tergiversarlo, una forma en que puede contaminarlo, digámoslo así, de esa forma, y de verdad que es muy difícil. Por eso es muy necesario que los papás también aprendan mucho de este tema, pero y también aprenderlo desde la fe, que nos dice el catecismo, que nos habla la fe también, la ciencia también. Por eso es muy importante aprenderlo.
5: Así es, hermanita.
7: Así es.
5: Y estos temas no se hablan en la casa.
7: Exactamente, doctora, y muchas gracias por responder esta pregunta tan necesaria. Y ahora, doctora Graciela, en una cultura que con frecuencia reduce la sexualidad únicamente al placer o a una experiencia individual, la pregunta es, ¿por qué es importante redescubrirla como un don y una expresión integral del amor humano? ¿Qué cambia en la vida de una persona y de un matrimonio cuando la sexualidad se comprende desde esta perspectiva?
5: Ay, hermanita, qué buena expresión que usted ha dicho, cuando usó el término expresión integral. Esa es la clave, la expresión integral, porque la sexualidad no es algo parcial, no es algo placentero, algo que nos da bienestar y nada más. Para llegar a esa sexualidad, la pareja tiene que antes conocerse, comunicarse y sobre todo amarse. Que eso sea un acto integral, no un acto que se hace muchas veces por costumbre o por interés, muchas veces por estar en pareja, por no estar solo, o por algún interés económico o intereses de trabajo o tantas cosas que nos hacen llegar a tener una sexualidad sin amor. Eso es muy común. Eso es lo que uno trata de insistirles a las jóvenes y a las nuevas parejas, que haya una autenticidad, un conocimiento, una buena comunicación, un bienestar y mucho amor. Entonces todo cambia, y por más dificultades que hayan, siempre van a salir adelante, porque el amor no se destruye fácilmente. Entonces, una pareja que está bien formada, bien informada, los resultados cambian totalmente. Por eso es tan importante sus programas, hermanita. Yo la felicito de poder llegar a los jóvenes que muchas veces en sus hogares no tienen ese apoyo. Recién decíamos porque es un tabú, a veces porque los papás no están bien informados, quisieran ayudar a sus hijos, pero no saben cómo. Entonces, el conocimiento de la pareja es lo que más los va a ayudar como esposos y después como padres a formar familias bien constituidas y poder después brindarles el apoyo que los hijos necesitan. Y de esa manera poder construir una sociedad mejor, más humanizada.
6: Importantísimo, doctora, importantísimo. Mire que me llama mucho la atención porque a nuestros programas también se conectan jóvenes que de pronto tienen planes para matrimonio y qué rico saber que hay más de un joven aquí conectado. Nos dirigimos a ellos para reforzar ese consejo que da la doctora Graciela de que en pareja los matrimonios deben conocerse, deben comunicarse, deben amarse. ¿Y cuántas veces, hermana, se da el caso de que de pronto una pareja cuando no está bien orientada en su noviazgo se dirige más es a tener un rol social, una seguridad económica, pero no tiene en cuenta todo lo que implica un matrimonio después cuando llegan los hijos? Si yo solamente me casé por interés, para tener un estatus, y llegan los hijos, ¿cómo los voy a orientar? ¿Cómo les voy a inyectar ese amor? Porque lo que se inyecta a los hijos es lo que se comunica de la unión conyugal, de la unión matrimonial. Entonces, por eso, jóvenes que nos escuchan, estén atentos a todos los consejos que están recibiendo de la doctora Graciela, que ella es especialista en matrimonios, y ¿cuánto nos puede servir para dar esa luz a un hijo que venga en camino o a un hijo al cual yo quiera orientar hacia el cielo? Qué importante esto, doctora. Entonces, doctora, una pregunta. ¿Qué significa vivir una sexualidad ordenada dentro del matrimonio? ¿Y cómo pueden lograr los esposos cultivar una intimidad que integre el amor, la comunicación, el respeto mutuo y la apertura a la vida?
5: Bueno, muy buena su pregunta, hermana. Sí, eso, para eso nos tenemos que preparar. Formar una pareja no es improvisar. Ay, sí, tiene ojos celestes, rubia, me encanta, me voy a casar con ella. Muchas veces nos dejamos guiar por la apariencia, por cómo luce, por cómo viste, si tiene lindo cuerpo, si tiene linda voz. Y eso no crea una pareja estable. La pareja estable es la que se conoce y se acepta con todos sus defectos, porque todos tenemos defectos y virtudes. Entonces, aceptarla a la pareja como es. Bueno, algunas cosas hay que cambiar y crecer, estar dispuestos también a cambiar, porque la convivencia es eso, renunciar a pequeñas cosas y poder crecer en esa unión. Pero para eso nos tenemos que preparar, y una de las bases para la preparación del matrimonio es la oración. Y fíjense, le voy a contar una cosita así rapidito. Yo desde joven, desde soltera, yo rezaba por la... Ni siquiera tenía hijos, pero rezaba por mi nuera y mi yerno. Que ellos tengan parejas sólidas, que ellos se sientan felices, que ellos tengan buena familia. Y gracias a Dios tengo unas hermosas nueras y unos hermosos nietos. Y yo digo que Dios ha escuchado esas oraciones. Entonces, no importa cuál sea nuestro estado ahora, oremos por nuestras parejas, por nuestras familias. Que haya todo lo que usted dice, el respeto, la comprensión mutua, la solidaridad y el amor sobre todo. Porque muchas veces uno dice, no, yo en mi pareja cuando necesita algo, yo estoy ahí, cuando tiene momentos difíciles, yo estoy ahí. Pero la pareja es mucho más que eso. Es la monotonía de todos los días. El prepararle un café, el preguntarle cómo está, cómo pasó su día. En esas pequeñas cosas es donde se crece y la pareja se afianza. Y cuando vienen las dificultades, uno ya las podrá vencer porque ya está preparado. Entonces, si nosotros tenemos parejas felices, padres felices, los hijos van a ser felices y van a crecer en ese ambiente de respeto y de unión y de amor. Y cuando ellos formen una familia, tendrán ese modelo. Aunque los hijos muchas veces nos digan que los padres somos cansadores y hablamos, y a veces les decimos algo otra vez, mamá, otra vez, pero hay que seguir, porque en el momento que ellos tengan que tomar decisiones, se van a acordar de esas cosas. Todo eso que ellos les molestaba de nosotros, y uno ve que después ellos hacen lo mismo con los hijos. Entonces, como padres, no cansarnos de aconsejarnos, de hablarnos y de darles buenos ejemplos.
7: Y es, doctora, como padres no cansarse si los hijos dicen, no, pero es que no me entienden mis papás o qué aburridos mis papás lo que me enseñan, pues como padres nunca cansarnos. Y usted también mencionaba un punto muy importante, la oración en la familia, que los esposos puedan orar, que los hijos también. Los novios y en el noviazgo es muy importante adquirir esa vida de oración y ese orden, ¿sí? Tener una vida ordenada, una disciplina para que la sexualidad pues y toda nuestra vida en el noviazgo pueda ser una vida ordenada para que en el matrimonio también pueda haber un orden. Y como decía el venerable Patrick Peyton, no sé si alguno lo conoce, que es conocido mundialmente como el sacerdote del Rosario, decía esta frase, la familia que reza unida permanece unida. Y pues es muy cierto esta frase, ojalá lo podamos llevar a nuestra vida, queridos hermanos, y como lo dice la doctora, pues es importante, importante conocernos también y tener como esa confianza con nuestros padres y con nuestros hijos. Ahora, doctora Graciela, la apertura a la vida y la vivencia de una paternidad responsable requieren de un diálogo sincero y constante entre los esposos, que es muy importante. Pero sin embargo, muchas parejas experimentan dificultades para comunicarse sobre estos temas. No sé si les dará pena o qué, pero desde su experiencia, doctora, ¿cómo puede la falta de comunicación afectar la vida íntima y la unidad matrimonial? ¿Y de qué manera el conocimiento de la fertilidad y los métodos naturales pueden convertirse en una escuela de amor, de diálogo y también de entrega mutua?
5: Mire, yo creo que cuando uno no conoce un tema, no puede hablar de ese tema. Y yo creo que en esto nos falta información, nos falta conocimiento, porque no es fácil hablar del ciclo de la mujer como pareja, de hablar de todos los cambios hormonales. No estamos preparados, no nos han formado, no nos han enseñado esas cosas. Entonces yo lo que les diré, cuando yo hago el entrenamiento a las parejas, es increíble, las primeras charlas no participan, están mudos, tienen miedo, vergüenza, y no conocen, pero cuando empezamos a profundizar y a hablar, qué lindo cuando el hombre, a veces yo le digo, bueno, y ahora cuéntenme cómo les ha ido este mes, qué han hecho, y el hombre toma la palabra y cuenta todo el ciclo de la mujer, y él se como que se enorgullece de saber, de conocer. Muchas veces me dicen, ahora le entiendo a mi señora, ahora yo me... Claro, dice, por todo lo que pasan las mujeres, nosotros eso no lo sabemos, no lo conocemos. ¿Qué importancia es formar a la pareja? ¿Qué importancia que la pareja, ahora que ya antes nos costaba mucho porque había que leer, pero ahora que hay videos, que hay audios, que hay material disponible en las redes sociales, yo los invito a que vean estos temas, que las dudas que tengan, vean vean, pero vean el programa. En las redes sociales que no son cosas buenas. Busquen los científicos, lo que opinan, lo que ellos dicen acerca de la pareja, acerca del ciclo de la mujer, acerca de la fertilidad. Miren, hay, créanme que hay parejas que están rotuladas como infértiles por años y a veces porque no saben el correcto uso de la sexualidad. Uno les explica y cambia. Entonces yo creo que lo que más en contra tenemos es la desinformación. Y muchas veces no recibimos información porque no hay gente informada y abierta para que nos puedan sacar con todas estas dudas. Pero de a poco tenemos que ir conociendo el material y informándonos. Eso es lo que más nos va a ayudar a tener una buena sexualidad, una buena comprensión y una buena pareja.
6: Importantísimo, doctora, importantísimo. Y ahora lo que usted decía, la forma como enfatiza en que los medios que tenemos ahorita para poder conocer acerca de este tema, sobre todo las parejas, los matrimonios o los novios que tienen este plan de conformar un hogar, qué bueno, ¿verdad?, investigar. Y también les damos una buena noticia a nuestros queridos oyentes, y es que la doctora Graciela está dispuesta a brindar asesoría de pareja. Aquellos que tengan problemas en pareja, ya más tarde les diremos cómo comunicarse con ella, ya de manera privada, que es un material muy bueno uno poder hablar con personas expertas en el tema. Y respecto a lo que hacíamos el comentario ahorita anteriormente en cuanto a la oración dentro del matrimonio, les quiero compartir también algo muy bonito. Conocí una pareja que hace poco nos decía: hermanas, qué lindo es uno orar en familia, no solamente con los hijos, con el esposo, sino también cuando se va a tener una relación íntima. Y yo creo que muy pocas parejas oran antes de tener una relación íntima. Ella decía, la experiencia es hermosa porque realmente se vive esa pureza en el acto sexual, se vive esa entrega real, amorosa, y experimentamos también algo muy lindo como es la complacencia de Papá Dios al ver una pareja que tiene una relación en medio de la oración, en medio de algo sincero, de algo bonito, de una entrega que valora a Dios desde del cielo. Entonces es algo hermoso. Y me hizo recordar la hermana que desde muy pequeñitos nos decía mamá, cuando jugábamos con ella, porque nosotros jugábamos con ella en la casa, a las muñecas y demás cositas. Entonces ella nos decía, hijitos, hay algo que debemos recordar, familia que reza unida permanece unida, y familia que reza el rosario no le falta lo necesario.
7: Así es, hermana. Bueno, ahora vámonos con la siguiente pregunta, hermana, para la doctora. ¿Cuál es la siguiente pregunta?
6: Bueno, entonces vámonos con la siguiente pregunta. Doctora, en una época donde las separaciones son cada vez más frecuentes, ¿qué consejo les daría a los esposos que están atravesando momentos de crisis o dificultades en su relación?
5: Bueno, en primer lugar, no juzgar y mucho respeto. Y cuando hay problemas en la pareja, es la pareja, no es ella la culpable ni es él el culpable. Los dos, con mucha sinceridad, tienen que analizar cuál es el problema. Volvemos a la comunicación y a la oración. Porque todos tenemos dificultades, todos tenemos problemas. La rutina es la que nos afecta, ¿no? Es muy, nos avasalla el hecho de la rutina diaria, las preocupaciones, las obligaciones, dentro de la casa, fuera de la casa, el estrés que se vive, eso se refleja en la pareja. Y si no sabemos poner ese, no sabemos distinguir los problemas dentro de la casa de fuera de la casa. Cuando uno llegue al hogar, dejar todos los problemas de afuera, problemas de trabajo, afuera. Y hablar con mucha sinceridad, con ganas y con mucha apertura a cambiar. Porque muchas parejas hablan, pero yo tengo razón y el otro dice, yo tengo razón, los dos tienen razón, nadie quiere cambiar. Tiene que haber una apertura al cambio y ahí es donde está el crecimiento como pareja. Renunciar a ciertas cosas, a ciertos gustos, en favor de salvar una pareja. Porque no es la pareja sola, son los hijos que sufren, los hijos se acostumbran a escuchar gritos, peleas permanentes y después los repiten en su matrimonio. Y los hijos, si uno controla eso y les enseña a los hijos que se pueden tener diferentes opiniones, que pueden estar no de acuerdo en ciertos temas, pero aunque no estén de acuerdo, la unión sigue, el respeto y el amor sobre todas las cosas. Entonces, de esa manera se puede salir adelante. El mayor problema que tenemos es que somos muy orgullosos. Una, no reconocemos la falta. Segundo, no queremos cambiar. Y tercero, juzgamos y siempre el culpable es el otro. Si sabemos vencer estas tres cosas con mucha humildad, es muy posible que nuestro matrimonio siga adelante. Entonces, eso, tenerlo siempre como práctica y como decía anteriormente, en las pequeñas cosas demostrar nuestro amor cada día.
7: Muchísimas gracias, doctora. De verdad que es muy importante también la escucha y la humildad. Muy importante esta hermosa virtud en las parejas porque la humildad nos ayudaría a no tener tanto orgullo y a podernos escuchar y a amarnos tal y como somos, ¿no? Tal como Dios nos ha creado. Doctora, nos gustaría que profundizáramos también sobre el tema de los métodos anticonceptivos. ¿Qué impacto negativo producen en la relación de pareja y particularmente en la mujer?
5: ¿Y los anticonceptivos? Bueno, fíjese que allá por los años 50, por los años 1950, es cuando aparecen los anticonceptivos, ¿no? Más o menos en la misma época es cuando surgen la planificación familiar natural, o sea, cómo planificar una familia naturalmente. A pesar de que tienen más o menos la misma antigüedad, obviamente que lo que ha crecido enormemente son los anticonceptivos. ¿Por qué? Porque crecen tan rápidamente en comparación con algo natural, sano y que la beneficia a la mujer. Y la única razón es que los anticonceptivos son las multinacionales más grandes en el mundo. O sea que lo que pasa por lo económico, eso es muy difícil de vencer. Entonces, a la mujer se la prepara con que mira qué fácil tomarse una pastillita todos los días en contraposición de aprender un plan natural. Entonces, por un lado se desprestigia el plan natural y por otro lado se eleva los beneficios del anticonceptivo. Cuando en realidad no es así. En primer lugar, el entrar una pastilla, una píldora al cuerpo humano, eso le afecta a la mujer de muchas maneras. Si hablamos de la parte psicológica, la pareja se ve afectada porque desde el momento que la mujer toma un anticonceptivo, es como que pasara a ser, usted, perdónenme la expresión, pero yo digo, es como que las mujeres somos descartables. Entonces se usa y se deja de lado, como puedes usarla a cualquier hora, ese respeto se va perdiendo. porque como no hay peligro de nada, ni va a pasar nada, entonces, y eso es increíble cómo repercute en la pareja. Tanto el hombre, que ya no la ve a la mujer como algo tan respetable, como algo tan sagrado, sino que ya la ve como algo con menos valor. Fíjese, le voy a poner un ejemplo. Bueno, nosotros en Argentina, yo soy de Argentina, nosotros a la cinta esa que pega le decimos cinta scotch. Pero no sé cómo le dicen ustedes, vamos a decir la cinta esa que pega, ¿no? Cuando pegamos papeles o pegamos una caja, le ponemos esa. ¿Qué pasa cuando nosotros la ponemos a la cinta por primera vez? Pega muy bien, nos cuesta mucho despegarla. Es más, cuando la despegamos, es como que sale con parte del papel o parte de donde hemos pegado. Y si la pegamos en algo de plástico, cuesta mucho despegarla y queda la marca de esa cinta. Pero si esa cinta ya la hemos usado en un plástico, la sacamos y volvemos a pegar, ya pega menos. Y cuanto más la usamos, menos pega. Entonces, eso nos pasa en el matrimonio cuando ya debido al uso del anticonceptivo tenemos esa relación tan frecuente, tan común todos los días y ya no es como con ese respeto, con esa pasión que se pueda tener. Y eso está comprobado, hermana, porque hay muchos estudios que lo que yo le he sido la con los estudios. Incluso eso nos lleva a, bueno, si queda embarazada, porque a veces los anticonceptivos no son tan seguros. Y bueno, como ya empezamos con el anticonceptivo, ya seguimos con el aborto. Y el aborto que era para disminuir el embarazo, resulta que ahora los resultados no son los esperados. Entonces, primero afecta a la mujer, afecta a la familia y también afecta a la sociedad. Es una generalización de este uso de anticonceptivos con todos los trastornos que tiene. La mujer, primera cosa que no nos gusta a las mujeres es aumentar excesivamente de peso. Hay muchas mujeres que tienen hemorragias, trastornos emocionales. Entonces, de un órgano que era sano, un órgano que era fuerte, que daba vida, ahora en lugar de beneficiarnos, incluso hay un envejecimiento del útero más rápido que si la mujer no usara anticonceptivos. Entonces eso también la perjudica a la mujer y a las familias. Entonces, si nosotros pudiéramos compararlos con los métodos naturales primero que no tienen ningún costo, segundo que no tienen ningún efecto colateral. Entonces, lo que pasa con los métodos naturales es que no dan rédito económico, nadie gana. Por eso es que cada vez se usan.
6: Importantísimo, doctora, en esa parte donde usted nos dice que el uso de métodos anticonceptivos se deja de ver a la pareja como algo sagrado y se le pierde más el valor. Qué bueno poder reflexionar sobre esto, queridos oyentes. Doctora, quisiera antes de pasar a la siguiente pregunta, que nos hablara un poco, porque es que hay muchos oyentes que tienen gran inquietud acerca de lo que es la fecundación in vitro. Qué bueno como que a grosso modo usted nos pudiera contar esto en qué consiste. Sabemos que es un tema muy extenso y de pronto más adelante le vamos a dar continuidad a este tema, pero por ahorita para que ellos tengan más o menos una idea, qué bueno, doctora, que nos comentara acerca de esto.
5: Mire, la fecundación in vitro, muchos dicen por qué la iglesia no la permite, porque una pareja que no tiene posibilidades de quedar embarazada, de fecundar, entonces si hay un método artificial, ¿por qué la iglesia no lo permite? Lo que pasa es que para que haya una fecundación, como la palabra dice, in vitro quiere decir en vidrio, vitro es vidrio, entonces van a formar un bebé en un tubo de vidrio. Para que ese bebé se forme, se tiene que unir la célula de la mamá con la célula del papá, el óvulo de la mamá con el espermatozoide del papá. Pero para que eso

cosa. Se hacen muchas pruebas, muchas células. Entonces, eso es lo que produce muchas muertes de la mamá con la célula del papá, el óvulo de la mamá con el espermatozoide del papá. Pero para que eso ocurra, se hacen muchas pruebas, muchas células. Entonces, eso es lo que produce muchas muertes de

0: los congela. Y cuando los van a descongelar, la mayoría mueren. Entonces, es mayor el número de muertes de bebé que lo esperado. Son miles de bebés por uno. Obviamente que no podemos permitir. Esa es la razón por la cual no se permite o uno no desea que la mujer haga esta fertilización. Y aún más, la misma mujer muchas veces después de tantas pruebas no queda embarazada. La mayoría no queda embarazada. Entonces, son caros, son ineficaces y es muy triste la pérdida de tantos. Eso es peor que el aborto. Se mueren más niños ahí que en el aborto. Por eso es que la iglesia no los permite.
1: Muchísimas gracias, doctora, por responder esta gran pregunta y esto que de verdad es algo muy complicado. Hoy en día se ve muchísimo y pues por eso hay que saberlo, sí, saber la verdad, lo que hay detrás de esto. Bueno, queridos hermanos, doctora, también queremos también invitarlos a que le demos el paso a Araceli, que desde el máster nos quiere contar una gran invitación. Cuéntanos, Araceli, ¿qué invitación nos traes?
2: Claro que sí, hermanas. Muy buenas tardes. Saludos, doctora Graciela. Qué gusto tenerla por acá en este espacio de Conectados. Y es que también queremos hacerles una gran invitación. Días anteriores lo hemos hecho, pero hoy también queremos invitar a toda la familia que nos escucha. Saluditos, por cierto, a los que nos escuchan a través de nuestro Facebook, de nuestro YouTube y a través de Radio Católica Mundial. Muchísimas gracias, queridos hermanos, por estar conectados con este tema tan maravilloso. Hermanas, déjenme contarle que el Papa Francisco hace tiempo nos recordó que necesitamos respirar la verdad de las buenas historias. Historias que construyan, no que destruyan. Y es que esas historias nacen en un lugar muy especial y es a los pies de Jesús Eucaristía. 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Ahí ustedes se pueden enterar de todos estos detalles. Y hermanas, ¿qué les parece si antes de pasar a nuestra pausa musical, porque también vamos a refrescarnos un poquito, el tema está muy interesante, muy ameno y hay mucho que hablar, antes de pasar a nuestra pausa musical, vamos a escuchar el siguiente video que tiene más información con respecto a lo que les voy mencionando. Recuerde, querida familia, cenaculosenfamilia.org. 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Vamos con el siguiente video.
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0: Seguimos conectados.
1: Seguimos conectados, querida familia. 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No se les olvide compartir. Bueno, ahora sí, doctora, ya en estos breves minuticos que nos quedan, porque ya se nos fue de pronto en otro programa, vamos a poder hablar un poco más, terminar de comentarles pues lo que nos faltaba. Teníamos una pregunta para usted, doctora. Pues muchas veces dicen, bueno, ¿cómo pueden los padres motivar a sus hijos adolescentes y jóvenes a vivir la castidad como un camino de amor y libertad? Y si ellos ya han iniciado una vida sexual activa, ¿cómo acompañarlos desde una visión cristiana, ayudándolos a redescubrir el valor de esperar al matrimonio sin perder también ese diálogo y confianza?
2: Muy interesante su pregunta. Eso se consigue no de un día para otro. Esa es una enseñanza de la familia. Esos son valores que se aprenden en el hogar desde niño, ¿no? Desde que vestimos a las niñas con vestidito. Pero es niña, es una niñita, entonces la ponemos en mallitas demasiado escotadas y cuando son más grandes, cuando ya entran en la adolescencia, muchas veces sus vestimentas no son tan adecuadas, pero siempre las justificamos o que usan muy ajustados o muy escotados y desde ahí empieza el respeto al cuerpo. Entonces, si las acostumbramos desde niñitas a vestir, a hablar, a comportarse, a sentarse, no solo a la mujer, sino al hombre también. El hombre tiene que saber cuidar su cuerpo desde niño y saber por qué la importancia que tiene su cuerpo. Pero también necesitamos a los papás como modelo. ¿Cómo viste el papá? ¿Cómo viste la mamá? Cómo se tratan, cómo se respetan entre ellos. Fíjense que recién hablábamos de la planificación familiar natural y una de las cosas que enseña la planificación es cómo abstenernos los días que la mujer es fértil. La mujer no es fértil todo el mes, las mujeres somos fértiles 4 o 5 días al mes. Entonces muchas veces los padres dicen, uy, pero no, eso es imposible. Hay otros padres que dicen, no, si es posible, son solo 4 días. Si nosotros como padres nos acostumbramos a esa conducta, a ese orden sexual, de decir 4 días de abstinencia, respeto por la mujer, respeto por el cuerpo, va a ser fácil enseñarles a los hijos, porque yo lo hice, me dio resultado, yo sé que se puede. Entonces, con mucha autoridad yo les puedo enseñar a mis hijos el abstenerse de relaciones prematrimoniales, porque yo lo he vivido, porque yo lo he hecho y sé que se puede. Entonces, yo creo que empieza en el hogar con, como decíamos, hablar con mucha autenticidad, con mucho respeto y con mucho ejemplo. Porque los hijos son los mejores psicólogos y nos conocen perfectamente bien. Y cuando en la casa esas cosas son naturales, después cuando ellas sean más grandes también va a ser muy natural.
1: Así es, doctora. Muchísimas gracias por acompañarnos en este programa. Queridos hermanos, gracias por estar aquí. Hasta el próximo programa con la ayuda del Señor. Que Dios los siga bendiciendo enormemente. Gracias, doctora, que esté muy bien, que Dios la bendiga. Hasta un próximo programa.
2: Gracias, hermana.
0: Hemos estado
2: conectados. Dios la bendiga.
0: Tu batería ha sido recargada.
3: Hasta el próximo programa.

0: Después de la muerte de Jesús, salimos a proclamar su resurrección, pero...
1: Entra ahí, mujer. Date prisa. Esconde los niños.
0: ¿Y tú qué harás?
1: Voy a distraerlos.
0: No me dejes sola. Por favor.
1: Tranquila, mi amor. Yo volveré por ti. Te amo.
0: Su mirada me reflejó que esa sería la última vez que le vería. Entonces recordé algo que Jesús nos dijo.
2: Les he hablado de esto para que no tambaleen. Llegará incluso una hora cuando el que les dé muerte pensará.
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Cuando saludamos a María, la reconocemos como Madre de Misericordia e intercesora del género humano ante aquel a quien ella engendró. Por eso, le consagramos nuestro día en la oración del Ángelus.

0: En el nombre del Padre, y del Hijo, y del Espíritu Santo. Amén. El ángel del Señor anunció a María.
1: Y concibió por obra y gracia del Espíritu Santo.
0: Dios te salve María, llena eres de gracia, el Señor es contigo. Bendita tú eres entre todas las mujeres, y bendito es el fruto de tu vientre Jesús.
1: Santa María, Madre de Dios, ruega por nosotros pecadores, ahora y en la hora de nuestra muerte. Amén.
0: He aquí la esclava del Señor.
1: Hágase en mí según tu palabra.
0: Dios te salve María, llena eres de gracia, el Señor es contigo. Bendita tú eres entre todas las mujeres, y bendito es el fruto de tu vientre Jesús.
1: Santa María, Madre de Dios, ruega por nosotros pecadores, ahora y en la hora de nuestra muerte. Amén.
0: Y el Verbo se hizo carne.
1: Y habitó entre nosotros.
0: Dios te salve María, llena eres de gracia, el Señor es contigo. Bendita tú eres entre todas las mujeres, y bendito es el fruto de tu vientre Jesús.
1: Santa María, Madre de Dios, ruega por nosotros pecadores, ahora y en la hora de nuestra muerte. Amén.
0: Ruega por nosotros, Santa Madre de Dios,
1: para que seamos dignos de alcanzar las promesas y gracias de Jesucristo.
0: Infunde, Señor, tu gracia en nuestros corazones, para que cuantos por el anuncio del ángel hemos conocido la encarnación de tu Hijo Jesucristo, por su pasión y su cruz, lleguemos a la gloria de su resurrección. Por Jesucristo nuestro Señor. Amén. Gloria al Padre, y al Hijo, y al Espíritu Santo.
1: Como era en el principio, ahora y siempre, por los siglos de los siglos. Amén.

Recemos juntos la oración por la patria. Jesucristo, Señor de la historia, te necesitamos. Nos sentimos heridos y agobiados. Precisamos tu alivio y fortaleza. Queremos ser nación, una nación cuya identidad sea la pasión por la verdad y el compromiso por el bien común. Danos la valentía de la libertad de los hijos de Dios para amar a todos sin excluir a nadie, privilegiando a los pobres y perdonando a los que nos ofenden, aborreciendo el odio y construyendo la paz. Concédenos la sabiduría del diálogo y la alegría de la esperanza que no defrauda. Vos nos convocás. Aquí estamos, Señor, cercanos a María, que desde Luján nos dice: Argentina, canta y camina. Jesucristo, Señor de la historia, te necesitamos.

Bienvenidos, queridos hermanos, a este nuevo encuentro de Palabras de Vida. Este encuentro con la Palabra de Dios que compartimos cada día y en especial en este día sábado, preparando la celebración del domingo, Día del Señor. Vamos a disponer nuestro corazón para escuchar la Palabra de Dios, para poder nosotros también recibir esa palabra en nuestro corazón, abrirle el corazón, preparar la tierra para la palabra que el Señor quiere sembrar en nosotros. Y lo vamos a hacer poniéndonos en la presencia del Señor, en el nombre del Padre, el Hijo y el Espíritu Santo. Amén. Invocamos juntos al Espíritu Santo diciendo: Espíritu Santo, amor del Padre y del Hijo, inspírame siempre lo que debo pensar, lo que debo decir, cómo debo decirlo, lo que debo callar, cómo debo actuar, lo que debo hacer para gloria de Dios, bien de las almas y mi propia santificación. Espíritu Santo, dame agudeza para entender, capacidad para retener, método y facultad para aprender, sutileza para interpretar, gracia y eficacia para hablar. Dame acierto al empezar, dirección al progresar y perfección al acabar. Amén. Dios te salve María, llena eres de gracia, el Señor es contigo. Bendita tú eres entre todas las mujeres y bendito es el fruto de tu vientre Jesús. Santa María, Madre de Dios, ruega por nosotros pecadores, ahora y en la hora de nuestra muerte. Amén. Nuestra Señora del Rosario, ruega por nosotros. Bien, queridos hermanos, voy a estar acompañando en este momento de oración. Soy el Padre Leonel Leguizamón desde la parroquia Santa Teresita del Niño Jesús de la ciudad de Paraná. Y junto a Maxi en la edición y a Fabiana en la proclamación del Evangelio, vamos a estar acompañándolos en este momento de oración. Los invito a que vayamos preparando el texto del Evangelio que vamos a compartir, que es el que vamos a meditar y a escuchar en las lecturas de este domingo. Será el Evangelio según San Mateo, capítulo 13, versículos del 1 al 23. Mateo 13, versículos del 1 al 23. Y luego de esta pausa musical, compartimos el texto del Evangelio y luego la reflexión.

0: Evangelio de nuestro Señor Jesucristo, según San Mateo, capítulo 13, versículos 1 al 9. Jesús salió de la casa y se sentó a orillas del mar. Una gran multitud se reunió junto a él, de manera que debió subir a una barca y sentarse en ella, mientras la multitud permanecía en la costa. Entonces, él les habló extensamente por medio de parábolas. Les decía: el sembrador salió a sembrar. Al esparcir las semillas, algunas cayeron al borde del camino, y los pájaros las comieron. Otras cayeron en terreno pedregoso, donde no había mucha tierra, y brotaron enseguida, porque la tierra era poco profunda. Pero cuando salió el sol, se quemaron, y por falta de raíz, se secaron. Otras cayeron entre espinas, y éstas al crecer, las ahogaron. Otras cayeron en tierra buena, y dieron fruto, unas 100, otras 60, otras 30. El que tenga oídos, que oiga. Palabra del Señor.
1: Gloria a ti, Señor Jesús.

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1: Queridos hermanos, el Evangelio que acabamos de compartir, el capítulo 13 de San Mateo, es la primera de las parábolas del reino que nos va a presentar Mateo en estos capítulos. Y es la primera que leemos también en una serie de parábolas, una serie también de domingos, en los cuales vamos a ir escuchando y leyendo estas parábolas del reino. Jesús, a través de esta parábola, de estas enseñanzas al estilo de cuentos que hace Jesús, quiere ir adentrándose en un modo de comprender el reino de Dios, un modo de también de explicarlo. Y esta, la utilización de este recurso, que son las parábolas, tiene que ver con lo que el pueblo de Israel y quienes lo escuchaban a Jesús en el momento esperaban. Lo que esperaban de Jesús y lo que esperaban del reino de Dios. La parábola no es algo que cualquier persona pudiera interpretar. La parábola siempre deja algún elemento a la consideración de la persona que la escucha. Siempre deja también algún elemento al conocimiento de quienes eran los oyentes. Lo mismo nos pasa también a nosotros. No todos podemos interpretar de la misma manera una parábola, por más que la hayamos escuchado muchas veces, por más que escuchemos las interpretaciones de esa parábola. También algunos tendrán una profundidad en la interpretación y otros otra. Y por eso Jesús decide utilizar este método, este recurso, porque tiene que ver justamente con lo que el pueblo de Israel esperaba. ¿Qué era el reino de Dios para el pueblo de Israel? ¿Qué era el reino de Dios para el judío promedio que lo escuchaba, para aquellos que lo seguían? En la época de Jesús, lo que se esperaba como el reino de Dios era ni más ni menos que la liberación política del pueblo de Israel de aquellos que lo dominaban. El reino de Dios era para una gran mayoría de los judíos la instauración del reinado de David nuevamente, que un descendiente de David reinara sobre el pueblo, sobre un pueblo libre, sobre un pueblo que había sido liberado de la esclavitud de los romanos, en este caso en el momento en el que Jesús habla y está viviendo. Y Jesús viene a proponer otra liberación. Jesús les viene a mostrar otro reino de Dios, un reino espiritual, un reino que también tiene una liberación, pero que esta liberación es la liberación del pecado, ser liberados de la esclavitud del pecado. Pero los judíos se resistían a creer esto, se resistían a esperar esto, y esperaban más bien esa liberación temporal. Por eso que el mensaje de Jesús, que es un mensaje universal, es para todos, no todos están en condiciones de entenderlo y de aceptarlo. Y por eso Jesús en el Evangelio, en el pasaje que acabamos de escuchar, pero también en otros pasajes, tiene esta expresión: el que tenga oídos para oír, que oiga. O también, como dice hoy también el Evangelio, que a algunos se les da la posibilidad o la capacidad de conocer los misterios de Dios, y a otros no. Al que tiene se le dará, y al que no tiene se le quitará aún lo que no tiene. Hace referencia a esta capacidad de comprensión del misterio de Dios, esta capacidad de comprensión de lo que es realmente el reino. Los judíos no estaban en condiciones de comprender qué era el reino de Dios, porque tenían, digámoslo de esta manera, con esta expresión, la idea fijada acerca del reino de los cielos. ¿Cuál era esa idea? Que Dios iba a restaurar el reinado de David. Pero no podían terminar de comprender, terminar de introducirse en ese mundo espiritual en el cual Jesús los está invitando, llamando y del cual les está hablando. Todo quedaba en un ámbito muy humano. Y Jesús los quiere transportar al ámbito divino. Por eso, para aquellos que sí Dios había capacitado, el Señor habla en parábolas. Y para eso, creo que tenemos que recurrir un poquito, para entender esto, recurrir al Evangelio del domingo pasado. ¿Quiénes son los que van a recibir el reino de Dios? ¿Quiénes son los que van a recibir la palabra de Dios? Los humildes, los sencillos, los que se dejan moldear, los que no tienen esas ideas fijadas, sino que permiten que el Señor obre, los que no quieren encasillar a Dios en sus preconceptos, en sus ideas, sino que dejan que Dios se muestre tal cual es. Por eso necesitamos dejarnos moldear interiormente, que nuestro corazón se deje moldear por el Señor para que el modo en el que el Señor se nos quiere revelar, se nos quiere mostrar, sea también el modo de nuestro corazón.

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1: Y yendo un poco al texto de la parábola que acabamos de escuchar, creo que sería bueno hoy prestar un poco atención a la acción del sembrador. No quedarnos tanto con cada uno de las situaciones, sino la situación en general. El sembrador sale a sembrar. Y sale a sembrar incluso sabiendo que hay muchos terrenos adversos. Sale a sembrar y lo hace sin prestar atención en dónde siembra, sin estar buscando esa efectividad absoluta. El sembrador sale a sembrar y sabe que su semilla puede caer en distintos tipos de terreno. No anda eligiendo cada terreno, sino que se dispone a sembrar en todo tipo de terreno. Y en cada uno, en cada terreno, siempre obtiene algún fruto. El sembrador obtiene fruto, en mayor o menor medida, pero siempre hay fruto. Siempre el sembrador obtiene fruto. El fruto podrá ser abundante o no, eso dependerá del terreno, pero siempre obtiene fruto. Esta es la acción de Dios en el corazón de cada ser humano. Es la acción que Jesús les está mostrando a la gente de su tiempo, a sus discípulos, que Él está haciendo y que Él está transitando, viviendo. Jesús sale a sembrar y siembra en el corazón de todos. No anda eligiendo los terrenos dispuestos. No se queda solo a sembrar en aquellos que van a seguirlo y a dar la vida por él. También siembra en el corazón de Judas. También siembra en el corazón de los judíos que lo persiguen. Siembra en el corazón de todos. La tarea del sembrador es sembrar a pesar de los terrenos. La intención tal vez original de la parábola es mostrar esto, ¿no? Todos esos terrenos adversos con los que se encuentra Jesús. Esa situación en la siembra. Y Jesús siembra igual. Sigue sembrando igual. No se detiene porque haya un terreno menos preparado. Y a pesar también de la disposición de esos terrenos, el Señor tiene esa conciencia clara, la certeza de que su predicación, de que su misión terminará dando fruto, así sea en uno, en dos, en diez, en 100.000, pero terminará dando fruto. La palabra de Dios, la que anuncia Jesús y la que tenemos que anunciar nosotros también, la que nosotros tenemos que llevar a nuestros hermanos, es eficaz y producirá fruto. En algunos el 10, en otros el 50, en otros el 100%. Eso ya no depende de nosotros, sino que depende de la acción de Dios y de la disposición del corazón de cada hermano. Pero no podemos dejar de sembrar. Y por eso la primera lectura también nos ilumina mucho en esto. La palabra de Dios nunca queda infecunda. La palabra de Dios siempre da fruto. El texto de Isaías lo dice, ¿no? Como la lluvia y la nieve bajan del cielo y no vuelven a él sin haber fecundado la tierra, sin haberla hecho germinar. Así es la palabra de Dios con el corazón de cada ser humano. El reino llegará a pesar de las oposiciones. La palabra de Dios llegará al corazón de cada hermano a pesar de las oposiciones. Y también a pesar de esa aparente derrota. De hecho, la cruz fue una aparente derrota. Y sin embargo, fue también el signo de la victoria. Jesús por la cruz fue derrotado humanamente, pero obtuvo también el triunfo para nosotros, la gloria. obtuvo el triunfo, nuestra salvación. Por eso esta parábola también, queridos hermanos, es una respuesta a lo que muchas veces vivimos nosotros en nuestro cuestionamiento, tanto como iglesia, el cuestionamiento que se nos hace tal vez desde afuera o desde adentro de la iglesia, y también los cuestionamientos interiores que tenemos acerca de la efectividad de nuestro accionar, acerca de la efectividad de nuestro anuncio. El anuncio depende de la disposición de la tierra y depende de la gracia de Dios. No depende solo de nosotros, porque a veces queremos hacerlo depender de nuestra efectividad y de nuestras estrategias. El anuncio depende sobre todo de que nosotros estemos anunciando lo correcto y lo anunciemos sin mirar a quién o a cómo o cómo lo hacemos. Lo único importante detrás del anuncio es lo que el Señor mismo nos pide: ser testigos, que nosotros seamos testigos, testimonio vivo de lo que hemos recibido, de que el reino de Dios está entre nosotros, de que el reino de Dios ya ha llegado. Por eso nuestro anuncio tiene que ser sin mirar a quién, sino sabiendo que el Señor va a sembrar y va a hacer germinar esa semilla que nosotros estamos plantando en el corazón de cada hombre, y lo hará tarde o temprano, de una manera u de otra, en alguno de estos corazones.

Queridos hermanos, de esta manera llegamos al final de nuestro encuentro de este día, palabras de vida, pidiéndole al Señor esta gracia de poder anunciar la palabra de Dios, poder anunciar la presencia del reino en medio nuestro y en medio de nuestros hermanos, sin mirar a quién ni sin prestarle tanta atención al cómo. Que a veces nos detenemos demasiado en eso y el Señor evidentemente nos dice en el Evangelio de hoy que esas estrategias pueden servir, sí, pueden ser buenas, pero sobre todo hay que distribuir ese don que hemos recibido gratuitamente. Que nosotros también podamos distribuir la palabra de Dios que hemos recibido de manera gratuita, entregarla a los demás. Y le pedimos al Señor esta gracia por la intercesión de nuestra Madre la Virgen. A ella le invocamos diciéndole: Dios te salve María, llena eres de gracia, el Señor es contigo. Bendita tú eres entre todas las mujeres y bendito es el fruto de tu vientre, Jesús. Santa María, Madre de Dios, ruega por nosotros pecadores, ahora y en la hora de nuestra muerte. Amén. Ave María Purísima, sin pecado concebida, y que descienda sobre cada uno de ustedes la bendición de Dios Todopoderoso, del Padre, del Hijo y del Espíritu Santo. Amén. Que el Señor los bendiga y nos encontramos en la Eucaristía, en cada altar y también en un próximo encuentro, un próximo programa de Palabras de Vida.

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2: 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Así que la fe y la esperanza estaban por allá abajo. Por eso la fe es la que nos capacita para reconocer esa presencia. Sin fe, nosotros no reconocemos a Jesús.
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De las catequesis sobre la oración que venimos desarrollando desde hace algunos días y que espero que te estén sirviendo para ir conociendo más y más la doctrina de la Iglesia sobre la oración, este aspecto tan importante de la vida cristiana, pero no solamente para saber. Me encantaría y sería muy feliz si algo de lo que he estado compartiendo te ha servido ya para encontrarte más íntimamente con nuestro Señor Jesucristo y descubrir así la belleza infinita de su rostro. Y hoy vamos a entrar en un tema que el Catecismo llama la vida de oración y las expresiones de la oración. La oración es la vida del corazón nuevo. Por lo tanto, si tomamos al pie de la letra esta expresión, podemos decir que un alma que no reza, un alma que no hace oración, una persona que no hace oración, espiritualmente está como muerta, porque si la oración es la vida del corazón nuevo, entonces podemos sacar esa conclusión. Y debe animarnos en todo momento. Son muchas las indicaciones de la Escritura de orar sin desfallecer, orar siempre, orar continuamente. Pasa que nosotros nos olvidamos con frecuencia de nuestro Creador, al igual que el pueblo de Israel, a quien en las Sagradas Escrituras se le reprocha muchas veces haberse olvidado de su Creador. No olviden las proezas del Señor, no olviden a este Señor que tanto los ama, a este Señor que los ha salvado y que los sigue salvando. Por eso los padres espirituales, los padres antiguos, especialmente los padres del desierto y los padres de la Iglesia del siglo IV, siglo V, insistían tanto en la oración como un recuerdo de Dios, como un frecuente despertar la memoria del corazón. No te olvides del Creador, no te olvides de aquel que te ha dado vida. Si Él te está dando vida en todo momento, acordate de Él en todo momento, en cada momento. Y decía San Gregorio Nacianceno, es necesario acordarse de Dios más a menudo que de respirar. Pero, y acá de nuevo encontramos el Catecismo siempre ayudándonos a encontrar armonía y equilibrio entre afirmaciones que pueden parecer contradictorias. Hay que orar siempre, pero no se puede orar en todo tiempo si no se ora con particular dedicación en algunos momentos. Estos momentos son los tiempos fuertes de la oración cristiana, tanto en intensidad como en duración. Muchas veces los sacerdotes, hay personas que nos dicen, por ejemplo, les preguntamos, ¿y cómo anduviste en la oración? ¿Rezás todos los días? Y las personas nos dicen, sí, padre, yo rezo todo el tiempo. Yo cuando cocino rezo, cuando voy caminando rezo, cuando estoy con mi familia rezo. Pero en realidad, normalmente eso es prácticamente imposible y suele ser como una excusa que nos ponemos a nosotros mismos y a veces ante los demás para justificar que no dedicamos tiempos específicos a la oración. Es decir, solo podemos mantener continuamente la memoria de Dios si Él. La tradición de la Iglesia nos propone determinados ritmos de oración. Todo lo que en nuestra vida es importante tiene ritmos. También el diálogo con nuestro Creador. Hay ritmos diarios, como por ejemplo los momentos del día que están asociados a oración, la mañana y la noche, antes y después de comer, y por supuesto la liturgia de las horas, que si bien es oración litúrgica, también es incorporada dentro del ritmo personal, donde nosotros consagramos y santificamos los distintos momentos de la jornada. Después hay un ritmo semanal, y aquí el Catecismo, como no podía ser de otra manera, nos habla del domingo. Centrado en la Eucaristía, se santifica principalmente por la oración. Esto es muy importante, porque he conocido personas, incluso alguna vez me ha pasado a mí, como sacerdote ya, que rezo más, tengo más oración los días de semana que los días domingo. Y es como que el domingo, como me cambió la rutina, como me cambió lo que hago, lo que tengo como obligación, rezo menos. Hay personas que asocian su oración a los lugares de trabajo, o cuando van a trabajar entran a la capilla y hacen una visita, y un tiempo de meditación, y como el domingo no tienen que ir a trabajar, la oración decae. Entonces, el ritmo semanal
es justamente la santificación del domingo. También, en cuanto a ritmo semanal, podríamos señalar que hay personas que han incorporado el sábado como día especialmente dedicado a acompañar y a estar con María. O, por supuesto, el viernes como ese gran día penitencial, donde la Iglesia nos invita a tener muy presente la pasión de nuestro Señor Jesucristo. Y finalmente, también esto es muy hermoso y muy, muy valioso, el Catecismo nos va a decir que el ritmo litúrgico, el ritmo del año litúrgico y con sus grandes fiestas, son los ritmos fundamentales de la vida de oración de los cristianos. Por lo tanto, no estaría bueno que nuestra oración fuera idéntica en Cuaresma que en tiempo pascual. El ritmo litúrgico, el tiempo litúrgico nos marca prioridades, acentos, experiencias que no podemos dejar y que no podemos pasar por alto. Ahora bien, nos dice el Catecismo nuevamente que el Señor conduce a cada persona por los caminos que Él dispone y de la manera que Él quiere. Cada fiel a su vez responde al llamado de Dios, esa invitación divina, de acuerdo a la determinación de su corazón, pero también hay expresiones que son comunes a todos los cristianos. O sea, hay expresiones personales, pero hay tres grandes modos, tres grandes expresiones de la vida de oración que todo cristiano debe conocer y en cierto modo está invitado a ir progresando en este camino de la oración, dando pasos entre la primera y la tercera. Los santos, como sobre todo Santa Teresa, San Juan de la Cruz, de hecho han estructurado su doctrina espiritual en torno a los grados de oración, especialmente Santa Teresa. De acuerdo al grado de oración en el cual está la persona, podemos de algún modo conocer y comprender en qué momento de su vida espiritual está esa persona. ¿Cuáles son las tres expresiones de la oración que recoge el Catecismo de la Iglesia Católica? La oración vocal, la oración de meditación y la oración de contemplación. Oración vocal, meditación y contemplación. ¿Qué tienen en común estas tres expresiones de la oración? El recogimiento del corazón. Importante es el corazón. Si vos me permitís, si ustedes me permiten, podemos decir que en la oración vocal tiene un mayor protagonismo el cuerpo. En la oración de meditación tiene un mayor protagonismo la razón. En la oración contemplativa tiene una mayor prioridad, un mayor acento, un mayor protagonismo el corazón. Pero tanto en la oración vocal como en la oración de meditación, no puede faltar el corazón. En la oración contemplativa, ya en los últimos grados de contemplación, el cuerpo parece casi no intervenir, la razón parece que ya no interviene, pero el corazón siempre. El corazón debe estar, por supuesto, para que las palabras que se dicen sean verdadera oración, y cuando hacemos meditación, para que no sea un momento de estudio, sino que sea un momento de intimidad con Dios, tiene que participar, tiene un gran protagonismo siempre el corazón. La actitud entonces, vigilante,

bautizado. Está invitado por... Y bueno, todos estamos llamados a irnos a vivir a un Carmelo, a un monasterio benedictino, a hacer trapense, a hacer cartujos, evidentemente que no. Pero todos somos invitados a ser expertos en Dios, expertos en Jesús, a dedicar tiempo prolongado a estar con Él, y eso sobre todo lo vamos alcanzando a través de la oración de contemplación, la oración contemplativa. Oración vocal. ¿Por qué la oración vocal? Por medio de su palabra, Dios habla al hombre. Por medio de palabras mentales o vocales, nuestra oración toma cuerpo. Esto es muy importante, como el catecismo va a subrayar siempre, que la iniciativa la tiene Dios. Dios es el que busca al hombre y por eso el hombre puede buscar a Dios. Dios es el que le habla al hombre y por eso el hombre le puede hablar a Dios. Y así como el Señor ha querido comunicarse a través de palabras y signos, especialmente en los sacramentos, Dios nos busca a través de los signos, así también nosotros podemos buscarlo y podemos encontrarlo a través de signos, a través del cuerpo, de los gestos, pero también a través de las palabras. ¿Palabras mentales o vocales? Esto es muy interesante, ¿eh? Porque el catecismo también dice que hay palabras mentales. A veces nosotros no estamos, por ejemplo, rezando rosario en voz alta, pronunciando los Ave Marías, así con una particular intensidad, pero lo estamos haciendo también en nuestro interior y eso también sería una oración vocal. Ahora, de nuevo, lo más importante siempre es la presencia del corazón ante aquel a quien hablamos en la oración. Si mi corazón no toma conciencia de que estoy ante el Padre, el Hijo y el Espíritu Santo, por más que me lea entero el diario de Santa Faustina y todas sus hermosas oraciones, por más que me rece 5 rosarios, si mi corazón no estuvo en la presencia del Señor, no fue un momento de verdadera oración. Dice San Juan Crisóstomo, que nuestra oración se oiga no depende de la cantidad de palabras, sino del fervor de nuestras almas. La oración vocal es un elemento indispensable de la vida cristiana. Algunos quizá podrían llegar a pensar, y esto ojo también con las prácticas orientales, ojo también con estas espiritualidades orientales que a veces se difunden tanto, como que llegado un momento ya no hace falta más la oración vocal. No, no, no. La oración vocal continúa estando presente y es necesaria en todas las etapas de la vida cristiana. Incluso los grandes místicos, habiendo llegado ya a una intimidad con Dios muy importante, seguían viviendo la oración vocal. Y cuando Cristo, los discípulos le enseñaron, le preguntaron, perdón, Señor, Jesús no cierra los ojos, hagan silencio y respiren. No le dijo eso. Tampoco le dijo pongan la mente en blanco, sientan que Dios los abraza. Por supuesto que todo esto podemos nosotros tenerlo presente en la oración. La respiración, la postura, el silencio, cerrar los ojos, darle participación a la sensibilidad. Todo eso puede ser incorporado. Pero lo que quiero acentuar en este momento es que Jesús, cuando le pidieron, enséñanos a orar, enseñó una oración vocal, ¿eh? Así que cuidado con despreciar. Cuidado con rechazar la oración vocal. De ninguna manera. Rechazar la oración vocal puede ser una forma correcta, una forma adecuada de comprender la oración cristiana. Jesús no solamente ha rezado las oraciones litúrgicas, sino que también los evangelios nos lo muestran elevando su voz para presentar su oración al Padre. Ya lo vimos en las clases anteriores, en las catequesis anteriores, ya sea como una bendición exultante o como una súplica intensa. Los discípulos lo escucharon a Jesús hablarle al Padre. Incluso en Getsemaní dice que se escuchaban sus gritos desde lejos, desde lejos. Entonces, Jesús, que vivía en una intimidad con el Padre impresionante, no desechó la oración vocal. ¿Por qué tenemos que asociar los sentidos a la oración interior? ¿Por qué nosotros no podemos rechazar el cuerpo? En primer lugar, porque es una exigencia de nuestra naturaleza humana. Somos cuerpo y espíritu, somos espíritus encarnados y cuerpos espiritualizados.

experimentamos esa necesidad, ya en el plano humano, pero también en la relación. Tenemos que asociar los sentidos a la oración interior. ¿Por qué nosotros no podemos rechazar el cuerpo? En primer lugar, porque es una exigencia de nuestra naturaleza humana. Somos cuerpo y espíritu, somos espíritus encarnados y cuerpos espiritualizados. Experimentamos esa necesidad, ya en el plano humano, pero también en la relación. Tenemos que asociar los sentidos a la oración interior. ¿Por qué nosotros no podemos rechazar el cuerpo? En primer lugar, porque es una exigencia de nuestra naturaleza humana. Somos cuerpo y espíritu, somos espíritus encarnados y cuerpos espiritualizados. Experimentamos esa necesidad, ya en el plano humano, pero también en la relación. Tenemos que asociar los sentidos a la oración interior. ¿Por qué nosotros no podemos rechazar el

Tenemos que asociar los sentidos a la oración interior. ¿Por qué nosotros no podemos rechazar el cuerpo? En primer lugar, porque es una exigencia de nuestra naturaleza humana. Somos cuerpo y espíritu, somos espíritus encarnados y cuerpos espiritualizados. Experimentamos esa necesidad, ya en el plano humano, pero también en la relación.

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0: 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Soy Gabriela Lasquera y te doy la bienvenida. Durante la próxima hora vamos a recorrer las notas, las columnas y los momentos más destacados de la semana. Comienza a dar vuelta el poliedro y comienza nuestro recorrido.
1: Después de Toy Story 4, que me gustó, pero no me había dejado como ahí un sabor.
2: Toy Story 4 es la de Forky, la del tenedor, ¿se acuerdan? La del tenedor, que, bueno.
1: Yo sentía que era como que algo se había agotado en esa historia, ¿viste? Y digo, ay, sacaron una 5, fue como, che, ¿qué pasa acá, sí, no? Como, no le tenía mucha fe, debo admitir, no le tenía mucha fe, estaba sí, desconfiada, pero me sorprendió.
2: Ah, bien.
1: Me sorprendió. Me pareció un poco mejor la sensación
2: que entrega
1: me dejó.
2: Cinco que la 4.
1: La entrega 5 que la 4. Así es.
2: ¿Mejor que la 3? ¿Mejor que la 3? ¿O la 3 sigue estando ahí en el podio de las mejores, no?
1: Sí. Sí, totalmente.
2: La 3 es, ¿se acuerdan, no? Que están todos abrazaditos, que van a punto de quemarse. Claro, los juguetes terminan en un contenedor de basura.
1: Sí,
2: y
1: tienen que salvarse.
2: Y se tienen que salvar. Bueno, ¿y la 5 de qué va?
1: Y la 5 plantea un poco de esta realidad que nos está atravesando a todos, que es el juguete, que también que nos permitía desarrollar la imaginación y crear mundos nuevos. Uh-huh. y también esto, ¿no? De interactuar con un algo y con un alguien con el quien yo pueda compartir, claro, ese juguete, a la situación de pantallas. Y el juego ahora está en la pantalla.
2: El karma de todos los padres. Exacto. Es dejá esa pantalla, ponete a jugar con un juguete.
1: Totalmente, totalmente. Pero bueno, ante este desafío que nos atraviesa a todos, incluso a los adultos, ¿no? Yo pensaba, bueno, es verdad, en el niño se están desarrollando un montón de cosas cerebrales. Uh-huh. Y los estímulos de la pantalla, luz, movimiento, sonido, todo en un mismo lugar. Uh-huh. Hace que ese desarrollo sea más lento, o sea, a veces hasta incompleto.
2: Claro.
1: En muchas ocasiones. Pero bueno, a los adultos también nos pasa. Ya tenemos, se supone, la corteza prefrontal desarrollada. Uh-huh. Y sin embargo te ponen un celular adelante y no escuchas nada, ¿no?
2: ¿Qué?
1: Tal cual, pasa. 5 horas, te dicen, che, tenés que ir a comprar pan y ni te enteraste. Pero bueno, nos pasa a todos, es el desafío de todos.
2: Claro, chicos, creo, peor. Porque,
1: a los chicos también, porque justo están en desarrollo, ¿no? También.
2: Claro.
1: Pero creo que también estas películas infantiles, a mí lo que me gusta de las películas infantiles es que a los adultos también nos dejan un mensaje para la vida adulta. Y empezando que Toy Story, en todas sus entregas, nos recuerda a los adultos como esta ventaja de volver a ser niños y volver a la situación del juego. Uh-huh. Eso me encanta de Toy Story, en todas sus entregas, de recordarnos que aunque tengamos responsabilidades, que hay que pagar cuentas, que hay que trabajar, que hay que salir y estar y no sé qué, también podemos tomar la vida desde el punto de vista de que hay situaciones en donde se puede jugar. Y ese juego también abre posibilidades nuevas que si nos quedamos enfrascados en una situación. Pero salí del cine y algo que tengo con mis sobrinos, mucho, porque
2: ¿con
1: mis sobrinos...
2: ¿Con cuántos sobrinos fuiste?
1: Fui con uno solo, con mi ahijado. Fui con él, bien, que era, había sido su cumpleaños, así que era como el plan.
2: ¿Cuántos años tu sobrino?
1: Mi sobrino tiene 12.
2: Ah, grande. Grande, me imaginaba, sí, más chiquito. Bien.
1: Él es
2: que
1: uno
2: quiso
1: de los más
2: ir,
1: grandes.
2: Porque hay cierta edad donde ya, ay, pero te estaría para nene.
1: Claro, bueno, yo pensé también lo mismo, pero él me la pidió, así que fuimos porque él la pidió.
2: Bien, por el sobrino.
1: Así es. Bueno, yo debo admitir, chicos, que mi hermana no tiene pantallas en su casa. O sea, no tiene tele. Tiene computadora, tiene...
2: ¿Tus sobrinos no tienen
1: dispositivos? Mis
2: sobrinos
1: no tienen dispositivos propios, son todos compartidos y son utilizados
2: como
1: herramientas.
2: ¿Pero hay alguno o no hay ninguno? No.
1: Hay alguno
2: que, claro, que rotas, digamos.
1: Claro, y son utilizados como herramientas. Entonces, en la casa de mi hermana, y yo cuando los visito, me da mucha gracia también, porque con mi sobrino es muy inventivo. Entonces llega y dice, mamá, se me ocurrió que podemos hacer un barrilete, y si le pongo acá y allá, y no sé qué. Y entonces, ¿qué hacen? Claro, ahí sí, es como, bueno, busca un tutorial a ver cómo se hace un barrilete.
2: Claro.
1: Entonces, a partir de la creatividad del niño, es que se busca la herramienta de la tecnología para decir, bueno, exacto, ¿qué nos puede ayudar esto? Claro. Y salimos de ahí, yo iba caminando, llovía, chicos, sábado.
2: El sábado, claro, el sábado estaba feo,
1: estaba lloviendo.
2: El domingo estaba peor.
1: Claro, fue el domingo, ¿verdad?
2: Ah, el domingo, pensaba.
1: Fue el domingo, sí, el sábado no llovió.
2: El domingo estaba feo,
1: salimos del cine, la lluvia, y mi sobrino, no, que me voy a mojar, que no sé qué, corriendo al colectivo, íbamos charlando sobre la película, ¿no? Sobre lo que nos enseñó y qué sé yo y qué sé cuánto. Y algo muy lindo que reconoció mi sobrino es como, che, ¿qué onda? Está Lilipad, que es el personaje de la pantalla.
2: Claro, es la tablet.
1: De golpe como que se quiso apropiar de Bonnie, ¿no?
2: Claro.
1: Y después él mismo reconoció, bueno, pero en el final, no vamos a decir cómo termina.
2: Es el final que la quiero ver, ¿eh?
1: No vamos a decir cómo termina, pero hace como esta reflexión de que las pantallas no son enemigas de la vida, sino que pueden servir como herramientas si no se convierten en lo único en nuestra vida.
2: Claro.
1: Entonces, cinco enseñanzas que a mí me dejó Toy Story.
2: Muy bien.
1: La primera, una enseñanza sobre el desapego. Por dos cosas la veo primero, ¿no? Uh-huh. Porque este personaje, Lilipad, es como que de golpe ella llega a la casa y dice, Bonnie es mía y yo soy la única que puedo resolverle la vida social a Bonnie y sus inseguridades y no sé qué. Y cuando los juguetes empiezan a decirle, che, Lilipad, se está olvidando de nosotros y nosotros que estamos acá. Y vos no la conocés tanto como nosotros porque acabas de llegar y le quieren como dar consejos e instrucciones y qué sé yo. Y ella, no, yo lo tengo todo bajo control, no sé qué, no sé cuánto, Bonnie es mía, ¿no? Y al mismo tiempo, como Bonnie, el efecto que es y no sé qué, y cuando los juguetes empiezan a decirle, che, Lilipad, se está olvidando de nosotros y nosotros que estamos acá. 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

0: Seguimos en Poliedro. El recorrido continúa y todavía hay mucho por descubrir. Vamos con el próximo momento destacado de la semana. ¿Cómo estás, Fabián? Bienvenido a Poliedro.
1: Muy buenos días, ¿cómo estás? ¿Muy bien?
0: Bien, todo muy bien por acá. Atentos porque queremos saber las definiciones del Mundial de Oficios. ¿Cómo salieron los chicos? Los vimos, los acompañamos en la gastronomía, en la reparación de automóviles, en la instalación de sanitarios y no me acuerdo, alguno más también. ¿Cómo anduvieron esas performances? Y construcciones. Esas performances, ¿cómo estuvieron?
1: Bueno, la verdad que nosotros estamos muy, muy entusiasmados, muy conformes con el desarrollo de las competencias. Fue una experiencia inédita en la ciudad. Me gusta algo que vos señalaste recién escuchándote.
0: Sí.
1: Normalmente se conocen como oficios, pero en realidad estas instituciones también forman profesionales.
0: Claro.
1: Profesionales de la energía, de la gastronomía. Así que, bueno, para la ciudad de Buenos Aires fue una experiencia muy interesante poner en valor la formación de estos jóvenes con alta demanda de estas ocupaciones, ¿no? Y a veces nuestros jóvenes no conocen las oportunidades que deparan estas habilidades
0: Claro.
1: que son muy requeridas por la sociedad.
0: Claro, claro que sí. ¿Si están los resultados de los chicos o todavía no?
1: Sí, vos sabés que están los resultados, pero
0: No se pueden
1: te voy a
0: decir.
1: pedir que me excuses porque el
0: Bueno.
1: miércoles 8
0: Sí.
1: va a haber la premiación de estos jóvenes
0: Claro,
1: en
0: no
1: el
0: podemos decir antes.
1: edificio del gobierno de la ciudad en la calle Uspallata y lo va a anunciar la ministra y creo que también va a estar presente el jefe de gobierno.
0: Claro, bueno, bien, bien.
1: Así que sí, ya los tenemos rankeados, ya conocemos quiénes fueron.

0: Muy bien,
1: Este,
0: bueno.
1: pero bueno, lo importante más allá de la competencia, como vos señalabas, fue la experiencia
0: Sí.
1: didáctica, pedagógica.
0: La preparación, ¿no? Y la energía que le pusieron todos los profes, los chicos, los estudiantes para capacitarse y en realidad, como decíamos con Mati, que estuvo en cada uno de estos lugares, ¿no? Viéndolos desarrollarse las competencias. Era uno o dos, porque estaba el suplente también, pero todo el centro de formación estaba ahí acompañando.
1: Sí, exactamente. Bueno, mira, quería señalarte esto. Fueron
0: Sí.
1: 37 escuelas que participaron,
0: Bien.
1: 37 participantes, 74 docentes que se involucraron en la temática de la evaluación, porque teníamos
0: Claro.
1: que hacer evaluaciones cruzadas, todo dentro de su propia responsabilidad, ¿no? Docente,
0: Claro.
1: sin cobrar un centavo extra por esta actividad.
0: Claro.
1: Y señalarte que logramos por primera vez en la ciudad integrar dos ámbitos de la formación.
0: Ajá.
1: Posiblemente lo que más se conoce son las escuelas técnicas, industriales, ¿no? La
0: Sí,
1: sociedad es lo que más registra.
0: claro.
1: Pero acá compitieron jóvenes de 17, 18 años con adultos hasta 25 años que se forman en los centros de formación
0: Claro,
1: profesional.
0: claro, claro. Sí, fantástico, fantástico. Ahí vemos un poquito de todo, del automotor, el que hizo la construcción con la ventana redonda, me acuerdo, qué
1: Sí, un
0: difícil.
1: desafío técnico muy
0: El
1: complejo,
0: chico
1: muy
0: que tenía
1: complejo.
0: que instalar la cocina y el baño con todos sus caños y todas sus
1: Sí.
0: cosas.
1: Quiero
0: Sí,
1: señalarte que para
0: sí.
1: que la gente tome verdadero conocimiento acá, el desempeño profesional que se le exigió a los jóvenes fue de altísima
0: Sí, sí,
1: profesionalidad.
0: sí, sí, sí.
1: Por ejemplo, esa ventana tenía tolerancias de 2 o 3 milímetros en la precisión.
0: Ah, claro.
1: Entonces, ¿por qué esto? Porque los desafíos que van a enfrentar los jóvenes que viajen a China, van a ser aún de mayor complejidad técnica
0: Claro,
1: y
0: claro.
1: tenemos que seguir formándolos este mes y medio que falta para que tengan un desempeño profesional que es el que esperamos, ¿no?
0: Claro.
1: No poniendo expectativas para ganar, sino es la primera experiencia que va a hacer la Argentina.
0: Claro.
1: Pero bueno, es una experiencia muy enriquecedora para los jóvenes y para los profes, ¿no? Porque todos vamos a aprender mucho de esa
0: Claro.
1: competencia.
0: Bueno, viajar, viajamos. Eso entonces está. No importa, todavía no sabemos
1: Eso
0: el
1: está
0: ranking de los chicos,
1: confirmado.
0: pero viajar, viajamos. Qué
1: Eso está
0: bárbaro.
1: confirmado. Van a viajar 5 jóvenes, los que ganen de cada una de las competencias, acompañadas por el docente experto,
0: Bien.
1: educadora para los jóvenes y para los profes, ¿no? Porque todos vamos a aprender mucho de esa
0: Claro.
1: competencia.
0: Bueno, viajar.

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2: Estimados oyentes de Radio Vaticano y Vatican News, muy buenas. Reciban un cordial saludo de quien les habla, Mireia Bonilla, en este 11 de julio, sábado de la 14ª semana del tiempo ordinario y día en el que celebramos la festividad religiosa de San Benito Abad, un hombre que cambió la historia de Europa mucho más allá de los monasterios con su famoso lema Ora et Labora,

0: reza y trabaja, inspiró una forma de vida basada en el equilibrio, el esfuerzo y la solidaridad. Los monasterios que siguieron su regla se convirtieron en auténticos centros de cultura donde se conservaron libros y conocimientos fundamentales para las generaciones futuras. Además, es el patrono de Europa. Hoy el Papa León XIV comparte la mesa con los más vulnerables. En un gesto de cercanía y fraternidad, el Santo Padre almuerza este viernes con cerca de 200 personas en situación de vulnerabilidad social de la diócesis de Roma en los jardines pontificios de Castel Gandolfo, donde pasa unos días de verano y de descanso estival. El encuentro, llamado almuerzo con el Papa, se desarrolla en el Borgo Laudato Si y reúne a familias, personas sin hogar, migrantes y refugiados y también 35 niños que han sido invitados a vivir una jornada de acogida y esperanza. La jornada ha comenzado con la celebración de la Eucaristía y la liturgia para el cuidado de la creación presidida por el cardenal Fabio Baggio. Después, los participantes han compartido un momento de convivencia y han realizado una visita guiada por el Borgo Laudato Si. El momento central del encuentro es el almuerzo con el Papa León XIV, que comparte con todos ellos. La iniciativa ha sido promovida por el Centro de Alta Formación Laudato Si, que quiere hacer visible una iglesia abierta a quienes más lo necesitan. Como ha explicado Donatella Parisi, coordinadora de comunicación del centro, este lugar, que permaneció cerrado durante 4 siglos y que fue abierto por el Papa Francisco, continúa hoy siendo un espacio de encuentro gracias al impulso del Papa León XIV. Este almuerzo además da continuidad a una experiencia que empezó el año pasado en agosto, donde el Papa León XIV precisamente se reunió con personas en situación de vulnerabilidad que pertenecían a la diócesis de Albano. Y ahora esto se ha convertido pues en un encuentro anual y cada año va a reunir a personas en situación de pobreza, refugiados, migrantes y otras personas también vulnerables de una diócesis distinta cada año, pues para ofrecer una jornada de fraternidad y de contacto también con la belleza de la creación. Es un gesto sencillo, pero muy, muy significativo, con el que el Papa vuelve a recordar que compartir la mesa es una de las expresiones más concretas del Evangelio. La tragedia del incendio declarado en la zona de Bedar y los Gallardos en la provincia de Almería sigue conmocionando a toda España. El balance provisional deja al menos 12 personas fallecidas, 23 desaparecidas y cerca de 1 millar de vecinos evacuados, mientras los equipos de emergencia continúan trabajando sin descanso en las labores de extinción y búsqueda. Las llamas han arrasado más de 3.200 hectáreas, favorecidas por las altas temperaturas actualmente en España y la sequedad del terreno en esta zona. Además, permanecen desplegados numerosos efectivos, entre ellos la Unidad Militar de Emergencias, mientras las autoridades investigan las causas de este incendio, que podría haberse originado por la caída de un cable de tendido eléctrico sobre la zona de matorral seco. Ante esta tragedia, el obispo de Almería, Monseñor Antonio Gómez Cantero, ha expresado para Vatican News su profundo dolor y cercanía con las víctimas y sus familias. En un mensaje difundido este viernes, ha asegurado que el corazón se nos ha encogido, ha dicho, al conocer la magnitud de lo ocurrido y ha enviado un abrazo especial a los vecinos de las zonas afectadas. El prelado además ha recordado que aunque la fe no elimina el sufrimiento, sí sostiene la esperanza y ha invitado a todas las comunidades cristianas de la diócesis a rezar por las víctimas. También la Conferencia Episcopal Española se ha unido al duelo. Su secretario general, Monseñor Francisco César García Magán, ha expresado su cercanía y oración por las familias de las víctimas, pidiendo al Señor que las sostenga en la esperanza en medio de esta dolorosa tragedia.
1: El Papa León XIV siempre ha practicado deporte. Durante su infancia en Chicago, el entonces Robert Francis Prevost, junto con sus hermanos Louis y John Prevost, jugaba béisbol y recorría en bicicleta las calles de su barrio. y durante su estancia en Perú jugaba al fútbol junto a otros sacerdotes y seminaristas. Ya como cardenal jugaba al tenis en la curia generalicia de la Orden de San Agustín en Roma y frecuentaba el gimnasio. Desde su elección, el obispo de Roma ha dejado muy claro su compromiso con el deporte. Apenas 5 días después del inicio de su pontificado, recibió en audiencia al tenista italiano Jannik Sinner en un encuentro distendido celebrado durante el torneo Masters 1000 de Roma. Jannik, sabiendo que el pontífice practica tenis, le regaló unas raquetas y lo invitó a disputar un partido. El papa, con su característico sentido del humor, bromeó incluso con la posibilidad de participar en el torneo de Wimbledon, gracias a su vestimenta blanca, precisamente uno de los requisitos más emblemáticos del certamen. Además, 2025 fue año jubilar, un tiempo de renovación espiritual, perdón y gracia, acompañado de diversas intenciones de oración. Los días 14 y 15 de junio se celebró el Jubileo del Deporte, que contó con la participación de atletas, tanto profesionales como aficionados. En su homilía durante la misa en la Basílica de San Pedro, el Papa destacó que el deporte puede convertirse en una puerta de encuentro con el Dios Trino. Es por eso, dijo, que el deporte puede ayudarnos a encontrar a Dios Trinidad, porque requiere un movimiento del yo hacia el otro, ciertamente exterior, pero también y sobre todo interior. Sin esto se reduce a una estéril competencia de egoísmos. Y en una carta redactada en febrero de este año titulada La vida en abundancia, el sucesor de Pedro reflexionó sobre el valor del deporte, presentándolo como una fuente educativa y profundamente humana. Asimismo destacó que constituye un medio para aprender a afrontar las derrotas y celebrar las victorias en comunidad, cooperación y solidaridad. El pontífice escribió: el deporte puede y debe ser un espacio acogedor capaz de involucrar a personas de diferentes orígenes sociales, culturales y físicos. La alegría de estar juntos, que nace del juego compartido, del entrenamiento común y del apoyo mutuo, es una de las expresiones más sencillas y profundas de la humanidad reconciliada. Asimismo, durante un encuentro con la Federación Italiana de Natación celebrado en junio, Prevost enfatizó que el deporte constituye una oportunidad para el crecimiento espiritual y un remedio tanto para el cuerpo como para el espíritu, al afirmar:
2: vivere significa imparare a muoversi in armonia con gli altri e con l'ambiente che ci circonda.
1: Vivir significa aprender a moverse en armonía con los demás y con el entorno que nos rodea. Y además, para nosotros, los cristianos, el agua es símbolo del bautismo y de la nueva vida en Cristo. Prevost continuó la audiencia mostrando cómo el deporte representa igualmente un signo de esperanza, añadiendo:
2: provenientes de países diversos, vi siete reunidos aquí, animados de la misma pasión.
1: De hecho, todos ustedes, procedentes de distintos países, se han reunido aquí, animados por la misma pasión y los mismos valores, más allá de cualquier diferencia de idioma, nacionalidad o cultura. Este hecho característico de los eventos deportivos internacionales ofrece un signo de esperanza, un signo del mundo que anhelamos, contribuye al encuentro pacífico entre los pueblos y la fraternidad. Por último, en el contexto del mes de junio y ante la cercanía de la Copa del Mundo, el Papa invitó a todos a rezar por los valores del deporte. Para él, el deporte debe ser un espacio de diálogo entre culturas, respeto, solidaridad y superación personal.
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4: La Conferencia Episcopal Colombiana hizo un llamado a la unidad nacional, al respeto por los resultados electorales y a la construcción de una cultura de encuentro en el tramo final de su asamblea plenaria celebrada en Bogotá desde el pasado día 6 hasta el 10 de julio. En referencia a la situación nacional, el episcopado valoró la amplia y pacífica participación de los colombianos en los recientes comicios electorales, calificándolo como una expresión de madurez democrática y de respeto hacia las instituciones del país. Al mismo tiempo, el episcopado manifestó su preocupación por el aumento de la polarización y de las divisiones sociales y políticas, lamentando que se estimule la confrontación y que el lenguaje público se vea cada vez más marcado por la agresividad y la violencia. Ante esta situación, el episcopado renovó su llamado a desarmar las palabras y a impedir que las diferencias fracturen las familias, las comunidades, las instituciones y la nación. Del mismo modo, exhortaron a buscar el bien común y a fortalecer los vínculos que sostienen la convivencia social. El comunicado incluyó además una expresión de cercanía y solidaridad con el pueblo venezolano, duramente afectado por el doble sismo registrado el miércoles 24 de junio. Los prelados aseguraron su oración por las víctimas, sus familias y los damnificados e invitaron a intensificar la ayuda humanitaria.
1: A 17 días del trágico doble terremoto que azotó a Venezuela el pasado miércoles 24 de junio de 2026, dejando ingentes pérdidas materiales, así como muertos y desaparecidos, en Radio Vaticana, Vatican News, hemos conversado con el padre Antonio Reya, párroco de la comunidad del Inmaculado Corazón de María en La Guaira, una de las zonas más afectadas por este fenómeno natural. Muchas familias continúan aferradas a la esperanza de encontrar con vida a sus familiares desaparecidos. Otras han debido afrontar el dolor de recuperar únicamente los restos de sus seres queridos. Escuchemos al padre Antonio.
5: Hay un poco de incertidumbre por el futuro, y lo digo también de manera personal. Ninguno de nosotros tiene, digamos, la certeza de qué pueda ocurrir mañana o si mañana vamos a tener lo necesario para pasar el día, por lo menos, o para pasar durante unos días tranquilos, provisión de agua, provisión de alimentos, etcétera, ¿no? La economía se está reactivando, pero muy poco. O sea, hay algunos mercados que han abierto, algunas tiendas, pero son muy contadas. La mayoría de las tiendas están cerradas porque, bueno, la incertidumbre económica no nos da una certeza para quedarnos tranquilos. O sea, ayer, por ejemplo, me comentaba una persona que yo dedico las noches un ratico para llamar a mis amigos, para darnos apoyo, ¿no? Y me decía, mira, he hecho los tontos, ya el dólar ha escalado casi a los 700 bolívares, cuando hace 20 días estaba en 600. Entonces, digamos que entre la incerteza por la situación post-terremoto, la propia incerteza psicológica, la esperanza de muchísima gente de encontrar a sus familiares, el dolor de aquellos que han encontrado a sus familiares ya, entregaron su alma al Señor, y la poca certidumbre económica, estamos en una situación que yo describiría de compleja.
1: En el diálogo, el presbítero venezolano también dirigió un mensaje de gratitud a todas las personas e instituciones que han colaborado con las víctimas del terremoto y pidió que la solidaridad no disminuya cuando desaparezca la atención mediática sobre la emergencia.
5: A todas las personas del mundo que nos han ayudado, un grandísimo e inmenso gracias. Que el Señor sepa recompensarles este bien que hacen por nosotros, ¿no? Después, a todas aquellas personas que, digamos, están a cargo de instituciones, ONGs y fundaciones de ayuda, pues que entiendan que ayudarnos en la fase inicial es invaluable. Pero también hay que tomar en consideración que en las próximas semanas, que cuando comienzan a descender las ayudas, pues también vamos a estar necesitados de manos amigas.
0: Y hasta aquí, estimados oyentes, el informativo de hoy. 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
1: Para la Iglesia, enseñar y difundir la doctrina social pertenece a su misión evangelizadora y forma parte esencial del mensaje cristiano, ya que esta doctrina expone sus consecuencias directas en la vida de la sociedad y encuadra incluso el trabajo cotidiano y las luchas por la justicia en el testimonio a Cristo Salvador. San Juan Pablo II.
2: Buenas, buenas, hola, hola. Bienvenidos a Las Cosas Nuevas, Evangelio Siglo XXI. Saludamos a nuestros amigos oyentes de la radio y a quienes nos reciben mediante Internet. Bienvenidos, bienvenidas nuevamente a Las Cosas Nuevas, Evangelio Siglo XXI.

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1: En los tiempos que vivimos se está consolidando una cultura del poder en la que la disponibilidad de medios y la capacidad de dominar tienden a dictar la agenda y los criterios de decisión, relegando el bien común de la humanidad a un segundo plano y reduciendo el drama concreto de los pueblos en guerra a una variable secundaria respecto a los intereses estratégicos. Esta cultura del poder penetra en la sociedad, modifica las relaciones y los comportamientos, se expande normalizando la guerra, persiguiendo un poder militar cada vez mayor, aprovechándose de la crisis del multilateralismo y alimentando un falso realismo, el cual repite que no existen alternativas. De la crisis del multilateralismo, de qué se trata, de sus causas y consecuencias, y sobre todo de cómo actuamos frente a esta cosa nueva, a esta crisis nueva, es lo que vamos a tratar hoy con todos ustedes, si tienen la gentileza de acompañarnos.

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1: Para hablar del multilateralismo, conviene hacer un poquito de historia, aunque sea a grandes trazos, para recuerdo de algunos veteranos y comprensión de otros más jóvenes. A la mitad del siglo pasado, no había terminado todavía la Segunda Guerra Mundial, pero cuando ya se preveía la derrota del eje conformado por Japón, Italia y Alemania, en la ciudad de Yalta, en la península de Crimea, Stalin, de la Unión de Repúblicas Socialistas Soviéticas, Winston Churchill de Inglaterra y Franklin Delano Roosevelt por los Estados Unidos de América, se arrogaron el derecho de repartirse el mundo en esferas de influencia, monopolizando dos grandes bloques o polos, el occidente capitalista y el oriente comunista, situación a la que se llamó bipolaridad y que dio lugar a la llamada Guerra Fría, fría para los grandes centros de poder, pero muy caliente para muchos otros lugares periféricos, como Hungría, Vietnam, el Líbano o el Congo, por nombrar algunos. Como es evidente, este reparto imperialista, a más de injusto, dejó afuera a gran parte de la humanidad y generó un profundo movimiento de los pueblos del hemisferio sur del planeta, cuyos dirigentes buscaron entre las grietas de estos dos grandes bloques el espacio político para la liberación de sus patrias, levantando las banderas de la tercera posición o del movimiento de los países no alineados. En este marco, hay que sumar la creación y la acción de las Naciones Unidas y un conjunto de instituciones internacionales, como la Organización Internacional del Trabajo, la OIT, hicieron crecer un principio rector según el cual las relaciones internacionales se deben basar en la cooperación entre los estados a fin de abordar problemas comunes y tomar decisiones colectivas, que se conoció como el multilateralismo. El multilateralismo es un principio muy importante porque orienta a buscar la solución de los conflictos por el camino de la negociación, el diálogo y la diplomacia en lugar de apelar a la guerra. Pero después de 1989, el colapso de los regímenes comunistas, primero la Unión Soviética, luego el resto, los regímenes comunistas en Europa, vino acompañado de una globalización predominantemente económica, carente de una arquitectura política adecuada capaz de sostener el diálogo y la paz. Se confió casi ciegamente a los mercados la capacidad de producir bienestar, democracia y estabilidad, mientras que, en realidad, la globalización no ha generado automáticamente unidad y paz, sino que ha suscitado reacciones fundamentalistas, identitarias, nacionalistas y la Tercera Guerra Mundial en cuotas. El resultado está lejos de un auténtico multilateralismo y se presenta más bien como un multipolarismo desordenado y conflictivo, donde prevalece la desconfianza hacia el otro. En los tiempos que vivimos, se está consolidando una cultura del poder en la que la disponibilidad de medios y capacidad de dominar tienden a dictar la agenda y los criterios de decisión, relegando el bien común de la humanidad a un segundo plano y reduciendo el drama concreto de los pueblos en guerra a una variable secundaria respecto de los intereses estratégicos, daños colaterales. Esta cultura de poder penetra en la sociedad, modifica las relaciones y los comportamientos, se expande normalizando la guerra, persiguiendo un poder militar cada vez mayor, aprovechándose de la crisis del multilateralismo y alimentando un falso realismo, el cual repite hasta el cansancio que no existen alternativas. Reaparece la tentación de construir la identidad colectiva contra un enemigo, alimentando narrativas en las que cada uno se presenta como víctima, legitimada para la revancha. La simplificación en esquemas yo primero, amigo-enemigo, nosotros-ustedes, facilita decisiones a menudo irresponsables que minan la confianza recíproca entre las naciones. La fuerza del derecho internacional es así sustituida por el derecho del más fuerte. Y sus instrumentos, desde los tribunales competentes en crímenes de guerra hasta los tribunales llamados a resolver las controversias entre los estados, son a menudo eludidos o debilitados, con consecuencias devastadoras para la cultura política y la convivencia. Vamos, amigos, hasta el corte musical y volvemos para continuar pensando este nuevo signo que debemos discernir a la luz del Evangelio en el idioma del siglo XXI.

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1: En el contexto que tratamos de describir en el bloque anterior, la construcción de la paz ha pasado a un segundo plano. La cooperación para el desarrollo, el desarme, la prevención de conflictos y el fomento de la confianza mutua quedan relegados en nombre de lógicas de poder. Así se debilitan también los logros del derecho humanitario, como el principio de proporcionalidad en la respuesta a las agresiones, la protección del acceso al agua, los alimentos y los bienes esenciales, y el respeto por la vida de los civiles y de los niños, que son tratados como ingenuas reminiscencias del pasado. Parecieran que pretenden hacernos creer que una ola de cinismo con connotaciones cuasi científicas ha barrido del corazón de los hombres toda referencia de inspiración cristiana. Detrás de todo esto se esconde un falso realismo, basado no solo en la lógica arraigada de la fuerza, sino también en una convicción cultural y una interpretación de la realidad del hombre, según la cual la guerra forma parte inevitablemente de la naturaleza humana. Siempre ha sido así, se dice, salvo breves paréntesis, y así será siempre, con mucha soltura. Por lo tanto, el problema ya no es la paz, perdida como referencia en el horizonte internacional, sino cómo y cuándo actuar militarmente mientras se sostiene que sería irresponsable no prepararse para el enfrentamiento. En cambio, lo que es verdaderamente irresponsable es esta forma de realismo político que siembra en las conciencias y en la cultura la resignación ante una guerra ineludible y califica la paz y el diálogo como posiciones utópicas o irracionales que ignoran los riesgos en juego. Por el contrario, la paz no es una esperanza ingenua ni una ausencia de guerra. Es fruto, siempre posible, de la justicia y la caridad. La paz no es solo ausencia de guerra, es fruto de la justicia y de la caridad. Un fruto siempre posible. En este clima, la negación de todo principio religioso, político y social y el pragmatismo terminan entrelazándose y normalizando errores gravísimos. Los extremismos religiosos y los fanatismos identitarios se alían con un economicismo irracional, mientras que la política recurre con facilidad a la desinformación, a la ridiculización del adversario y a la construcción sistemática de miedos y resentimientos. Así, la diversidad del otro se vive cada vez más como una amenaza, alimentando el deseo de posesión, la voluntad de dominio, las ambiciones hegemónicas, los abusos de poder y el miedo a la diferencia, y preparando un terreno en el que pueden madurar nuevos conflictos sin apenas darnos cuenta. La construcción de un mundo en estado de beligerancia permanente es un mal, y hay que llamarlo por su nombre. Esta forma de describir la realidad que vivimos puede parecer sombría o pesimista, pero es una denuncia necesaria. En el plano más cercano de la vida diaria, esta cultura del poder penetra en la sociedad, modifica las relaciones y los comportamientos, se expande normalizando los enfrentamientos y naturalizando la violencia tanto verbal como física. Se replican las expresiones como siempre ha sido así, se aceptan los enfrentamientos irreconciliables como formando parte inevitable de la naturaleza humana y se generaliza la cultura de la

resignación ante grietas que se presentan como ineludibles. Y finalmente, se califica a la paz y al diálogo como posiciones utópicas o irracionales, que ignoran los hechos de lo que llaman la vida real. El mismo cinismo que manda en las relaciones internacionales se traslada al realismo cotidiano, que prefiere destruir al distinto que escucharlo, comprenderlo y buscar el camino del encuentro y la armonía, despreciando en nombre de la inevitable supremacía del más fuerte. Despreciándolo en nombre de la inevitable supremacía del más fuerte. La perspectiva cristiana, sin embargo, no se agota en la denuncia del mal. Nosotros miramos la historia a la luz del crucificado y resucitado, a quien el Padre ha dado todo poder en el cielo y en la tierra. No interpretamos el presente como un destino cerrado, sino como un campo abierto a la conversión personal y colectiva. Y creemos en la fuerza del reino, que se desarrolla a partir de la pequeñez de un grano de mostaza como una semilla que una vez sembrada brota y crece. Mientras el ruido de la confusión nos rodea, el bien crece silenciosamente desde la tierra. Nosotros, como cada generación, recibimos como herencia la tarea de dar forma a nuestro propio tiempo, hacer madurar la historia como un lugar donde se proteja la dignidad de cada persona y se promueva la justicia y se haga posible la fraternidad. Pero en cada época se cierne el riesgo de construir un mundo inhumano y más injusto. Allí donde como humanidad corremos el peligro de perder nuestro rostro, los cristianos alzamos los ojos hacia Dios que se hizo carne, sabiendo que el misterio del hombre solo se esclarece en el misterio del Verbo encarnado. En Jesucristo, esta magnífica humanidad encuentra el camino, la verdad y la vida, abriendo a cada uno de nosotros la vía para crecer hacia la plenitud. Por este motivo, podemos contribuir con determinación en todas aquellas iniciativas que construyen un mundo más justo, y podemos invitar a otros a colaborar con nosotros en la promoción del desarrollo integral de cada ser humano. Sentimos la necesidad de entrar en el diálogo con todos los hombres, y con todas las mujeres de nuestro tiempo, con quienes participamos juntos en los acontecimientos, las preguntas y las aspiraciones de la humanidad. Queremos identificar, junto con ellos, nuevos caminos para el bien común y la promoción de una vida digna para todos. Esta actitud de diálogo es parte integrante de la vocación de la Iglesia, ya que ella, constituida en Cristo como sacramento, sacramento de unión íntima con Dios y de la unidad de todo el género humano, reconoce en la historia el lugar donde el Evangelio interpela y acompaña la experiencia humana.

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Volvemos a recomendar la lectura de Magnífica Humanidad, la primera encíclica de nuestro pastor León XIV. Se la puede bajar fácilmente de la página vatican.va, sin costo alguno. Recemos por la paz, recemos por el desarme de la inteligencia artificial y seamos sembradores del diálogo y del encuentro entre nuestros familiares, amigos y compañeros. Chao, hasta la semana que viene, que volveremos a charlar de las cosas nuevas a la luz del Evangelio Siglo XXI, si Dios quiere. Chao, chao.

así llegamos al final de este encuentro en Cosas Nuevas, Evangelio Siglo XXI. Hoy dimos un paso más en este camino de formación y discernimiento, iluminados por la doctrina social de la Iglesia. Gracias por acompañarnos, por pensar, por cuestionar y por dejarse interpelar por el Evangelio en medio del mundo. Hasta la próxima.

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5: Hola, hola, hola, ¿cómo están todos? Nos encontramos nuevamente en Modo Familia, un programa de la Universidad Católica Argentina, del Instituto para el Matrimonio y la Familia, directamente para ustedes. Tenemos la conducción de quién, a ver, ¿quién conduce esto?
6: Conducido por Martínez de la Vega
5: y Miriam Mitrese, quien les habla, y tenemos la operación técnica de Mica, que ahí está haciéndonos el aguante. Agradecemos, como siempre, a Radio Grote.
6: Sí, por nos supuesto.
5: Nos da este lugar que tanto disfrutamos, que tanto nos gusta. Y mandamos saludos para nuestras compañeras del instituto.
6: Un saludo para cada una de ellas.
5: Un abrazo muy grande a Radio Corazón de Paraná, FM Corazón. Y vamos a hablar, ¿sabés de qué hoy? Vamos a hablar de algo que continuamente lo vemos en los diarios, en la tele.
6: ¿No es de economía?
5: No es de economía, mira. No sé si ponernos a hablar de economía, ¿eh? Mejor no. Mejor no.
6: No sé si ayudaríamos mucho.
5: No. Yo personalmente no tengo nada para decir. Vamos a hablar de la perspectiva de género.
6: Ajá.
5: ¿Y qué significa esto? ¿No? Porque es algo que lo escuchamos tanto y viene bien un poco aclarar qué significa, qué se refiere.
6: Sí.
5: ¿Qué quiere decir esto, la
6: perspectiva de género? Muy interesante, porque se escucha mucho.
5: Sí, y como siempre, viste que nosotros tenemos, iniciamos nuestros temas con buscando la etimología. Y Alejandra Planker, que es directora de nuestro instituto y filósofa, siempre ilumina estos temas mostrándonos qué quieren decir las palabras. Porque ella muy bien dice que las palabras nos hablan de las cosas. Entonces podemos analizar mucho mejor una realidad cuando vemos qué es lo que nos está queriendo decir esa palabra. Así que hoy nos va a contar qué quiere decir esto de perspectiva, qué significa perspectiva, de dónde viene la palabra perspectiva. Así que adelante, Ale, con la palabra perspectiva.
3: Hola Miriam, hola María Inés, hola a todos nuestros oyentes. Bien, hoy nos vamos a detener en el término o la palabra perspectiva. La palabra perspectiva, en realidad, si nosotros la consideramos vulgarmente tal como la conocemos, es el punto de vista, el enfoque desde el cual nosotros consideramos alguna cuestión. Bien, la palabra perspectiva viene del latín perspicere, que significa ver a través de algo o ver completamente algo. Tiene un prefijo per, que es el que nos trae el concepto de a través o completamente, y es picere, que significa mirar u observar. También tenemos algunas otras palabras que están relacionadas con esta de perspectiva, de perspicere, que por ejemplo es prospicere, de ahí viene prospectus, que significa mirar a lo lejos, mirar hacia adelante, o también prever, ¿no? Cuando, por eso es que quizás el prospecto que se nos presenta en un medicamento a nosotros nos permite prever cuáles pueden ser los efectos útiles, beneficiosos, también los adversos, la posología, etcétera, etcétera. Bien, la palabra perspectiva en realidad es una palabra que deviene más específicamente de la óptica. Tiene que ver con el estudio de la luz y de la visión. Por eso es que significa esto de panorama, de mirar a lo lejos, un punto de vista, una perspectiva. Y en realidad se nombró así a la perspectiva, al concepto en el ámbito de la pintura y del arte, que permitía representar objetos tridimensionales en una superficie bidimensional, pero como captando una cierta profundidad y distancia. A ver si nos recordamos, cuando tomábamos las hojas Canson número 5 y poníamos un punto, que es lo que creo, si no recuerdo mal, se llamaba punto de fuga, a partir de ahí diseñábamos cuatro líneas, dos de cada lado, que surgían de ese punto, y allí dibujábamos edificios o árboles a lo largo de una calle y entonces podíamos dibujar en profundidad poniendo ese punto en algún lugar de la hoja. Esas eran algunas de nuestras clases de artes plásticas o de dibujo. Pero en realidad el término de perspectiva no se usa solamente en el ámbito de la óptica o en el ámbito del arte, sino que ha pasado también a utilizarse en las ciencias sociales, especialmente cuando se lo considera como los diversos puntos de vista o los enfoques desde los cuales se comprende, se entiende o se interpreta una realidad que puede tener un sentido ideológico. De esta manera, bueno, la perspectiva es absolutamente subjetiva, la perspectiva es el punto de vista o la mirada desde el cual entonces uno comprende algo y por supuesto tiene que ver con el sujeto que hace esa reflexión o esa interpretación. Si es reductivo, será de alguna manera ideológico, si no, será un punto de vista que tendrá que ver, que tendrá que tener en cuenta las otras perspectivas, porque en realidad toda perspectiva se aboca a ver una realidad. La realidad es una y es consistente en sí misma, pero los puntos de vista desde los cuales se la puede conocer justamente son, como decíamos recién, subjetivos o relativos a cada uno de nosotros. Bien, tengamos también en cuenta que el término perspectiva a veces hace referencia, como decíamos antes, también a futuro, ¿no? Cuando uno le pregunta a alguien, ¿y cuál es tu perspectiva para el próximo verano? Las perspectivas frente al trabajo, como una mirada que atraviesa el presente y que va más allá y avanza entonces al conocimiento de algo que todavía no lo tenemos firme, no lo tenemos con nosotros. Muy bien, bueno, que tengamos una buena perspectiva y que esa perspectiva en realidad se ajuste a lo real, se ajuste a lo que es, para que no tengamos que pensar que quizás solamente elucubramos ideas que no son justamente ajustadas a nuestra vida y a nuestras posibilidades reales. Muy bien, nos encontramos en la próxima.
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5: Cuando escuchaba esto que nos decía Alejandra y pensaba en estas clases de dibujo, ¿no? Donde y volvíamos a imaginar ese punto de fuga desde donde uno miraba esa realidad y parecía como que la hacía tridimensional. Y que me parece que como síntesis que he acertado esto de que todos tenemos distintos puntos de vista, pero qué importante que esos puntos de vista puedan ir reflejando esa realidad y poder dialogar con los distintos puntos de vista, ¿no? Porque a veces cuando el punto de vista termina siendo como una elucubración cerrada, ya ahí pasa de lo que es una visión de la realidad para ser algo clausurado en una ideología, ¿no? Y ya vamos a hablar más adelante un poquito de esto.
6: Muy bien. Y nosotros justamente desde la producción del programa, pensando en tener una buena perspectiva de este programa, es que decíamos, bueno, ¿para qué vamos a citar o a invitar a alguien si tenemos una especialista en el tema? Justamente Miriam Mitres es una de las especialistas también en este tema de género. Y bueno, la realidad es que hace ya unos cuantos años, ¿no es cierto?, que se empezó a usar este término género en el habla cotidiana. ¿Por qué te parece, Miriam, que se menciona tanto?
5: Sí, mira, antes, hace unos cuantos años, cuando uno hablaba de género, lo que pensaba era la categoría gramatical de decir género masculino o femenino de las palabras, de los sustantivos, de los adjetivos, o pensaba en un tejido, ¿no? Sí. Pensaba en una tela, eso era género.
6: Sí.
5: Los que estaban más en el tema de investigaciones y todo eso sabían que género se refería a características socioculturales de lo masculino y de lo femenino, ¿no? Pero es como que no era, era una palabra como muy acotada a determinados ámbitos. En el habla general se usaba así, como para las palabras y para la ropa, ¿no? Ahora parece ser que es como una especie de pieza fundamental en la equidad de toda relación humana, ¿no? Empezó a tener una importancia al concepto de género que está, yo creo que no pasa un día sin que uno no escuche algo relativo al género.
6: Y yo te quería preguntar, esto de vos mencionás perspectiva de género, ¿es lo mismo que ideología de género?
5: A ver, esto requiere ciertas aclaraciones porque a veces no se tiene muy clara idea de qué es lo que significa. Son como esas palabras que se usan tanto y se usan para todo que no terminan de entenderse qué es lo que quiere decir. Por ejemplo, la vestimenta, algunas actitudes, el comportamiento que se espera para los varones y para las mujeres, es una evidencia de que va cambiando con el correr del tiempo. Y en las distintas culturas también, o sea, no es lo mismo, siempre pongo este ejemplo, no es lo mismo un papá de hace 200 años que quizá un papá de hoy. No es lo mismo que se esperaba quizá socialmente de una mujer en China en el siglo IV que lo que se espera de una mujer hoy, ¿no? Son todas esas cosas, tienen cuestiones que van cambiando con la cultura y con el tiempo. Esos aspectos socioculturales que están relacionados con lo femenino y lo masculino es lo que se denomina género, y que evidentemente hay ciertas cosas que cambian con el tiempo. La perspectiva de género hoy la tenemos presente en lo educativo, en lo laboral, en la justicia, en todo lo que tenga que ver con la cultura aparece perspectiva de género. Y vos me decías si esto es lo mismo que la ideología de género, ¿no? Sí. Porque también se habla mucho de ideología de género y qué es. Algunos sostienen que la ideología de género no existe y que simplemente es una especie de invento de la derecha, por así decir, para referirse a ese enfoque que pone en evidencia las desigualdades a las que es sometida la mujer y todo aquel que se autoperciba mujer. Sin embargo, hay razones de peso para denominar la ideología. Y eso es lo que yo voy a tratar de demostrar. Las teorías y los estudios que se refieren justamente al tema del género son un campo interdisciplinario que abarca distintos aspectos que tienen que ver con lo sociocultural. Pero de repente pareciera como que esos aspectos socioculturales se van desprendiendo de lo que es el sexo biológicamente dado. Cuando yo decía siempre se hablaba de género referida a las cuestiones socioculturales, no era algo despegado del sexo, sino que el sexo biológico también tenía, esas personas que eran de un determinado sexo biológico, tenían ciertas características que iban cambiando con el tiempo en lo sociocultural. Ahora, ¿qué pasa? Con estas teorías o estudios de género empieza como a despegarse. Por un lado va el sexo biológico y por el otro lado va el género. Al punto tal que te cito un texto breve de Judith Butler, que es una de las teóricas de género más renombradas, que hasta hace poco tiempo vino acá a la Argentina, estuvo en la Universidad 3 de Febrero, y es un referente en todo lo que son temáticas de género. Y ella dice lo siguiente, ¿no? El género es una construcción cultural. Por consiguiente, no es ni resultado causal del sexo, ni tan aparentemente fijo como el sexo. Al teorizar que el género es una construcción radicalmente independiente del sexo, el género mismo viene a ser un artificio libre de ataduras. En consecuencia, hombre y masculino podría significar tanto un cuerpo femenino como uno masculino, y mujer y femenino, tanto un cuerpo masculino como uno femenino. ¿Ves? Acá está bien clarito que hace una total separación. Es una fragmentación de la persona. Por un lado el sexo, por el otro lado el género. Y ella también termina diciendo que el sexo siempre fue género. Parece un juego de palabras, ¿no? Sí. Pero esto de que el sexo siempre fue género es que en el fondo ese dato biológico es ínfimo y no es importante. Todo es sociocultural. O sea, todo aquello que hace a una mujer o a un varón, todo tiene que ver con la cultura. No hay nada propio. Eso es lo que básicamente dicen las teorías de género. Ahora, esta perspectiva es parcial porque toma solamente lo sociocultural y lo absolutiza. Pero es una perspectiva que está en la base de las políticas públicas nacionales y globales, no solamente las de acá, sino que a nivel mundial. Y cuando esta teoría, cuando una teoría deja el ámbito universitario y empieza a querer conformar un pensamiento único, donde busca un cambio cultural, donde se impone totalitariamente porque es condenado socialmente o penalizado la persona que piensa distinto, ahí ya entramos en la categoría de una ideología. Por eso es que uno lo ve en el ámbito corriente, la existencia de correctoras de género en los grandes medios, la cancelación de opositores en las redes, el adoctrinamiento que hay a veces a través de la educación sexual en las escuelas. Eso nos va mostrando que cuando se habla de la perspectiva de género, estamos hablando de una ideología. Por eso creo que tranquilamente, más allá de la existencia de otras teorías, de otras formas de la teoría de género, cuando se nos habla en términos políticos de perspectiva de género, estamos hablando de la ideología de género. Fue un poco largo, ¿no? Pero es como que esto a veces causa, causa confusión.
6: Sí.
5: Porque uno dice, no, esto es una perspectiva, no es una ideología. Pero bueno, es una perspectiva ideológica.
6: Viene bien la aclaración. ¿Y hay una sola o varias teorías de género? ¿Son todas lo mismo? ¿Cómo es?
5: Claro, hay varias teorías de género. Por eso se habla de teorías de género. Y esto es lo que a veces causa una cierta confusión, porque hay algunas teorías de género que no despegan tanto lo sexual del género. Por eso hice esta diferenciación de decir, en términos políticos, cuando se habla de perspectiva de género, es una perspectiva ideológica. Porque hay algunos que podrán decir, con razón, que desde el ámbito académico hay varias teorías y que cada una tiene sus particularidades. Está bien, pero eso es para un ámbito académico, un ámbito de elucubración de teorías. Lo que baja al ciudadano común, podemos tranquilamente darnos cuenta de que cuando se habla de perspectiva de género, hablamos de una perspectiva ideológica.
6: Está muy bien. Bueno, y suponiendo que se trata de una forma de fomentar el respeto, ¿no?, por cada uno y también de otorgar iguales derechos, ¿por qué tanta insistencia? ¿No alcanzaría con afirmar que todos tenemos la misma dignidad?
5: Bueno, sí, esa es la cuestión, ¿no? Yo creo que bastaría con afirmar que todos tenemos la misma dignidad, varones y mujeres, y con eso alcanzaría. Lo que pasa es que la ideología de género es una herramienta del cambio cultural y es un arma muy potente del cambio cultural, porque el fondo es realmente algo revolucionario, porque cuestiona una verdad muy básica y evidente. Es una verdad que para obtenerla no se necesita haber estado ni ido a la escuela ni hacer ningún curso. Son esas cosas que son captadas intuitivamente por cualquier persona que tenga uso de razón. Y uno dice, ¿cuál es eso que es tan de sentido común y todo el mundo no necesita que nadie se lo enseñe? Que nacemos como varones y mujeres a partir de la unión procreadora de un varón y una mujer, ¿no? Eso es una cosa que en todas las culturas se ha entendido, en toda época se ha entendido y es una evidencia. ¿Y qué es lo que hace la ideología de género? De un plumazo te viene a decir que eso que nos parecía natural es una construcción social, que depende de la época y del tiempo. ¿Ves cómo este atacar ese cimiento básico es realmente revolucionario? Porque cambia toda la perspectiva de la sociedad. Te dicen algo que es muy evidente, que para todo el mundo es evidente y para todo el mundo con sentido común le parece una obviedad, de repente esta teoría te viene a decir, no, eso vos creías que era natural, pero eso es una construcción social.
6: Sí, sin duda es muy revolucionario y seguramente trae grandes consecuencias, ¿no?
5: Sí, porque, mira, toda idea que es largada al mundo tiende a desplegarse. La historia nos va mostrando, ¿no?, cómo hay ciertos pensadores que elaboraron tesis en su ámbito de intelectual, y que después pasaron muchos años, y aún incluso siglos, hasta que se plasmaron en hechos concretos, ¿no? Y tesis que a veces fueron abriéndose caminos y otros las fueron desarrollando y ni siquiera el que la originó se le ocurrió que podía llegar a eso.
6: Se ve que entonces esto empezó hace muchísimos años, ¿no? Sí. Uno piensa que es bastante nuevo.
5: Claro.
6: Porque lo empezó a escuchar más los últimos tiempos.
5: Claro, es que justamente pasó eso. O sea, esta perspectiva ideológica de género lleva años de gestación. No es algo que surgió ahora. Lo que pasa es que ahora estamos como viendo los efectos visibles, ¿no? Antes era algo que estaba en el ámbito intelectual, pero no estaba al acceso de la mayoría de las personas. Ahora estamos viendo, justamente, como esas son ideas revolucionarias, estamos viendo las revolucionarias consecuencias. Porque negar esta verdad básica y evidente que hablábamos recién, te pone en cuestionamiento un montón de otras sí, cuestiones, ¿no?
6: Sobre todo sobre la familia, ¿no?
5: Claro, la familia, y nosotros acá hablamos del tema de familia. Bueno, que a uno le cuestionen que es natural el que somos varones y mujeres, que somos engendrados por un varón y una mujer, y eso te hace mover la estructura natural del matrimonio heterosexual y monogámico. Te hace mover la estructura y la convicción de que somos exclusivamente varones o mujeres. Rompe ese círculo natural entre sexualidad, amor y procreación. ¿Ves cómo son distintos ámbitos donde esto empieza como a tambalear? Porque si esto no es natural, podría cambiar y podría no ser así. Y hoy, por ejemplo, ya vemos lo que yo te decía, estamos viendo las consecuencias del desarrollo de esta teoría, ¿no? Ya se ha casi naturalizado toda la cuestión de las familias diversas, o trans, o multiespecie, poliamorosas, porque justamente se cuestiona la familia cimentada en un matrimonio heterosexual y monogámico. Por lo tanto, podría haber distintas posibilidades. Al no concebir la idea de que los seres humanos somos exclusivamente varones o mujeres, surge todo lo que tiene que ver con las diversidades sexuales, queer, no binarias, disidentes y toda otra posibilidad que se te ocurra.
6: Claro, y después nos estamos preguntando cómo cambió tanto la sociedad, ¿no? Y no sabemos por dónde.
5: Claro, ahí es lo que sucede. Empieza a cambiar la sociedad, porque estamos viendo esas consecuencias, ¿no? Incluso con el tema del aborto voluntario, la mentalidad anticonceptiva, el sexo virtual, todo eso fue haciendo que esta sociedad fuera cambiando y muchos encontraron como, ¿cómo pasó esto? ¿No? Pero tiene que ver con este desarrollo de ciertas teorías que fueron apropiándose, bajando desde ámbitos de poder o ámbitos intelectuales, y fue llegando a la gente a través de distintos medios, obviamente, fue popularizándose a través de lecturas, de medios, de comunicación y otro tipo de cosas que lo popularizaron.
6: Y Miriam, la perspectiva esta ideológica de género pone en jaque la identidad sexual, ¿no es cierto? Se puede deducir con todo lo que estás hablando. ¿Y eso trae también otras dudas?
5: Y sí, porque vos fíjate que...
6: ¿Cuestionamientos? ¿Cómo será?
5: Sí, porque acá estamos en el plano simplemente de la identidad sexual.
6: Sí.
5: ¿Qué somos como varones o como mujeres? Pero ser varón o ser mujer no es algo accesorio, no es un detalle que uno puede sacarse o ponerse, o que se puede dejar en suspenso cuando no le gusta, sino que esa condición sexuada forma parte de nuestro ser personal, de la identidad sexual.
6: Sí.
5: ¿Qué somos como varones o como mujeres? Pero ser varón o ser mujer no es algo accesorio, no es un detalle que uno puede sacarse o ponerse, o que se puede dejar en suspenso cuando no le gusta, sino que esa condición sexuada forma parte

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Ahora los invitamos a meditar los misterios de nuestro Señor contemplados a través del corazón de María. 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

0: En el nombre del Padre, del Hijo y del Espíritu Santo. Amén. Hoy contemplamos los misterios gozosos. En el primer misterio contemplamos la anunciación del ángel a María y la encarnación del Hijo de Dios. El ángel le dijo: «No temas, María, porque Dios te ha favorecido. Concebirás y darás a luz un hijo y le pondrás por nombre Jesús». María dijo entonces: «Yo soy la servidora del Señor, que se cumpla en mí lo que has dicho». Y el ángel se alejó. Padre nuestro que estás en el cielo, santificado sea tu nombre. Venga a nosotros tu reino, hágase tu voluntad en la tierra como en el cielo.
1: Danos hoy nuestro pan de cada día, perdona nuestras ofensas, como también nosotros perdonamos a los que nos ofenden. No nos dejes caer en la tentación y líbranos del mal. Amén.
0: Dios te salve María, llena eres de gracia, el Señor es contigo, bendita tú eres entre todas las mujeres y bendito es el fruto de tu vientre Jesús.
1: Santa María, Madre de Dios, ruega por nosotros pecadores, ahora y en la hora de nuestra muerte. Amén.
0: Dios te salve María, llena eres de gracia, el Señor es contigo, bendita tú eres entre todas las mujeres y bendito es el fruto de tu vientre Jesús.
1: Santa María, Madre de Dios, ruega por nosotros pecadores, ahora y en la hora de nuestra muerte. Amén.
0: Dios te salve María, llena eres de gracia, el Señor es contigo, bendita tú eres entre todas las mujeres y bendito es el fruto de tu vientre Jesús.
1: Santa María, Madre de Dios, ruega por nosotros pecadores, ahora y en la hora de nuestra muerte. Amén.
0: Dios te salve María, llena eres de gracia, el Señor es contigo, bendita tú eres entre todas las mujeres y bendito es el fruto de tu vientre Jesús.
1: Santa María, Madre de Dios, ruega por nosotros pecadores, ahora y en la hora de nuestra muerte. Amén.
0: Dios te salve María, llena eres de gracia, el Señor es contigo, bendita tú eres entre todas las mujeres y bendito es el fruto de tu vientre Jesús.
1: Santa María, Madre de Dios, ruega por nosotros pecadores, ahora y en la hora de nuestra muerte. Amén.
0: Dios te salve María, llena eres de gracia, el Señor es contigo, bendita tú eres entre todas las mujeres y bendito es el fruto de tu vientre Jesús.
1: Santa María, Madre de Dios, ruega por nosotros pecadores, ahora y en la hora de nuestra muerte. Amén.
0: Dios te salve María, llena eres de gracia, el Señor es contigo, bendita tú eres entre todas las mujeres y bendito es el fruto de tu vientre Jesús.
1: Santa María, Madre de Dios, ruega por nosotros pecadores, ahora y en la hora de nuestra muerte. Amén.
0: Dios te salve María, llena eres de gracia, el Señor es contigo, bendita tú eres entre todas las mujeres y bendito es el fruto de tu vientre Jesús.
1: Santa María, Madre de Dios, ruega por nosotros pecadores, ahora y en la hora de nuestra muerte. Amén.
0: Dios te salve María, llena eres de gracia, el Señor es contigo, bendita tú eres entre todas las mujeres y bendito es el fruto de tu vientre Jesús.
1: Santa María, Madre de Dios, ruega por nosotros pecadores, ahora y en la hora de nuestra muerte. Amén.
0: Dios te salve María, llena eres de gracia, el Señor es contigo, bendita tú eres entre todas las mujeres y bendito es el fruto de tu vientre Jesús.
1: Santa María, Madre de Dios, ruega por nosotros pecadores, ahora y en la hora de nuestra muerte. Amén.
0: Gloria al Padre, al Hijo y al Espíritu Santo.
1: Como era en el principio, ahora y siempre, por los siglos de los siglos. Amén.

0: En el segundo misterio gozoso contemplamos la visita de María a su prima Santa Isabel. Apenas esta oyó el saludo de María, el niño saltó de alegría en su seno, e Isabel, llena del Espíritu Santo, exclamó: «Tú eres bendita entre todas las mujeres, y bendito es el fruto de tu vientre». Oremos.
1: Padre nuestro que estás en el cielo, santificado sea tu nombre. Venga a nosotros tu reino, y hágase tu voluntad en la tierra como en el cielo.
0: Danos hoy nuestro pan de cada día, perdona nuestras ofensas, como también nosotros perdonamos a los que nos ofenden. No nos dejes caer en la tentación, y líbranos del mal. Amén.
1: Dios te salve María, llena eres de gracia, el Señor es contigo. Bendita tú eres entre todas las mujeres, y bendito es el fruto de tu vientre, Jesús.
0: Santa María, Madre de Dios, ruega por nosotros pecadores, ahora y en la hora de nuestra muerte. Amén.
1: Dios te salve María, llena eres de gracia, el Señor es contigo. Bendita tú eres entre todas las mujeres, y bendito es el fruto de tu vientre, Jesús.
0: Santa María, Madre de Dios, ruega por nosotros pecadores, ahora y en la hora de nuestra muerte. Amén.
1: Dios te salve María, llena eres de gracia, el Señor es contigo. Bendita tú eres entre todas las mujeres, y bendito es el fruto de tu vientre, Jesús.
0: Santa María, Madre de Dios, ruega por nosotros pecadores, ahora y en la hora de nuestra muerte. Amén.
1: Dios te salve María, llena eres de gracia, el Señor es contigo. Bendita tú eres entre todas las mujeres, y bendito es el fruto de tu vientre, Jesús.
0: Santa María, Madre de Dios, ruega por nosotros pecadores, ahora y en la hora de nuestra muerte. Amén.
1: Dios te salve María, llena eres de gracia, el Señor es contigo. Bendita tú eres entre todas las mujeres, y bendito es el fruto de tu vientre, Jesús.
0: Santa María, Madre de Dios, ruega por nosotros pecadores, ahora y en la hora de nuestra muerte. Amén.
1: Dios te salve María, llena eres de gracia, el Señor es contigo. Bendita tú eres entre todas las mujeres, y bendito es el fruto de tu vientre, Jesús.
0: Santa María, Madre de Dios, ruega por nosotros pecadores, ahora y en la hora de nuestra muerte. Amén.
1: Dios te salve María, llena eres de gracia, el Señor es contigo. Bendita tú eres entre todas las mujeres, y bendito es el fruto de tu vientre, Jesús.
0: Santa María, Madre de Dios, ruega por nosotros pecadores, ahora y en la hora de nuestra muerte. Amén.
1: Dios te salve María, llena eres de gracia, el Señor es contigo. Bendita tú eres entre todas las mujeres, y bendito es el fruto de tu vientre, Jesús.
0: Santa María, Madre de Dios, ruega por nosotros pecadores, ahora y en la hora de nuestra muerte. Amén.
1: Dios te salve María, llena eres de gracia, el Señor es contigo. Bendita tú eres entre todas las mujeres, y bendito es el fruto de tu vientre, Jesús.
0: Santa María, Madre de Dios, ruega por nosotros pecadores, ahora y en la hora de nuestra muerte. Amén.
1: Dios te salve María, llena eres de gracia, el Señor es contigo. Bendita tú eres entre todas las mujeres, y bendito es el fruto de tu vientre, Jesús.
0: Gloria, Santa María, Madre de Dios, ruega por nosotros pecadores, ahora y en la hora de nuestra muerte. Amén.
1: Gloria al Padre, al Hijo y al Espíritu Santo.
0: Como era en un principio, ahora y siempre, por los siglos de los siglos. Amén.

0: En el tercer misterio gozoso contemplamos el nacimiento de Jesús en Belén. Mientras se encontraban en Belén, le llegó el tiempo de ser madre, y María dio a luz a su hijo primogénito. Lo envolvió en pañales y lo acostó en un pesebre, porque no había lugar para ellos en el albergue. Padre nuestro que estás en el cielo, santificado sea tu nombre. Venga a nosotros tu reino. Hágase tu voluntad en la tierra como en el cielo.
1: Danos hoy nuestro pan de cada día. Perdona nuestras ofensas, como también nosotros perdonamos a los que nos ofenden. No nos dejes caer en la tentación y líbranos del mal. Amén.
0: Dios te salve María, llena eres de gracia, el Señor es contigo. Bendita tú eres entre todas las mujeres y bendito es el fruto de tu vientre Jesús.
1: Santa María, Madre de Dios, ruega por nosotros pecadores, ahora y en la hora de nuestra muerte. Amén.
0: Dios te salve María, llena eres de gracia, el Señor es contigo. Bendita tú eres entre todas las mujeres y bendito es el fruto de tu vientre Jesús.
1: Santa María, Madre de Dios, ruega por nosotros pecadores, ahora y en la hora de nuestra muerte. Amén.
0: Dios te salve María, llena eres de gracia, el Señor es contigo. Bendita tú eres entre todas las mujeres y bendito es el fruto de tu vientre Jesús.
1: Santa María, Madre de Dios, ruega por nosotros pecadores, ahora y en la hora de nuestra muerte. Amén.
0: Dios te salve María, llena eres de gracia, el Señor es contigo. Bendita tú eres entre todas las mujeres y bendito es el fruto de tu vientre Jesús.
1: Santa María, Madre de Dios, ruega por nosotros pecadores, ahora y en la hora de nuestra muerte. Amén.
0: Dios te salve María, llena eres de gracia, el Señor es contigo. Bendita tú eres entre todas las mujeres y bendito es el fruto de tu vientre Jesús.
1: Santa María, Madre de Dios, ruega por nosotros pecadores, ahora y en la hora de nuestra muerte. Amén.
0: Dios te salve María, llena eres de gracia, el Señor es contigo. Bendita tú eres entre todas las mujeres y bendito es el fruto de tu vientre Jesús.
1: Santa María, Madre de Dios, ruega por nosotros pecadores, ahora y en la hora de nuestra muerte. Amén.
0: Dios te salve María, llena eres de gracia, el Señor es contigo. Bendita tú eres entre todas las mujeres y bendito es el fruto de tu vientre Jesús.
1: Santa María, Madre de Dios, ruega por nosotros pecadores, ahora y en la hora de nuestra muerte. Amén.
0: Dios te salve María, llena eres de gracia, el Señor es contigo. Bendita tú eres entre todas las mujeres y bendito es el fruto de tu vientre Jesús.
1: Santa María, Madre de Dios, ruega por nosotros pecadores, ahora y en la hora de nuestra muerte. Amén.

0: En el cuarto misterio gozoso contemplamos la presentación del niño en el templo y la purificación de la Virgen María. Cuando llegó el día fijado por la ley de Moisés para la purificación, llevaron al niño a Jerusalén para presentarlo al Señor. Como está escrito en la ley, todo varón primogénito será consagrado al Señor. También debían ofrecer en sacrificio un par de tórtolas o de pichones de paloma, como ordena la ley del Señor. Oremos.
1: Padre nuestro que estás en el cielo, santificado sea tu nombre. Venga a nosotros tu reino, y hágase tu voluntad en la tierra como en el cielo.
0: Danos hoy nuestro pan de cada día y perdona nuestras ofensas, como también nosotros perdonamos a los que nos ofenden. No nos dejes caer en la tentación y líbranos del mal. Amén.
1: Dios te salve María, llena eres de gracia, el Señor es contigo. Bendita tú eres entre todas las mujeres, y bendito es el fruto de tu vientre Jesús.
0: Santa María, Madre de Dios, ruega por nosotros pecadores, ahora y en la hora de nuestra muerte. Amén.
1: Dios te salve María, llena eres de gracia, el Señor es contigo. Bendita tú eres entre todas las mujeres, y bendito es el fruto de tu vientre, Jesús.
0: Santa María, Madre de Dios, ruega por nosotros pecadores, ahora y en la hora de nuestra muerte. Amén.
1: Dios te salve, María, llena eres de gracia. El Señor es contigo. Bendita tú eres entre todas las mujeres, y bendito es el fruto de tu vientre, Jesús.
0: Santa María, Madre de Dios, ruega por nosotros pecadores, ahora y en la hora de nuestra muerte. Amén.
1: Dios te salve, María, llena eres de gracia. El Señor es contigo. Bendita tú eres entre todas las mujeres, y bendito es el fruto de tu vientre, Jesús.
0: Santa María, Madre de Dios, ruega por nosotros pecadores, ahora y en la hora de nuestra muerte. Amén.
1: Dios te salve, María, llena eres de gracia, el Señor es contigo. Bendita tú eres entre todas las mujeres, y bendito es el fruto de tu vientre, Jesús.
0: Santa María, Madre de Dios, ruega por nosotros pecadores, ahora y en la hora de nuestra muerte. Amén.
1: Dios te salve María, llena eres de gracia, el Señor es contigo. Bendita tú eres entre todas las mujeres, y bendito es el fruto de tu vientre, Jesús.
0: Santa María, Madre de Dios, ruega por nosotros pecadores, ahora y en la hora de nuestra muerte. Amén.
1: Dios te salve María, llena eres de gracia, el Señor es contigo. Bendita tú eres entre todas las mujeres, y bendito es el fruto de tu vientre, Jesús.
0: Santa María, Madre de Dios, ruega por nosotros pecadores, ahora y en la hora de nuestra muerte. Amén.
1: Dios te salve María, llena eres de gracia, el Señor es contigo. Bendita tú eres entre todas las mujeres, y bendito es el fruto de tu vientre, Jesús.
0: Santa María, Madre de Dios, ruega por nosotros pecadores, ahora y en la hora de nuestra muerte. Amén.
1: Dios te salve María, llena eres de gracia, el Señor es contigo. Bendita tú eres entre todas las mujeres, y bendito es el fruto de tu vientre, Jesús.
0: Santa María, Madre de Dios, ruega por nosotros pecadores, ahora y en la hora de nuestra muerte. Amén.
1: Dios te salve María, llena eres de gracia, el Señor es contigo. Bendita tú eres entre todas las mujeres, y bendito es el fruto de tu vientre, Jesús.
0: Gloria, Santa María, Madre de Dios, ruega por nosotros pecadores, ahora y en la hora de nuestra muerte. Amén.
1: Gloria al Padre, al Hijo y al Espíritu Santo.
0: Como era en un principio, ahora y siempre, por los siglos de los siglos.

0: En el quinto misterio gozoso contemplamos el niño perdido y hallado en el templo. Cuando el niño cumplió 12 años, subieron como de costumbre, y acabada la fiesta, María y José regresaron, pero Jesús permaneció en Jerusalén sin que ellos se dieran cuenta. Al tercer día lo hallaron en el templo en medio de los doctores de la ley, escuchándolos y haciéndoles preguntas. Padre nuestro que estás en el cielo, santificado sea tu nombre, venga a nosotros tu reino, hágase tu voluntad en la tierra como en el cielo.
1: Danos hoy nuestro pan de cada día, perdona nuestras ofensas, como también nosotros perdonamos a los que nos ofenden. No nos dejes caer en la tentación y líbranos del mal. Amén.
0: Dios te salve María, llena eres de gracia, el Señor es contigo. Bendita tú eres entre todas las mujeres y bendito es el fruto de tu vientre Jesús.
1: Santa María, Madre de Dios, ruega por nosotros pecadores, ahora y en la hora de nuestra muerte. Amén.
0: Dios te salve María, llena eres de gracia, el Señor es contigo. Bendita tú eres entre todas las mujeres y bendito es el fruto de tu vientre Jesús.
1: Santa María, Madre de Dios, ruega por nosotros pecadores, ahora y en la hora de nuestra muerte. Amén.
0: Dios te salve María, llena eres de gracia, el Señor es contigo. Bendita tú eres entre todas las mujeres y bendito es el fruto de tu vientre Jesús.
1: Santa María, Madre de Dios, ruega por nosotros pecadores, ahora y en la hora de nuestra muerte. Amén.
0: Dios te salve María, llena eres de gracia, el Señor es contigo. Bendita tú eres entre todas las mujeres y bendito es el fruto de tu vientre Jesús.
1: Santa María, Madre de Dios, ruega por nosotros pecadores, ahora y en la hora de nuestra muerte. Amén.
0: Dios te salve María, llena eres de gracia, el Señor es contigo. Bendita tú eres entre todas las mujeres y bendito es el fruto de tu vientre Jesús.
1: Santa María, Madre de Dios, ruega por nosotros pecadores, ahora y en la hora de nuestra muerte. Amén.
0: Dios te salve María, llena eres de gracia, el Señor es contigo. Bendita tú eres entre todas las mujeres y bendito es el fruto de tu vientre Jesús.
1: Santa María, Madre de Dios, ruega por nosotros pecadores, ahora y en la hora de nuestra muerte. Amén.
0: Dios te salve María, llena eres de gracia, el Señor es contigo. Bendita tú eres entre todas las mujeres y bendito es el fruto de tu vientre Jesús.
1: Santa María, Madre de Dios, ruega por nosotros pecadores, ahora y en la hora de nuestra muerte. Amén.
0: Dios te salve María, llena eres de gracia, el Señor es contigo. Bendita tú eres entre todas las mujeres y bendito es el fruto de tu vientre Jesús.
1: Santa María, Madre de Dios, ruega por nosotros pecadores, ahora y en la hora de nuestra muerte. Amén.
0: Dios te salve María, llena eres de gracia, el Señor es contigo. Bendita tú eres entre todas las mujeres y bendito es el fruto de tu vientre Jesús.
1: Santa María, Madre de Dios, ruega por nosotros pecadores, ahora y en la hora de nuestra muerte. Amén.
0: Dios te salve María, llena eres de gracia, el Señor es contigo. Bendita tú eres entre todas las mujeres y bendito es el fruto de tu vientre Jesús.
1: Santa María, Madre de Dios, ruega por nosotros pecadores, ahora y en la hora de nuestra muerte. Amén.
0: Gloria al Padre, al Hijo y al Espíritu Santo.
1: Como era en un principio, ahora y siempre, por los siglos de los siglos. Amén.

0: Rezamos por el Papa, por la Iglesia, por las almas del purgatorio y por las vocaciones sacerdotales y religiosas. Padre nuestro que estás en el cielo, santificado sea tu nombre. Venga a nosotros tu reino. Hágase tu voluntad en la tierra como en el cielo.
1: Danos hoy nuestro pan de cada día, perdona nuestras ofensas, como también nosotros perdonamos a los que nos ofenden. No nos dejes caer en la tentación y líbranos del mal. Amén.
0: Dios te salve María, llena eres, el Señor es contigo. Bendita tú eres entre todas las mujeres y bendito es el fruto de tu vientre, Jesús.
1: Santa María, Madre de Dios, ruega por nosotros pecadores, ahora y en la hora de nuestra muerte. Amén.
0: Dios te salve María, llena eres de gracia, el Señor es contigo, bendita tú eres entre todas las mujeres y bendito es el fruto de tu vientre Jesús.
1: Santa María, Madre de Dios, ruega por nosotros pecadores, ahora y en la hora de nuestra muerte. Amén.
0: Dios te salve María, llena eres de gracia, el Señor es contigo, bendita tú eres entre todas las mujeres y bendito es el fruto de tu vientre Jesús.
1: Santa María, Madre de Dios, ruega por nosotros pecadores, ahora y en la hora de nuestra muerte. Amén.
0: Gloria al Padre, al Hijo y al Espíritu Santo.
1: Como era en el principio, ahora y siempre, por los siglos de los siglos. Amén.
0: Bendita sea tu pureza y eternamente lo sea, pues todo un Dios se recrea en tan graciosa belleza. A ti, celestial princesa, Virgen Sagrada María, yo te ofrezco en este día alma, vida y corazón. Mírame con compasión, no me dejes, Madre mía. En el nombre del Padre, del Hijo y del Espíritu Santo. Amén.

María, que atás y desatás los nudos de la vida, atame las manos para que jamás golpee a nadie, ni robe, ni señale con el dedo marginando o excluyendo de la vida. Pero desatame, María, todos los gestos de amor y de ternura que sequen lágrimas, que abracen y compartan el pan de cada día. Desatados seremos con vos, María, desatadores de nudos, de dolores, discípulos de Jesús, el hombre nuevo que desató los nudos de la muerte, el que puso en tus manos, María, y en las nuestras, el poder de atar y desatar con la fuerza que viene desde el cielo.

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Ninguna persona que haya invocado la misericordia del Señor ha quedado decepcionada. Por eso, con plena confianza y unidos al sacrificio de Jesús, suplicamos por la dolorosa pasión del Hijo de Dios, la misericordia del Padre que todo lo sana y todo lo redime. Ahora rezamos juntos la coronilla a la Divina Misericordia.

0: Rezamos la coronilla de la Divina Misericordia. En el nombre del Padre, del Hijo y del Espíritu Santo. Amén. Padre nuestro que estás en el cielo, santificado sea tu nombre. Venga a nosotros tu reino. Hágase tu voluntad en la tierra como en el cielo.
1: Danos hoy nuestro pan de cada día. Perdona nuestras ofensas, como también nosotros perdonamos a los que nos ofenden. No nos dejes caer en la tentación y líbranos del mal. Amén.
0: Dios te salve María, llena eres de gracia. El Señor es contigo. Bendita tú eres entre todas las mujeres y bendito es el fruto de tu vientre, Jesús.
1: Santa María, Madre de Dios, ruega por nosotros pecadores, ahora y en la hora de nuestra muerte. Amén.
0: Creo en Dios, Padre Todopoderoso, Creador del cielo y de la tierra. Creo en Jesucristo, su único Hijo, nuestro Señor, que fue concebido por obra y gracia del Espíritu Santo. Nació de Santa María Virgen, padeció bajo el poder de Poncio Pilato, fue crucificado, muerto y sepultado, descendió a los infiernos, al tercer día resucitó de entre los muertos, subió a los cielos y está sentado a la derecha de Dios Padre Todopoderoso. Desde allí ha de venir a juzgar a vivos y muertos.
1: Creo en el Espíritu Santo, la Santa Iglesia Católica, la comunión de los santos, el perdón de los pecados, la resurrección de la carne y la vida eterna. Amén.
0: Padre eterno, te ofrezco el cuerpo, la sangre, el alma y la divinidad de tu amadísimo Hijo, nuestro Señor Jesucristo, para el perdón de nuestros pecados y los del mundo entero. Por su dolorosa pasión,
1: ten misericordia de nosotros y del mundo entero.
0: Por su dolorosa pasión,
1: ten misericordia de nosotros y del mundo entero.
0: Por su dolorosa pasión,
1: ten misericordia de nosotros y del mundo entero.
0: Por su dolorosa pasión,
1: ten misericordia de nosotros y del mundo entero.
0: Por su dolorosa pasión,
1: ten misericordia de nosotros y del mundo entero.
0: Por su dolorosa pasión,
1: ten misericordia de nosotros y del mundo entero.
0: Por su dolorosa pasión,
1: ten misericordia de nosotros y del mundo entero.
0: Por su dolorosa pasión,
1: ten misericordia de nosotros y del mundo entero.
0: Por su dolorosa pasión,
1: ten misericordia de nosotros y del mundo entero.
0: Por su dolorosa pasión,
1: ten misericordia de nosotros y del mundo entero.
0: Padre eterno, te ofrezco el cuerpo, la sangre, el alma y la divinidad de tu amadísimo Hijo, nuestro Señor Jesucristo, para el perdón de nuestros pecados y los del mundo entero.
1: Por su dolorosa pasión,
0: ten misericordia de nosotros y del mundo entero.
1: Por su dolorosa pasión,
0: ten misericordia de nosotros y del mundo entero.
1: Por su dolorosa pasión,
0: ten misericordia de nosotros y del mundo entero.
1: Por su dolorosa pasión,
0: ten misericordia de nosotros y del mundo entero.
1: Por su dolorosa pasión,
0: ten misericordia de nosotros y del mundo entero.
1: Por su dolorosa pasión,
0: ten misericordia de nosotros y del mundo entero.
1: Por su dolorosa pasión,
0: ten misericordia de nosotros y del mundo entero.
1: Por su dolorosa pasión,
0: ten misericordia de nosotros y del mundo entero.
1: Por su dolorosa pasión,
0: ten misericordia de nosotros y del mundo entero.
1: Por su dolorosa pasión,
0: ten misericordia de nosotros y del mundo entero. Padre eterno, te ofrezco el cuerpo, la sangre, el alma y la divinidad de tu amadísimo Hijo, nuestro Señor Jesucristo, para el perdón de nuestros pecados y los del mundo entero. Por su dolorosa pasión,
1: ten misericordia de nosotros y del mundo entero.
0: Por su dolorosa pasión,
1: ten misericordia de nosotros y del mundo entero.
0: Por su dolorosa pasión,
1: ten misericordia de nosotros y del mundo entero.
0: Por su dolorosa pasión,
1: ten misericordia de nosotros y del mundo entero.
0: Por su dolorosa pasión,
1: ten misericordia de nosotros y del mundo entero.
0: Por su dolorosa pasión,
1: ten misericordia de nosotros y del mundo entero.
0: Por su dolorosa pasión,
1: ten misericordia de nosotros y del mundo entero.
0: Por su dolorosa pasión,
1: ten misericordia de nosotros y del mundo entero.
0: Por su dolorosa pasión,
1: ten misericordia de nosotros y del mundo entero.
0: Por su dolorosa pasión,
1: ten misericordia de nosotros y del mundo entero.
0: Padre eterno, te ofrezco el cuerpo, la sangre, el alma y la divinidad de tu amadísimo Hijo, nuestro Señor Jesucristo, para el perdón de nuestros pecados y los del mundo entero.
1: Por su dolorosa pasión,
0: ten misericordia de nosotros y del mundo entero.
1: Por su dolorosa pasión,
0: ten misericordia de nosotros y del mundo entero.
1: Por su dolorosa pasión,
0: ten misericordia de nosotros y del mundo entero.
1: Por su dolorosa pasión,
0: ten misericordia de nosotros y del mundo entero.
1: Por su dolorosa pasión,
0: ten misericordia de nosotros y del mundo entero.
1: Por su dolorosa pasión,
0: ten misericordia de nosotros y del mundo entero.
1: Por su dolorosa pasión,
0: ten misericordia de nosotros y del mundo entero.
1: Por su dolorosa pasión,
0: ten misericordia de nosotros y del mundo entero.
1: Por su dolorosa pasión,
0: ten misericordia de nosotros y del mundo entero.
1: Por su dolorosa pasión,
0: ten misericordia de nosotros y del mundo entero. Padre eterno, te ofrezco el cuerpo, la sangre, el alma y la divinidad de tu amadísimo Hijo, nuestro Señor Jesucristo, para el perdón de nuestros pecados y los del mundo entero. Por su dolorosa pasión,
1: ten misericordia de nosotros y del mundo entero.
0: Por su dolorosa pasión,
1: ten misericordia de nosotros y del mundo entero.
0: Por su dolorosa pasión,
1: ten misericordia de nosotros y del mundo entero.
0: Por su dolorosa pasión,
1: ten misericordia de nosotros y del mundo entero.
0: Por su dolorosa pasión,
1: ten misericordia de nosotros y del mundo entero.
0: Por su dolorosa pasión,
1: ten misericordia de nosotros y del mundo entero.
0: Por su dolorosa pasión,
1: ten misericordia de nosotros y del mundo entero.
0: Por su dolorosa pasión,
1: ten misericordia de nosotros y del mundo entero.
0: Por su dolorosa pasión,
1: ten misericordia de nosotros y del mundo entero.
0: Por su dolorosa pasión,
1: ten misericordia de nosotros y del mundo entero.
0: Santo Dios, Santo fuerte, Santo inmortal,
1: ten piedad de nosotros y del mundo entero.
0: Santo Dios, Santo fuerte, Santo inmortal,
1: ten piedad de nosotros y del mundo entero.
0: Santo Dios, Santo fuerte, Santo inmortal,
1: ten piedad de nosotros y del mundo entero.
0: En el nombre del Padre, del Hijo y del Espíritu Santo. Amén.

cristiano estaba caminando por la calle cuando se encontró con el dueño de una compañía que fabricaba jabones. Mientras hablaban, el fabricante de jabones dijo: «El evangelio que usted predica no puede ser muy bueno, porque todavía hay mucha gente mala». El cristiano notó que había un niño cerca jugando con barro. El niño estaba manchado de barro de pies a cabeza. El cristiano entonces le dijo a su amigo: «Su jabón no puede ser muy bueno, porque todavía hay mucho sucio en el mundo». Y el hombre respondió: «Bueno, solamente limpia cuando una persona lo usa». «Exactamente», le dijo el cristiano. El Evangelio nos hace buenos cuando lo vivimos en el corazón.

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De las catequesis sobre la oración que venimos desarrollando desde hace algunos días y que espero que te estén sirviendo para ir conociendo más y más la doctrina de la Iglesia sobre la oración, este aspecto tan importante de la vida cristiana, pero no solamente para saber. Me encantaría y sería muy feliz si algo de lo que he estado compartiendo te ha servido ya para encontrarte más íntimamente con nuestro Señor Jesucristo y descubrir así la belleza infinita de su rostro. Y hoy vamos a entrar en un tema que el catecismo llama la vida de oración y las expresiones de la oración. La oración es la vida del corazón nuevo. Por lo tanto, si tomamos al pie de la letra esta expresión, podemos decir que un alma que no reza, un alma que no hace oración, una persona que no hace oración, espiritualmente está como muerta, porque si la oración es la vida del corazón nuevo, entonces podemos sacar esa conclusión. Y debe animarnos en todo momento. Son muchas las indicaciones de la Escritura de orar sin desfallecer, orar siempre, orar continuamente. Pasa que nosotros nos olvidamos con frecuencia de nuestro Creador, al igual que el pueblo de Israel, a quien en las Sagradas Escrituras se le reprocha muchas veces haberse olvidado de su Creador. No olviden las proezas del Señor, no olviden a este Señor que tanto los ama, a este Señor que los ha salvado y que los sigue salvando. Por eso los padres espirituales, los padres antiguos, especialmente los padres del desierto y los padres de la iglesia del siglo IV, siglo V, insistían tanto en la oración como un recuerdo de Dios, como un frecuente despertar la memoria del corazón. No te olvides del Creador, no te olvides de aquel que te ha dado vida. Si Él te está dando vida en todo momento, acordate de Él en todo momento, en cada momento. Y decía San Gregorio Nacianceno, es necesario acordarse de Dios más a menudo que de respirar. Pero, y acá de nuevo encontramos el catecismo siempre ayudándonos a encontrar armonía y equilibrio entre afirmaciones que pueden parecer contradictorias. Hay que orar siempre, pero no se puede orar en todo tiempo si no se ora con particular dedicación en algunos momentos. Estos momentos son los tiempos fuertes de la oración cristiana, tanto en intensidad como en duración. Muchas veces los sacerdotes, hay personas que nos dicen, por ejemplo, les preguntamos, ¿y cómo anduviste en la oración? ¿Rezás todos los días? Y las personas nos dicen, sí, padre, yo rezo todo el tiempo. Yo cuando cocino rezo, cuando voy caminando rezo, cuando estoy con mi familia rezo. Pero en realidad, normalmente eso es prácticamente imposible y suele ser como una excusa que nos ponemos a nosotros mismos y a veces ante los demás para justificar que no dedicamos tiempos específicos a la oración. Es decir, solo podemos mantener continuamente la memoria de Dios si la tradición de la Iglesia nos propone determinados ritmos de oración. Todo lo que en nuestra vida es importante tiene ritmos, también el diálogo con nuestro Creador. Hay ritmos diarios, como por ejemplo los momentos del día que están asociados a oración, la mañana y la noche, antes y después de comer, y por supuesto la liturgia de las horas, que si bien es oración litúrgica, también es incorporada dentro del ritmo personal, donde nosotros consagramos y santificamos los distintos momentos de la jornada. Después hay un ritmo semanal, y aquí el catecismo, como no podía ser de otra manera, nos habla del domingo. Centrado en la Eucaristía, se santifica principalmente por la oración. Esto es muy importante, porque he conocido personas, incluso alguna vez me ha pasado a mí, como sacerdote ya, que rezo más, tengo más oración los días de semana que los días domingo. Y es como que el domingo, como me cambió la rutina, como me cambió lo que hago, lo que tengo como obligación, rezo menos. Hay personas que asocian su oración a los lugares de trabajo, o cuando van a trabajar entran a la capilla y hacen una visita, y un tiempo de meditación, y como el domingo no tienen que ir a trabajar, la oración decae. Entonces, el ritmo semanal
es justamente la santificación del domingo. También, en cuanto a ritmo semanal, podríamos señalar que hay personas que han incorporado el sábado como día especialmente dedicado a acompañar y a estar con María. O, por supuesto, el viernes como ese gran día penitencial, donde la Iglesia nos invita a tener muy presente la pasión de nuestro Señor Jesucristo. Y finalmente, también esto es muy hermoso y muy, muy valioso, el Catecismo nos va a decir que el ritmo litúrgico, el ritmo del año litúrgico y con sus grandes fiestas, son los ritmos fundamentales de la vida de oración de los cristianos. Por lo tanto, no estaría bueno que nuestra oración fuera idéntica en Cuaresma que en tiempo pascual. El ritmo litúrgico, el tiempo litúrgico nos marca prioridades, acentos, experiencias que no podemos dejar y que no podemos pasar por alto. Ahora bien, nos dice el Catecismo nuevamente que el Señor conduce a cada persona por los caminos que Él dispone y de la manera que Él quiere. Cada fiel a su vez responde al llamado de Dios, esa invitación divina, de acuerdo a la determinación de su corazón, pero también hay expresiones que son comunes a todos los cristianos. O sea, hay expresiones personales, pero hay tres grandes modos, tres grandes expresiones de la vida de oración que todo cristiano debe conocer y en cierto modo está invitado a ir progresando en este camino de la oración, dando pasos entre la primera y la tercera. Los santos, como sobre todo Santa Teresa, San Juan de la Cruz, de hecho han estructurado su doctrina espiritual en torno a los grados de oración, especialmente Santa Teresa. De acuerdo al grado de oración en el cual está la persona, podemos de algún modo conocer y comprender en qué momento de su vida espiritual está esa persona. ¿Cuáles son las tres expresiones de la oración que recoge el Catecismo de la Iglesia Católica? La oración vocal, la oración de meditación y la oración de contemplación. Oración vocal, meditación y contemplación. ¿Qué tienen en común estas tres expresiones de la oración? El recogimiento del corazón. Importante es el corazón. Si vos me permitís, si ustedes me permiten, podemos decir que en la oración vocal tiene un mayor protagonismo el cuerpo. En la oración de meditación tiene un mayor protagonismo la razón. En la oración contemplativa tiene una mayor prioridad, un mayor acento, un mayor protagonismo el corazón. Pero tanto en la oración vocal como en la oración de meditación, no puede faltar el corazón. En la oración contemplativa, ya en los últimos grados de contemplación, el cuerpo parece casi no intervenir, la razón parece que ya no interviene, pero el corazón siempre. El corazón debe estar, por supuesto, para que las palabras que se dicen sean verdadera oración, y cuando hacemos meditación, para que no sea un momento de estudio, sino que sea un momento de intimidad con Dios, tiene que participar, tiene un gran protagonismo siempre el corazón. La actitud entonces vigilante, ese recogimiento del corazón para conservar la palabra y permanecer en presencia de Dios, hace de estas tres expresiones tiempos fuertes de la vida de oración. En la catequesis de hoy voy a desarrollar la oración vocal y para mañana voy a dejar la oración de meditación y la oración de contemplación. Quiero decir, sin embargo, ya al inicio, que todo bautizado está invitado por... No todos estamos llamados a irnos a vivir a un Carmelo, a un monasterio benedictino, a ser trapenses, a ser cartujos, evidentemente que no. Pero todos somos invitados a ser expertos en Dios, expertos en Jesús, a dedicar tiempo prolongado a estar con Él, y eso sobre todo lo vamos alcanzando a través de la oración de contemplación, la oración contemplativa. Oración vocal. ¿Por qué la oración vocal? Por medio de su palabra, Dios habla al hombre. Por medio de palabras mentales o vocales, nuestra oración toma cuerpo. Esto es muy importante, como el Catecismo va a subrayar siempre,
que la iniciativa la tiene Dios. Dios es el que busca al hombre y por eso el hombre puede buscar a Dios. Dios es el que le habla al hombre y por eso el hombre le puede hablar a Dios. Y así como el Señor ha querido comunicarse a través de palabras y signos, especialmente en los sacramentos, Dios nos busca a través de los signos, así también nosotros podemos buscarlo y podemos encontrarlo a través de signos, a través del cuerpo, de los gestos, pero también a través de las palabras. ¿Palabras mentales o vocales? Esto es muy interesante, ¿eh? Porque el catecismo también dice que hay palabras mentales. A veces nosotros no estamos, por ejemplo, rezando rosario en voz alta, pronunciando los Ave Marías, así con una particular intensidad, pero lo estamos haciendo también en nuestro interior y eso también sería una oración vocal. Ahora, de nuevo, lo más importante siempre es la presencia del corazón ante aquel a quien hablamos en la oración. Si mi corazón no toma conciencia de que estoy ante el Padre, el Hijo y el Espíritu Santo, por más que me lea entero el diario de Santa Faustina y todas sus hermosas oraciones, por más que me rece 5 rosarios, si mi corazón no estuvo en la presencia del Señor, no fue un momento de verdadera oración. Dice San Juan Crisóstomo, que nuestra oración se oiga no depende de la cantidad de palabras, sino del fervor de nuestras almas. La oración vocal es un elemento indispensable de la vida cristiana. Algunos quizá podrían llegar a pensar, y esto ojo también con las prácticas orientales, ojo también con estas espiritualidades orientales que a veces se difunden tanto, como que llegado un momento ya no hace falta más la oración vocal. No, la oración vocal continúa estando presente y es necesaria en todas las etapas de la vida cristiana. Incluso los grandes místicos, habiendo llegado ya a una intimidad con Dios muy importante, seguían viviendo la oración vocal. Y cuando Cristo, los discípulos le preguntaron, Señor, enséñanos a orar. Jesús no le dijo, bueno, cierren los ojos, hagan silencio y respiren. No le dijo eso. Tampoco le dijo, pongan la mente en blanco, sientan que Dios los abraza. Por supuesto que todo esto podemos nosotros tenerlo presente en la oración. La respiración, la postura, el silencio, cerrar los ojos, darle participación a la sensibilidad. Todo eso puede ser incorporado. Pero lo que quiero acentuar en este momento es que Jesús, cuando le pidieron, enséñanos a orar, enseñó una oración vocal, ¿eh? Así que cuidado con despreciar, cuidado con rechazar la oración vocal. De ninguna manera. Rechazar la oración vocal puede ser una forma correcta, una forma adecuada de comprender la oración cristiana. Jesús no solamente ha rezado las oraciones litúrgicas, sino que también los evangelios nos lo muestran elevando su voz para presentar su oración al Padre. Ya lo vimos en las clases anteriores, en las catequesis anteriores, ya sea como una bendición exultante la oración cristiana. Jesús no solamente ha rezado las oraciones litúrgicas, sino que también los evangelios nos lo muestran elevando su voz para presentar su oración al Padre. Ya lo vimos en las clases anteriores, en las

lejos, desde lejos. Entonces, Jesús, que vivía en una intimidad con el Padre impresionante, no desechó la oración vocal. ¿Por qué sentidos? Al primer lugar, porque es una exigencia de nuestra naturaleza. Espíritu, somos espíritus encarnados y cuerpos espiritualizados. Dios de los sentimientos y emociones. Y cuando una persona no expresa en palabras lo que siente, lo que piensa, lo que le pasa, ¿cuántas veces esa persona enferma? Y así también en la vida espiritual, expresar lo que sentimos por Dios con las palabras también nos da salud, nos da equilibrio, nos mantiene en nuestra armonía interior. Es necesario también entonces que comprendamos como que es una consecuencia de la antropología cristiana. No rechazamos el cuerpo, no rechazamos la materia, no somos maniqueos, no somos dualistas. El cuerpo también entra en ese diálogo con el Señor. Entonces rezamos con todo nuestro ser para darle a nuestra súplica todo el poder posible. Pero también es una exigencia divina. Por supuesto que Dios, como lo dijo Jesús a la samaritana en Juan 4, busca adoradores en espíritu y en verdad. Y por consiguiente, la oración que brota viva desde las profundidades del alma es lo que más él anhela. Ahora bien, ese Dios también reclama una expresión exterior que asocia el cuerpo, porque esta expresión corporal es Juan 4, busca adoradores en espíritu y en verdad. Y por consiguiente, la oración que brota viva desde las profundidades del alma es lo que más él anhela. Ahora bien, ese Dios también reclama una expresión exterior que asocia el cuerpo, porque esta expresión corporal es Juan 4, busca adoradores en espíritu y en verdad. Y por consiguiente, la oración que brota viva desde las profundidades del alma es lo que más él anhela. Ahora bien, ese Dios también reclama una expresión exterior que asocia el cuerpo, porque esta expresión corporal es Juan 4, busca adoradores en espíritu.

Juan 4, busca adoradores en espíritu y en verdad. Y por consiguiente, la oración que brota viva desde las profundidades del alma es lo que más él anhela. Ahora bien, ese Dios también reclama una expresión exterior que asocia el cuerpo, porque esta expresión corporal es...

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Bienvenidos, queridos hermanos, a este nuevo encuentro de Palabras de Vida. Este encuentro con la Palabra de Dios que compartimos cada día y en especial en este día sábado, preparando la celebración del domingo, Día del Señor. Vamos a disponer nuestro corazón para escuchar la Palabra de Dios, para poder nosotros también recibir esa palabra en nuestro corazón, abrirle el corazón, preparar la tierra para la palabra que el Señor quiere sembrar en nosotros. Y lo vamos a hacer poniéndonos en la presencia del Señor, en el nombre del Padre, el Hijo y del Espíritu Santo. Amén. Invocamos juntos al Espíritu Santo diciendo: Espíritu Santo, amor del Padre y del Hijo, inspírame siempre lo que debo pensar, lo que debo decir, cómo debo decirlo, lo que debo callar, cómo debo actuar, lo que debo hacer para gloria de Dios, bien de las almas y mi propia santificación. Espíritu Santo, dame agudeza para entender, capacidad para retener, método y facultad para aprender, sutileza para interpretar, gracia y eficacia para hablar. Dame acierto al empezar, dirección al progresar y perfección al acabar. Amén. Dios te salve María, llena eres de gracia, el Señor es contigo. Bendita tú eres entre todas las mujeres y bendito es el fruto de tu vientre Jesús. Santa María, Madre de Dios, ruega por nosotros pecadores, ahora y en la hora de nuestra muerte. Amén. Nuestra Señora del Rosario, ruega por nosotros. Bien, queridos hermanos, voy a estar acompañando en este momento de oración. Soy el Padre Leonel Leguizamón desde la parroquia Santa Teresita del Niño Jesús de la ciudad de Paraná. Y junto a Maxi en la edición y a Fabiana en la proclamación del Evangelio, vamos a estar acompañándolos en este momento de oración. Los invito a que vayamos preparando el texto del Evangelio que vamos a compartir, que es el que vamos a meditar y a escuchar en las lecturas de este domingo. Será el Evangelio según San Mateo, capítulo 13, versículos del 1 al 23. Mateo 13, versículos del 1 al 23. Y luego de esta pausa musical, compartimos el texto del Evangelio y luego la reflexión.

0: Evangelio de nuestro Señor Jesucristo, según San Mateo, capítulo 13, versículos 1 al 9. Jesús salió de la casa y se sentó a orillas del mar. Una gran multitud se reunió junto a él, de manera que debió subir a una barca y sentarse en ella, mientras la multitud permanecía en la costa. Entonces, él les habló extensamente por medio de parábolas. Les decía: el sembrador salió a sembrar. Al esparcir las semillas, algunas cayeron al borde del camino, y los pájaros las comieron. Otras cayeron en terreno pedregoso, donde no había mucha tierra, y brotaron enseguida, porque la tierra era poco profunda. Pero cuando salió el sol, se quemaron, y por falta de raíz, se secaron. Otras cayeron entre espinas, y éstas al crecer, las ahogaron. Otras cayeron en tierra buena, y dieron fruto, unas 100, otras 60, otras 30. El que tenga oídos, que oiga. Palabra del Señor.
1: Gloria a ti, Señor Jesús.

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1: Queridos hermanos, el Evangelio que acabamos de compartir, el capítulo 13 de San Mateo, es la primera de las parábolas del reino que nos va a presentar Mateo en estos capítulos. Y es la primera que leemos también en una serie de parábolas, una serie también de domingos, en los cuales vamos a ir escuchando y leyendo estas parábolas del reino. Jesús, a través de esta parábola, de estas enseñanzas al estilo de cuentos que hace Jesús, quiere ir adentrándose en un modo de comprender el reino de Dios, un modo de también de explicarlo. Y esta, la utilización de este recurso, que son las parábolas, tiene que ver con lo que el pueblo de Israel y quienes lo escuchaban a Jesús en el momento esperaban. Lo que esperaban de Jesús y lo que esperaban del reino de Dios. La parábola no es algo que cualquier persona pudiera interpretar. La parábola siempre deja algún elemento a la consideración de la persona que la escucha. Siempre deja también algún elemento al conocimiento de quienes eran los oyentes. Lo mismo nos pasa también a nosotros. No todos podemos interpretar de la misma manera una parábola, por más que la hayamos escuchado muchas veces, por más que escuchemos las interpretaciones de esa parábola. También algunos tendrán una profundidad en la interpretación y otros otra. Y por eso Jesús decide utilizar este método, este recurso, porque tiene que ver justamente con lo que el pueblo de Israel esperaba, que era el reino de Dios para el pueblo de Israel, que era el reino de Dios para el judío promedio que lo escuchaba, para aquellos que lo seguían. En la época de Jesús, lo que se esperaba como el reino de Dios era ni más ni menos que la liberación política del pueblo de Israel de aquellos que lo dominaban. El reino de Dios era para una gran mayoría de los judíos la instauración del reinado de David nuevamente, que un descendiente de David reinara sobre el pueblo, sobre un pueblo libre, sobre un pueblo que había sido liberado de la esclavitud de los romanos, en este caso en el momento en el que Jesús habla y está viviendo. Y Jesús viene a proponer otra liberación. Jesús les viene a mostrar otro reino de Dios, un reino espiritual, un reino que también tiene una liberación, pero que esta liberación es la liberación del pecado, ser liberados de la esclavitud del pecado. Pero los judíos se resistían a creer esto, se resistían a esperar esto, y esperaban más bien esa liberación temporal. Por eso que el mensaje de Jesús, que es un mensaje universal, es para todos, no todos están en condiciones de entenderlo y de aceptarlo. Y por eso Jesús en el Evangelio, en el pasaje que acabamos de escuchar, pero también en otros pasajes, tiene esta expresión: el que tenga oídos para oír, que oiga. O también, como dice hoy también el Evangelio, que a algunos se les da la posibilidad o la capacidad de conocer los misterios de Dios, y a otros no. Al que tiene se le dará, y al que no tiene se le quitará aún lo que no tiene. Hace referencia a esta capacidad de comprensión del misterio de Dios, esta capacidad de comprensión de lo que es realmente el reino. Los judíos no estaban en condiciones de comprender qué era el reino de Dios, porque tenían, digámoslo de esta manera, con esta expresión, la idea fijada acerca del reino de los cielos. ¿Cuál era esa idea? Que Dios iba a restaurar el reinado de David. Pero no podían terminar de comprender, terminar de introducirse en ese mundo espiritual en el cual Jesús los está invitando, llamando y del cual les está hablando. Todo quedaba en un ámbito muy humano. Y Jesús los quiere transportar al ámbito divino. Por eso, para aquellos que sí Dios había capacitado, el Señor habla en parábolas. Y para eso, creo que tenemos que recurrir un poquito, para entender esto, recurrir al Evangelio del domingo pasado. ¿Quiénes son los que van a recibir el reino de Dios? ¿Quiénes son los que van a recibir la palabra de Dios? Los humildes, los sencillos, los que se dejan moldear, los que no tienen esas ideas fijadas, sino que permiten que el Señor obre, los que no quieren encasillar a Dios en sus preconceptos, en sus ideas, sino que dejan que Dios se muestre tal cual es. Por eso necesitamos dejarnos moldear interiormente, que nuestro corazón se deje moldear por el Señor, para que el modo en el que el Señor se nos quiere revelar, se nos quiere mostrar, sea también el modo de nuestro corazón.

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1: Y yendo un poco al texto de la parábola que acabamos de escuchar, creo que sería bueno hoy prestar un poco atención a la acción del sembrador. No quedarnos tanto con cada uno de las situaciones, sino la situación en general. El sembrador sale a sembrar. Y sale a sembrar incluso sabiendo que hay muchos terrenos adversos. Sale a sembrar y lo hace sin prestar atención en dónde siembra, sin estar buscando esa efectividad absoluta. El sembrador sale a sembrar y sabe que su semilla puede caer en distintos tipos de terreno. No anda eligiendo cada terreno, sino que se dispone a sembrar en todo tipo de terreno. Y en cada uno, en cada terreno, siempre obtiene algún fruto. El sembrador obtiene fruto, en mayor o menor medida, pero siempre hay fruto. Siempre el sembrador obtiene fruto. El fruto podrá ser abundante o no, eso dependerá del terreno, pero siempre obtiene fruto. Esta es la acción de Dios en el corazón de cada ser humano. Es la acción que Jesús les está mostrando a la gente de su tiempo, a sus discípulos, que Él está haciendo y que Él está transitando, viviendo. Jesús sale a sembrar y siembra en el corazón de todos. No anda eligiendo los terrenos dispuestos. No se queda solo a sembrar en aquellos que van a seguirlo y a dar la vida por él. También siembra en el corazón de Judas. También siembra en el corazón de los judíos que lo persiguen. Siembra en el corazón de todos. La tarea del sembrador es sembrar a pesar de los terrenos. La intención tal vez original de la parábola es mostrar esto, ¿no? Todos esos terrenos adversos con los que se encuentra Jesús. Esa situación en la siembra. Y Jesús siembra igual. Sigue sembrando igual. No se detiene porque haya un terreno menos preparado. Y a pesar también de la disposición de esos terrenos, el Señor, de que su predicación, de que su misión, bueno, en 2, en 10, en 100.000, pero terminará dando fruto. La palabra de Dios, la que anuncia Jesús y la que tenemos que anunciar nosotros también, la que nosotros tenemos que llevar a nuestros hermanos, es eficaz. Es eficaz y producirá fruto. En algunos el 10, en otros el 50, en otros el 100%. Eso ya no depende de nosotros, sino que depende de la acción de Dios y de la disposición del corazón de cada hermano. Pero no podemos dejar de sembrar. Y por eso la primera lectura también nos ilumina mucho en esto. La palabra de Dios nunca queda infecunda. La palabra de Dios siempre da fruto. El texto de Isaías lo dice, ¿no? Como la lluvia y la nieve bajan del cielo y no vuelven a él sin haber fecundado la tierra, sin haberla hecho germinar. Así es la palabra de Dios con el corazón de cada ser humano. El reino llegará. Llegará a pesar de las oposiciones. La palabra de Dios llegará al corazón de cada hermano a pesar de las oposiciones. Y también a pesar de esa aparente derrota. De hecho, la cruz fue una aparente derrota. Y sin embargo, fue también el signo de la victoria. Jesús por la cruz fue derrotado.

derrotado humanamente, pero obtuvo también el triunfo para nosotros, la gloria. Obtuvo el triunfo, nuestra salvación. Por eso esta parábola también, queridos hermanos, es una respuesta a lo que muchas veces vivimos nosotros en nuestro cuestionamiento, tanto como iglesia, el cuestionamiento que se nos hace tal vez desde afuera o desde adentro de la iglesia, y también los cuestionamientos interiores que tenemos acerca de la efectividad de nuestro accionar, acerca de la efectividad de nuestro anuncio. El anuncio depende de la disposición de la tierra y depende de la gracia de Dios. No depende solo de nosotros, porque a veces queremos hacerlo depender de nuestra efectividad y de nuestras estrategias. El anuncio depende sobre todo de que nosotros estemos anunciando lo correcto y lo anunciemos sin mirar a quién o a cómo o cómo lo hacemos. Lo único importante detrás del anuncio es lo que el Señor mismo nos pide: ser testigos, que nosotros seamos testigos, testimonio vivo de lo que hemos recibido, de que el reino de Dios está entre nosotros, de que el reino de Dios ya ha llegado. Por eso, nuestro anuncio tiene que ser sin mirar a quién, sino sabiendo que el Señor va a sembrar y va a hacer germinar esa semilla que nosotros estamos plantando en el corazón de cada hombre, y lo hará tarde o temprano, de una manera u de otra, en alguno de estos corazones.

Queridos hermanos, de esta manera llegamos al final de nuestro encuentro de este día, palabras de vida, pidiéndole al Señor esta gracia de poder anunciar la palabra de Dios, poder anunciar la presencia del reino en medio nuestro y en medio de nuestros hermanos, sin mirar a quién ni sin prestarle tanta atención al cómo. Que a veces nos detenemos demasiado en eso y el Señor evidentemente nos dice en el Evangelio de hoy que esas estrategias pueden servir, sí, pueden ser buenas, pero sobre todo hay que distribuir ese don que hemos recibido gratuitamente. Que nosotros también podamos distribuir la palabra de Dios que hemos recibido de manera gratuita, entregarla a los demás. Y le pedimos al Señor esta gracia por la intercesión de nuestra Madre la Virgen. A ella le invocamos diciéndole: Dios te salve María, llena eres de gracia, el Señor es contigo. Bendita tú eres entre todas las mujeres y bendito es el fruto de tu vientre, Jesús. Santa María, Madre de Dios, ruega por nosotros pecadores, ahora y en la hora de nuestra muerte. Amén. Ave María Purísima, sin pecado concebida, y que descienda sobre cada uno de ustedes la bendición de Dios Todopoderoso, del Padre, del Hijo y del Espíritu Santo. Amén. Que el Señor los bendiga y nos encontramos en la Eucaristía, en cada altar y también en un próximo encuentro, un próximo programa de Palabras de Vida.

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3: Estimados oyentes de Radio Vaticano y Vatican News, muy buenas. Reciban un cordial saludo de quien les habla, Mireia Bonilla, en este 11 de julio, sábado de la 14ª semana del tiempo ordinario y día en el que celebramos la festividad religiosa de San Benito Abad, un hombre que cambió la historia de Europa mucho más allá de los monasterios con su famoso lema Ora et Labora, reza y trabaja. Inspiró una forma de vida basada en el equilibrio, el esfuerzo y la solidaridad. Los monasterios que siguieron su regla se convirtieron en auténticos centros de cultura donde se conservaron libros y conocimientos fundamentales para las generaciones futuras. Además, es el patrono de Europa. Hoy el Papa León XIV comparte la mesa con los más vulnerables. En un gesto de cercanía y fraternidad, el Santo Padre almuerza este viernes con cerca de 200 personas en situación de vulnerabilidad social de la diócesis de Roma en los jardines pontificios de Castel Gandolfo, donde pasa unos días de verano y de descanso estival. El encuentro, llamado almuerzo con el Papa, se desarrolla en el Borgo Laudato Si y reúne a familias, personas sin hogar, migrantes y refugiados y también 35 niños que han sido invitados a vivir una jornada de acogida y esperanza. La jornada ha comenzado con la celebración de la Eucaristía y la liturgia para el cuidado de la creación presidida por el cardenal Fabio Baggio. Después, los participantes han compartido un momento de convivencia y han realizado una visita guiada por el Borgo Laudato Si. El momento central del encuentro es el almuerzo con el Papa León XIV, que comparte con todos ellos. La iniciativa ha sido promovida por el Centro de Alta Formación Laudato Si, que quiere hacer visible una iglesia abierta a quienes más lo necesitan. Como ha explicado Donatella Parisi, coordinadora de comunicación del centro, este lugar, que permaneció cerrado durante 4 siglos y que fue abierto por el Papa Francisco, continúa hoy siendo un espacio de encuentro gracias al impulso del Papa León XIV. Este almuerzo además da continuidad a una experiencia que empezó el año pasado en agosto, donde el Papa León XIV precisamente se reunió con personas en situación de vulnerabilidad que pertenecían a la diócesis de Albano. Y ahora esto se ha convertido pues en un encuentro anual y cada año va a reunir a personas en situación de pobreza, refugiados, migrantes y otras personas también vulnerables de una diócesis distinta cada año, pues para ofrecer una jornada de fraternidad y de contacto también con la belleza de la creación. Es un gesto sencillo, pero muy, muy significativo, con el que el Papa vuelve a recordar que compartir la mesa es una de las expresiones más concretas del Evangelio. La tragedia del incendio declarado en la zona de Bedar y los Gallardos en la provincia de Almería sigue conmocionando a toda España. El balance provisional deja al menos 12 personas fallecidas, 23 desaparecidas y cerca de 1 millar de vecinos evacuados, mientras los equipos de emergencia continúan trabajando sin descanso en las labores de extinción y búsqueda. Las llamas han arrasado más de 3.200 hectáreas, favorecidas por las altas temperaturas actualmente en España y la sequedad del terreno en esta zona. Además, permanecen desplegados numerosos efectivos, entre ellos la Unidad Militar de Emergencias, mientras las autoridades investigan las causas de este incendio, que podría haberse originado por la caída de un cable de tendido eléctrico sobre la zona de matorral seco. Ante esta tragedia, el obispo de Almería, Monseñor Antonio Gómez Cantero, ha expresado para Vatican News su profundo dolor y cercanía con las víctimas y sus familias. En un mensaje difundido este viernes, ha asegurado que el corazón se nos ha encogido, ha dicho, al conocer la magnitud de lo ocurrido, y ha enviado un abrazo especial a los vecinos de las zonas afectadas. El prelado además ha recordado que aunque la fe no elimina el sufrimiento, sí sostiene la esperanza y ha invitado a todas las comunidades cristianas de la diócesis a rezar por las víctimas. También la Conferencia Episcopal Española se ha unido al duelo. Su secretario general, Monseñor Francisco César García Magán, ha expresado su cercanía y oración por las familias de las víctimas, pidiendo al Señor que las sostenga en la esperanza en medio de esta dolorosa tragedia.
4: El Papa León XIV siempre ha practicado deporte. Durante su infancia en Chicago, el entonces Robert Francis Prevost, junto con sus hermanos Louis y John Prevost, jugaba béisbol y recorría en bicicleta las calles de su barrio. Y durante su estancia en Perú, jugaba al fútbol junto a otros sacerdotes y seminaristas. Ya como cardenal, jugaba al tenis en la curia generalicia de la Orden de San Agustín en Roma y frecuentaba el gimnasio. Desde su elección, el obispo de Roma ha dejado muy claro su compromiso con el deporte. Apenas 5 días después del inicio de su pontificado, recibió en audiencia al tenista italiano Jannik Sinner en un encuentro distendido celebrado durante el torneo Masters 1000 de Roma. Jannik, sabiendo que el pontífice practica tenis, le regaló unas raquetas y lo invitó a disputar un partido. El Papa, con su característico sentido del humor, bromeó incluso con la posibilidad de participar en el torneo de Wimbledon, gracias a su vestimenta blanca, precisamente uno de los requisitos más emblemáticos del certamen. Además, 2025 fue año jubilar, un tiempo de renovación espiritual, perdón y gracia, acompañado de diversas intenciones de oración. Los días 14 y 15 de junio se celebró el Jubileo del Deporte, que contó con la participación de atletas, tanto profesionales como aficionados. En su homilía durante la misa en la Basílica de San Pedro, el Papa destacó que el deporte puede convertirse en una puerta de encuentro con el Dios Trino. Es por eso, dijo, que el deporte puede ayudarnos a encontrar a Dios Trinidad, porque requiere un movimiento del yo hacia el otro, ciertamente exterior, pero también y sobre todo interior. Sin esto se reduce a una estéril competencia de egoísmos. Y en una carta redactada en febrero de este año, titulada La vida en abundancia, el sucesor de Pedro reflexionó sobre el valor del deporte, presentándolo como una fuente educativa y profundamente humana. Asimismo, destacó que constituye un medio para aprender a afrontar las derrotas y celebrar las victorias en comunidad, cooperación y solidaridad. El pontífice escribió: El deporte puede y debe ser un espacio acogedor capaz de involucrar a personas de diferentes orígenes sociales, culturales y físicos. La alegría de estar juntos, que nace del juego compartido, del entrenamiento común y del apoyo mutuo, es una de las expresiones más sencillas y profundas de la humanidad reconciliada. Asimismo, durante un encuentro con la Federación Italiana de Natación celebrado en junio, Prevost enfatizó que la actitud para el crecimiento espiritual y un remedio tanto para el cuerpo como para el espíritu, al afirmar:
5: vivere significa imparare a muoversi in armonia con gli altri e con l'ambiente che ci circonda.
4: Vivir significa aprender a moverse en armonía con los demás y con el entorno que nos rodea. Y además, para nosotros, los cristianos, el agua es símbolo del bautismo y de la nueva vida en Cristo. Prevost continuó la audiencia mostrando cómo el deporte representa igualmente un signo de esperanza, añadiendo:
5: provenientes de países diversos, vi siete reunidos aquí, animados de la misma pasión.
4: De hecho, todos ustedes, procedentes de distintos países, se han reunido aquí, animados por la misma pasión y los mismos valores, más allá de cualquier diferencia de idioma, nacionalidad o cultura. Este hecho característico de los eventos deportivos internacionales ofrece un signo de esperanza, un signo del mundo que anhelamos, contribuye al encuentro pacífico entre los pueblos y la fraternidad. Por último, en el contexto del mes de junio y ante la cercanía de la Copa del Mundo, el Papa invitó a todos a rezar por los valores del deporte. Para él, el deporte debe ser un espacio de diálogo entre culturas, respeto, solidaridad y superación personal.
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7: La Conferencia Episcopal Colombiana hizo un llamado a la unidad nacional, al respeto por los resultados electorales y a la construcción de una cultura de encuentro en el tramo final de su asamblea plenaria celebrada en Bogotá desde el pasado día 6 hasta el 10 de julio. En referencia a la situación nacional, el episcopado valoró la amplia y pacífica participación de los colombianos en los recientes comicios electorales, calificándolo como una expresión de madurez democrática y de respeto hacia las instituciones del país. Al mismo tiempo, el episcopado manifestó su preocupación por el aumento de la polarización y de las divisiones sociales y políticas, lamentando que se estimule la confrontación y que el lenguaje público se vea cada vez más marcado por la agresividad y la violencia. Ante esta situación, el episcopado renovó su llamado a desarmar las palabras y a impedir que las diferencias fracturen las familias, las comunidades, las instituciones y la nación. Del mismo modo, exhortaron a buscar el bien común y a fortalecer los vínculos que sostienen la convivencia social. El comunicado incluyó además una expresión de cercanía y solidaridad con el pueblo venezolano, duramente afectado por el doble sismo registrado el miércoles 24 de junio. Los prelados aseguraron su oración por las víctimas, sus familias y los damnificados e invitaron a intensificar la ayuda humanitaria.
4: A 17 días del trágico doble terremoto que azotó a Venezuela el pasado miércoles 24 de junio de 2026, dejando ingentes pérdidas materiales, así como muertos y desaparecidos, en

0: Radio Vaticana, Vatican News, hemos conversado con el padre Antonio Reya, párroco de la comunidad del Inmaculado Corazón de María en La Guaira, una de las zonas más afectadas por este fenómeno natural. Muchas familias continúan aferradas a la esperanza de encontrar con vida a sus familiares desaparecidos. Otras han debido afrontar el dolor de recuperar únicamente los restos de sus seres queridos. Escuchemos al padre Antonio.
1: Hay un poco de incertidumbre por el futuro, y lo digo también de manera personal, ninguno de nosotros tiene, digamos, la certeza de qué pueda ocurrir mañana o si mañana vamos a tener lo necesario para pasar el día, por lo menos, o para pasar durante unos días tranquilos, provisión de agua, provisión de alimentos, etcétera, ¿no? La economía se está reactivando, pero muy poco. O sea, hay algunos mercados que han abierto, algunas tiendas, pero son muy contadas. La mayoría de las tiendas están cerradas porque, bueno, la incertidumbre económica no nos da una certeza para quedarnos tranquilos. O sea, ayer, por ejemplo, me comentaba una persona que yo predico las noches un ratico para llamar a mis amigos, para darnos apoyo, ¿no? Y me decía, mira, he hecho los tontos, ya el dólar ha escalado casi a los 700 bolívares, cuando hace 20 días estaba en 600. Entonces, digamos que entre la incerteza por la situación post-terremoto, la propia incerteza psicológica, la esperanza de muchísima gente de encontrar a sus familiares, el dolor de aquellos que han encontrado a sus familiares ya, entregaron su alma al Señor, y la poca certidumbre económica, estamos en una situación que yo describiría de compleja.
0: En el diálogo, el presbítero venezolano también dirigió un mensaje de gratitud a todas las personas e instituciones que han colaborado con las víctimas del terremoto y pidió que la solidaridad no disminuya cuando desaparezca la atención mediática sobre la emergencia.
1: A todas las personas del mundo que nos han ayudado, un grandísimo e inmenso gracias. Que el Señor sepa recompensarles este bien que hacen por nosotros, ¿no? Después a todas aquellas personas que, digamos, están a cargo de instituciones, ONGs y fundaciones de ayuda, pues que entiendan que ayudarnos en la fase inicial es invaluable. Pero también hay que tomar en consideración que en las próximas semanas, que cuando comienzan a descender las ayudas, pues también vamos a estar necesitados de manos amigas.
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0: hagan silencio, nos dijo, y van a poder escuchar a Dios que les habla en el corazón. Yo me callé, pero no pude escuchar ni una palabra. Más de grande, lo busqué con la inteligencia. Hablaba con él, me imaginaba que me contestaba, y así me comunicaba con él. Hasta que un día alguien volvió a recordarme lo del corazón, pero me aclaró que en nuestro interior hay sentimientos, emociones, y que Dios nos habla en ese lenguaje. Todo lo que te deja en paz, me dijo, viene de Dios, y todo lo que te deja inquieto, del otro. ¿Te acordás de esos dibujitos animados en los que aparecía un angelito en un hombro y un diablito en el otro? Todos tenemos esas dos voces que resuenan en nuestro corazón. Si aprendiéramos a escucharlas, nos ahorraríamos muchos problemas. En lo que va de la semana, ¿qué te llenó de paz el corazón? ¿Qué te dejó inquieto?
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Cuando saludamos a María, la reconocemos como Madre de Misericordia e intercesora del género humano ante aquel a quien ella engendró. Por eso, le consagramos nuestro día en la oración del Ángelus.

0: En el nombre del Padre, y del Hijo, y del Espíritu Santo. Amén.
1: El ángel del Señor anunció a María.
0: Y concibió por obra y gracia del Espíritu Santo.
1: Dios te salve María, llena eres de gracia, el Señor es contigo. Bendita tú eres entre todas las mujeres, y bendito es el fruto de tu vientre Jesús.
0: Santa María, Madre de Dios, ruega por nosotros pecadores, ahora y en la hora de nuestra muerte. Amén.
1: He aquí la esclava del Señor.
0: Hágase en mí según tu palabra.
1: Dios te salve María, llena eres de gracia, el Señor es contigo. Bendita tú eres entre todas las mujeres, y bendito es el fruto de tu vientre Jesús.
0: Santa María, Madre de Dios, ruega por nosotros pecadores, ahora y en la hora de nuestra muerte. Amén.
1: El Verbo de Dios se hizo carne
0: y habitó entre nosotros.
1: Dios te salve María, llena eres de gracia, el Señor es contigo. Bendita tú eres entre todas las mujeres, y bendito es el fruto de tu vientre Jesús.
0: Santa María, Madre de Dios, ruega por nosotros pecadores, ahora y en la hora de nuestra muerte. Amén.
1: Ruega por nosotros, Santa Madre de Dios,
0: para que seamos dignos de alcanzar las promesas y gracias de nuestro Señor Jesucristo. Amén.
1: Derrama, Señor, tu gracia sobre nuestras almas, para que los que hemos conocido, por el anuncio del ángel, el misterio de la encarnación de tu Hijo, por los méritos de su pasión y de su muerte en la cruz, seamos llevados a la gloria de la resurrección. Por Jesucristo nuestro Señor. Amén. Gloria al Padre, al Hijo y al Espíritu Santo.
0: Como era en el principio, ahora y siempre, y por los siglos de los siglos. Amén.

0: Recemos juntos la oración por la patria. Jesucristo, Señor de la historia, te necesitamos. Nos sentimos heridos y agobiados. Precisamos tu alivio y fortaleza. Queremos ser nación, una nación cuya identidad sea la pasión por la verdad y el compromiso por el bien común. Danos la valentía de la libertad de los hijos de Dios para amar a todos sin excluir a nadie, privilegiando a los pobres y perdonando a los que nos ofenden, aborreciendo el odio y construyendo la paz. Concédenos la sabiduría del diálogo y la alegría de la esperanza que no defrauda. Vos nos convocás. Aquí estamos, Señor, cercanos a María, que desde Luján nos dice: Argentina, canta y camina. Jesucristo, Señor de la historia, te necesitamos.
1: Te hace falta un nuevo Emaús. La propuesta será...

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la música se queda grabada en nuestro pensamiento y brota de nuestros labios de forma natural mientras vivimos el día a día. Es algo que no podemos evitar, como si el alma necesitara su propio idioma para entender lo que nos pasa. La música no solo se escucha, se habita, se convierte en el eco de nuestra propia historia, resonando incluso en los detalles más pequeños de la vida. Es la compañía constante que nos recuerda que Dios está presente en cada paso que damos.

0: Deja que la música sea tu manera de orar y de ponerte en contacto directo con Dios. La música es un regalo de Dios para los hombres. Un medio de comunicación divino que permite que entremos a su presencia, lo invoquemos y mostremos nuestro amor por él. La música puede cambiar muchas cosas en nuestro corazón y alrededor. Es el único arte que va del cielo a la tierra. Nos permite llorar sin lágrimas, reír sin carcajadas, gozar con el espíritu, volar a pesar de no tener alas y recordarnos que lo infinito no le es negado a los hombres.
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1: La música, más que un simple sonido, es el testimonio vivo de una gracia que penetra las barreras del cansancio y la duda. Cada nota se convierte en un recordatorio de que no caminamos solos, pues la armonía divina sostiene nuestro aliento en cada paso. Así, la música derriba muros de indiferencia, preparando el corazón para una entrega total y sincera ante el trono. Es, en última instancia, el lenguaje del reino que nos permite vislumbrar la gloria de Dios mientras aún peregrinamos por la tierra.

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0: Dios utiliza la música para comunicarse con nosotros.
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0: plenamente de este misterio, crezca en nosotros el fruto de la salvación. Por Jesucristo nuestro Señor.
1: Amén.
0: Agradecemos mucho a los hermanos de la parroquia Nuestra Señora de Lourdes de Belgrano por acompañarnos, por animarnos también a rezar y celebrar junto con nosotros y con todos los que nos acompañan por los medios de comunicación. Así que gracias y vuelvan cuando puedan y quieran. ¿Sí? Muchas gracias. Saludos a su párroco, al Padre Néstor también. El Señor esté con ustedes.
1: Y con tu espíritu.
0: Que Dios siga sembrando en nuestros corazones y que preparemos nuestra tierra, nuestro corazón para que sea tierra buena. El que es Padre, Hijo y Espíritu Santo, nos podemos quedar en paz.
1: Demos gracias.

Desde la Catedral Metropolitana de Buenos Aires, compartimos la Santa Misa, presidida por Monseñor Jorge García Cuerva, arzobispo de Buenos Aires.

0: Recemos juntos la oración por la patria. Jesucristo, Señor de la historia, te necesitamos. Nos sentimos heridos y agobiados. Precisamos tu alivio y fortaleza. Queremos ser nación. Una nación cuya identidad sea la pasión por la verdad y el compromiso por el bien común. Danos la valentía de la libertad de los hijos de Dios para amar a todos sin excluir a nadie, privilegiando a los pobres y perdonando a los que nos ofenden, aborreciendo el odio y construyendo la paz. Concédenos la sabiduría del diálogo y la alegría de la esperanza que no defrauda. Vos nos convocás. Aquí estamos, Señor, cercanos a María, que desde Luján nos dice: Argentina, canta y camina. Jesucristo, Señor de la historia, te necesitamos.
1: Te hace falta un nuevo Emaús.
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Siempre estoy aquí esperándote. Me llamo Eduardo Casas y este espacio es Entre Líneas. La poesía genera magia, una especie de hechizo que encandila y cautiva con la suave belleza de su brillo y transparencia. La música de las palabras y los silencios se confían a sentires internos que los pronuncian y le dan sentido. La poesía es como el aire, el agua o el pan. Todos la necesitamos para respirar hondo hacia adentro y calmar con su serenidad la vida y sus movimientos. Cada mundo interior da a luz su propia poesía. Incluso la no dicha, la no escrita, la no pronunciada, la que está sola y a la deriva, la que no fue nunca escuchada. Cada resonancia íntima guarda su color y vibración. Todo es expresión del alma. No hace falta ser poeta para sentir y conmoverse con la poesía. Solo es preciso un espíritu frágil que se quiebre con una lágrima o lo roce aleteando un suspiro. Todo puede ser poesía en la vida. Incluso lo más oscuro, doloroso e incomprensible, ya que genera una emoción, un sentimiento, repercute en un impacto y en una sonoridad. Aquello que conlleva una pregunta, un enigma, un misterio, puede ser rodeado por el halo de la poesía. Cada poema es un viaje, un camino y un mapa desconocido. Una peregrinación con los pies alados. Un vuelo con los ojos cerrados. Te invito a que nos adentremos a esa zona de conjuro y encantamiento hecho de palabras. 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

en los silencios de afuera. Mis lejanos silencios de adentro. Contemplo mi propio vacío, hipnotizado por el abismo. Me habitan imágenes y pensamientos. Interiormente, siempre resuenan. Vivo en las palabras, y ellas persisten en mí. Transitarlas es mi destino.

rumores de voces, de ángeles y de libros. Me acompañan por las travesías de silencios y miradas. A veces me olvido de mi nombre escondido en alguna página que he escrito. No sé si alguna vez te llegan mis versos. Mientras cierras los ojos para seguir soñando.

Tatuar palabras invisibles en la piel y en el corazón. Escribir el alma y sus emociones, el tiempo y sus momentos, la vida y sus pasiones. Todo en un mismo fragmento, entre el ser y el vacío.

diversa unidad. Laberintos abiertos. Belleza profunda. Infinita sed intermitente. Pliegues y repliegues. Cauces y surcos. Abismos y precipicios. Alturas y profundidades. Sombrías luces e iluminadas sombras. Alma inagotable. Una y muchas simultáneamente. Todo en un solo fragmento de espacio y de tiempo.

Cuando un hombre y una mujer se aman, comienza nuevamente el mundo y la historia. Son el primer hombre y la primera mujer que se amaron en el tiempo. Con ellos empieza de nuevo el universo. Comienza otra vez a reescribirse la historia.

Escribo en un refugio de soledades concurridas, colmado de curiosidades y búsquedas, llamado irresistible, virtuosa artesanía, pasión que rescata del agobio, oficio paciente y padecimiento solitario. Don perseverante y arduo trabajo. Escribo mis silencios, ensayando la íntima música de ciertas palabras del alma.

alma habitada por un murmullo de palabras. Susurran, se mueven, estallan. Sombra y luz, espesura y densidad. En las palabras se guardan pensamientos, imágenes, emociones, recuerdos, fantasías y sensaciones. Viajan por el espacio interior. Nos pronuncian si las pronunciamos.

escribir en las heridas, borrar con lágrimas, besar con los suspiros, mirar con el tacto, esperar sin tiempos ni momentos, anhelar sin ansiedades, sufrir sin morir y sobre todo, al fin, poder amar.